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1: Tenés los ojos tristes, mamá. Yo te acompaño. Porque yo veo tus colores verdaderos. 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Wow. ¿Vos sabías que esta canción es para una mamá? Que Colores Verdaderos la escribió Billy Steinberg para su mamá Luisa, que por algún motivo había perdido la sonrisa. Y un día, la canción le llegó a Cyndi Lauper, que retocó un poco la letra y la cantó increíble para despedir a su mejor amigo Gregorio y acompañar a su hermana, que había salido del closet, que sufría la intolerancia del mundo de los 80, y así se transformó también en un himno LGBT. No estés triste. Mostra tu sonrisa y mostra tus colores verdaderos. Dale. Cyndi Lauper, 1986. True.

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1: Mientras este morocho de pucho, galera y rulos hacía el riff de rock más grosso de todos los tiempos, este flaco de pelo lacio le cantaba arriba el poema de amor que le escribió en una servilleta a la chica que lo volvía loco. Ella tiene los ojos como el cielo más azul. Oh, dulce niña mía. Sweet Child O' Mine es poesía contaminada por rock and roll. Es un poema adolescente que escribió Guillermo Bruno Rose para Erin Everly, la chica del cole que le gustaba. Dicen que un día Slash, jugando con su guitarra, punteó lo que para él era música de circo antigua. Axel lo escuchó y comenzó a cantar arriba el poema de su papelito. ¿Qué basura es esta?, dijo Slash. Sin darse cuenta, muchachos, hicieron la canción de rock que no envejece más. Sweet Child O' Mine, Guns N' Roses.

0: Encarar. Qué difícil era encarar, pararse cara a cara delante tuyo, mirarte a los ojos y decirte: hola, me gustás, me volvés loco. Salimos, tomamos algo, bailamos, tengo alguna chance. Hoy, con WhatsApp, con redes sociales, un corazoncito, un mensajito, un me gusta, dejás una huella de amor y todo avanza. Este es el clásico para los valientes de los 80-90 que teníamos que poner la cara. La escribí de muy joven, yo era muy tímido, dijo Lionel Richie, y tiene todo lo que no me animaba a decirle personalmente a las mujeres que me gustaban.
1: Pero la sentía muy cursi, hasta que Brenda, mi esposa, me convenció de que la editara.
0: Y en 1984 el tímido de Lion rompió todos los rankings, y vos la bailaste lento las mil y una noches. Hello, hola, es a mí a quien...

0: Te encontraste con tu ex y su nueva pareja por primera vez.
1: You're beautiful, it's true.
0: Estaba realmente hermosa. Era un ángel sonriente, feliz. Hacía mucho que no la veías así. ¿Y qué te pasó? Tu corazón explotó y también tu lado más oscuro. Desde ese día te prometiste joderle la vida. Esto es literal, chicos. Esto le pasó a James Blunt en 2004. Se encontró con Dixie, su ex, con su nueva pareja en el subte, en el metro, y su vida brillante cambió para siempre. Me transformé en un pervertido. Esta no es una jodida canción romántica. No la dediquen, no la usen en bodas, por favor. You are beautiful. Sos tan hermosa que no puedo dejarte. Esta es la historia de un tipo que no se banca, que su ex vuelva a ser feliz.

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1: Si no sabes si abrazarle y darle un beso, o armar la valija y partir, tenés canción.
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1: No puedo vivir sin vos. No puedo vivir con vos. En 1987, Pablo Hewson Bono ya era una estrella de rock y era el marido de Alicia Allison Stewart. En la cabeza de Bono chocaban el rockstar y el amor de su vida, Ali. Y en una gira le escribió esta canción, que fue el primer número uno de la banda. ¿Querés conocer el final de esta historia, de esta crisis? Bono y Ali llevan más de 40 años de casados y 4 hijos. Cuando una crisis de pareja se transforma en un himno de amor de todos los tiempos. U2, We're All Without You. Con o

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1: ¿Dónde estás? Te llamo y no contestás y yo... sola. Eras libre, independiente, feliz, hasta que un día apareció él y te cambió la vida para siempre. Y nunca te sentiste tan horriblemente sola. ¿Y sabes qué es lo peor de todo? Que no se lo vas a decir, que ese secreto muere con vos. Esta es la historia de Alone. Una canción que existía desde 1983, cantada por hombres, pero solo se transformó en un uno mundial cuando en el 87 la hicieron de nuevo Ann y Nancy Wilson, las chicas rockeras de Heart. Para todos los que están solos y solas, con un amor escondido, guardado y sufrido. Esta es una de mis baladas favoritas. Alone. Esto es...

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1: Las chicas me gustan rellenitas y bien pechugonas. No lo digo yo, ¿eh? Lo dijo el cantante de Poison en los 90. Este rubio, fachero, de nombre Bret Michaels, cantante de Poison, siempre terminaba abrazado de un mismo estilo de mujer. Nunca eran flacas y siempre tenían buen talle de corpiño. Por eso la banda, encabezados por el guitarrista, le hizo un himno de guerra y le puso de nombre Anskine, que significa no flaca. Cuentan que la primera versión se llamó Anskinny Love, pero después dijeron, muchachos, esto no es love, esto no es amor, esto es bop, bop, bop. Y así fue como todo el mundo cantó y bailó las aventuras amorosas del cantante de Poison. 1990, Anskinny.

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0: primera vez.
1: ¿Qué pasa, pues? ¿Qué pasa?

Carlos Morales desde el bloque FM. Chicas, hoy los tragos están a 2x1. Invita a tu amiga, pásenla bien y cuídense.

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0: comete. Por última vez, Chima Callao.
1: 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Lo que vas a oír ahora es Underground.

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0: jefe del ejército, señalado por el exministro de Defensa Fedorov de haber presionado a Zelensky para empujarlo fuera del gobierno. Como en una película, la inteligencia artificial se reveló. Uno de los modelos de OpenAI se salió de control en las últimas horas y hackeó por iniciativa propia una plataforma muy popular entre programadores. Un ciberataque sin precedentes. Hasta aquí los titulares, comenzamos. Lo decíamos en titulares, tras dos días de protestas juveniles, continúa la efervescencia en India. Este miércoles, parlamentarios opositores entraron vestidos de negro al Congreso en apoyo al movimiento de las llamadas cucarachas que toman las calles hace días en protestas contra el sistema educativo. Por su parte, el líder opositor, Rahul Gandhi, fue liberado este miércoles también tras haber sido detenido frente a la casa del primer ministro Narendra Modi la víspera. Desde Nueva Delhi, informa nuestro corresponsal Varun Anand.
1: Las protestas impulsadas por la Kokroj Janta Party han dado el salto al Parlamento. Este miércoles, diputados de la oposición acudieron vestidos de negro al Congreso para denunciar la represión policial contra los estudiantes y exigir la dimisión del ministro de Educación, Dharmendra Pradhan, por la crisis provocada por las filtraciones de exámenes nacionales. La protesta parlamentaria se produce un día después de que el líder de la oposición, Rahul Gandhi, y su hermana Priyanka Gandhi, fueron detenidos brevemente durante una manifestación frente a la residencia del primer ministro Narendra Modi en apoyo al movimiento estudiantil.
2: Yo soy Ramita, soy profesora de español aquí en Nueva Delhi. Desde hace muchos días en Delhi se ve un cambio, se ve algo, se ve a la gente en la calle usando su voz para conseguir justicia. Y yo quiero ser parte de ese movimiento, quiero usar mi voz. Me gustaría que el gobierno se responsabilice de sus errores y que el ministro de Educación, por ejemplo, dimita.
1: Mientras tanto, las autoridades reforzaron las medidas de seguridad de Nueva Delhi con el cierre de 16 estaciones de metro alrededor del Parlamento y de Jantar Mantar, donde cientos de jóvenes continúan acampados. El gobierno ha aceptado debatir la crisis educativa en el Parlamento, pero la oposición insiste en que no habrá discusión mientras Dharmendra Pradhan siga en el cargo. Desde Nueva Delhi, para Radio Francia Internacional, Varun P. Anand.
0: Otro foco de protestas es Ucrania, donde el enojo de las calles por la renuncia del exministro de Defensa, ahora Fedorov, llevó al presidente Volodymyr Zelensky este miércoles a dar un paso atrás y destituir al comandante en jefe del ejército, Oleksandr Sirsky. Lo sustituye ahora el joven comandante de las Fuerzas Conjuntas, Mikhailo Drapaty. Precisiones con Delia Arrugunategui.
3: La destitución de Oleksandr Sirsky se produce en medio de múltiples protestas en Kiev y otras ciudades contra la salida del ministro de Defensa, Mikhailo Fedorov. Los manifestantes también exigían la renuncia de Sirsky, a quien responsabilizaban de haber presionado al presidente Zelensky para destituir a Fedorov. Los métodos del general Sirsky, un veterano de 60 años formado en la Unión Soviética antes de la independencia de Ucrania, también eran cuestionados por una buena parte de la juventud ucraniana, como explica Anastasia, una joven manifestante, a los micrófonos de nuestro corresponsal en Ucrania, Lucas Lazo.
4: Hoy, en pleno siglo XXI, Sirsky quiere ganar la guerra sacrificando hombres. Fedorov, en cambio, intenta ganarla gracias a la tecnología. Por eso aquí se escucha esta consigna: combatan con drones, no con hombres.
3: Con la designación del mayor general Mikhailo Drapaty, de 43 años, Zelensky envía una señal de que escucha el descontento popular y que apuesta por un perfil cercano al del exministro al poner a Drapaty al frente de las Fuerzas Armadas ucranianas. Por su parte, Fedorov ya saludó el nombramiento de Drapaty, al que calificó como una voz de cambio que no podía ser ignorada. Por su parte, el presidente Zelensky también declaró haber ofrecido al exministro de Defensa un cargo de relevancia para supervisar el sector tecnológico del Estado, aunque se desconoce si este aceptará la propuesta.
0: Agregar que una persona murió y 15 resultaron heridas en ofensivas nocturnas ucranianas con drones en el sur de Rusia, ofensivas que buscaban atacar los almacenes del gigante del comercio electrónico Wildberries, así lo informaron este miércoles las autoridades locales. Y pasamos brevemente por Irán, donde inicia el día número 12 de ofensivas mutuas entre Teherán y Estados Unidos. Donald Trump afirmó no haber terminado aún con el país persa, mientras Washington se acerca a Arabia Saudita con un

0: posibilidad de acuerdo nuclear. Seguiremos este tema durante la jornada. Hablamos ahora de Latinoamérica. La organización Human Rights Watch acaba de publicar un informe en el que acusa a Estados Unidos de atacar lanchas en las costas de Ecuador dentro de lo que llama la lucha contra el crimen organizado, con la colaboración del gobierno de Noboa y con al menos 8 desaparecidos. Raquel Villaécija amplía en este Noticias de América.
1: La Organización de Derechos Humanos ha documentado 2 ataques en el Pacífico a embarcaciones pesqueras que tuvieron lugar entre enero y marzo. Una tercera lancha desapareció con sus 8 tripulantes. Algunos de los detenidos fueron torturados, según denuncia Juanita Goebertus, directora para las Américas de Human Rights Watch.
2: El informe documenta 4 incidentes distintos. Uno terrestre en la frontera entre Ecuador y Colombia, en donde resultó en la detención arbitraria de 4 colombianos que fueron además luego torturados por miembros del ejército ecuatoriano, haberles golpeado, haberles puesto electrochoques con agua, haberles hecho intentos de una supuesta ejecución falsa, decirles que les iban a arrancar las uñas o que les iban a cortar dedos. Y luego estas 4 personas fueron liberadas.
1: La organización denuncia detenciones arbitrarias dentro de la campaña militar conjunta entre Washington y Quito para luchar contra el crimen organizado. El gobierno de Donald Trump inició los ataques contra estas presuntas narcolanchas, primero en aguas del Caribe y luego en el Pacífico. Estados Unidos ha negado cualquier responsabilidad en estos últimos ataques.
2: Básicamente, estos 3 incidentes siguen un mismo modus operandi: vigilancia previa de las lanchas, 13 testimonios que consistentemente narran los mismos hechos, vieron bandera de Estados Unidos en la embarcación que los estaba siguiendo. Luego ataques con drones, pero tanto Ecuador como Estados Unidos han negado tener participación en los ataques a estas embarcaciones. Sin embargo, recolectamos evidencia tan robusta, tan creíble, que creemos que lo mínimo es que el Congreso de Estados Unidos indague de manera mucho más detallada y exija respuestas por parte de la administración Trump.
1: Países como Ecuador han anunciado un refuerzo de su cooperación militar con el Pentágono.
2: Los ciudadanos en América Latina tienen derecho a vivir libres del crimen organizado y por supuesto que tienen derecho a políticas de seguridad efectivas. Pero si algo nos ha demostrado la historia de América Latina es que no hay que escoger entre seguridad o derechos humanos. Este tipo de atentados pueden ser muy vistosos para videos en redes sociales, pero no avanzan realmente en debilitar la capacidad del crimen organizado.
1: Desde septiembre de 2025 se han producido al menos 50 ataques en el Pacífico y el Caribe, con un saldo de al menos 215 muertos.
0: Lo decíamos en titulares y no es una película. La inteligencia artificial se reveló este martes. Por primera vez, un modelo de OpenAI, la empresa creadora de ChatGPT, hackeó por iniciativa propia una plataforma muy popular entre programadores. Esto mientras se realizaban unas pruebas de seguridad. Sobre este ciberataque sin precedentes, amplía Carlos Herranz.
3: OpenAI ha afirmado que el incidente cibernético sin precedentes tuvo lugar durante un ejercicio interno destinado a probar las capacidades cibernéticas de sus modelos. Dichos modelos, muy avanzados, escaparon del entorno de pruebas y llegaron al Internet abierto. Luego utilizaron datos de acceso robados y encontraron una vulnerabilidad de seguridad previamente desconocida para acceder a los servidores de Hugging Face, otra empresa de inteligencia artificial. El cofundador de esta empresa ya ha señalado que es bastante alucinante que todo esto haya sucedido de forma autónoma y que este podría ser tan solo el primer incidente de este tipo. Ya hay miembros de la clase política de Estados Unidos que han calificado el incidente de alarmante y vuelven a poner el acento en un desarrollo demasiado rápido y sin regulaciones reales. La revelación llega semanas después de que Trump firmara una orden ejecutiva que crea un marco para evaluar los riesgos de seguridad nacional de los sistemas de IA más avanzados antes de su circulación pública. Los expertos han dado la alarma repetidamente sobre ciberataques habilitados por IA y modelos que escapan al control humano.
4: En Radio Francia Internacional, Tour de Francia 2026.
0: Y larga la jornada número 17, que unirá Chambéry y Voiron, unos 174,7 kilómetros, con un perfil de media montaña que rozará nada menos que los 2.200 metros de desnivel positivo. 17 días en los que los ciclistas sobrellevaron temperaturas extremas sobre las ruedas en medio de una de las peores canículas de los últimos años, y el público también, el público que ha pasado a verlos, ha pasado días de sofoco. Nuestro enviado especial al Tour de Francia, Carlos Pizarro, nos cuenta más.
4: Bajo un calor asfixiante y a la sombra de un platanero, Ramón Peña, aficionado colombiano, espera con resignación, pero como un titán, la llegada de los ciclistas en el Tour de Francia.
5: Pues para protegerse del sol, porque está pegando muy duro. Imagínese, es terrible, pero bien, ahí vamos, porque es el gusto por el ciclismo. Bastante calor, el planeta está difícil.
4: Quedan tan solo 5 etapas para que finalice el Tour de Francia y los supervivientes en el pelotón guardan como un preciado tesoro las pocas fuerzas que tienen. Y es que desde el arranque en Barcelona, la carrera ciclista más importante del mundo se ha visto sometida a las altas temperaturas. Ciclistas desfallecidos, etapas modificadas y escuadras que aguantan en el bus hasta el último momento con el fin de preservar a los suyos bajo el amparo del aire acondicionado. Egan Bernal, al campeón del Tour de Francia 2019.
6: El Garmin a veces marca medias de 41 grados, así que no creo que sea exagerado, sino que realmente hace calor.
4: El calor ha convertido cada etapa de este Tour en un ejercicio de supervivencia. Ahora el debate se abre con la petición por parte de algunos ciclistas de atrasar los horarios de competición o bien acortar los kilómetros en las etapas, como dijo el mismo Pogačar, revisar el calendario e incluso evitar las carreras durante el mes de julio y agosto en las regiones propicias al calor. Para RFI informó Carlos Pizarro. Tour de Francia 2026.
0: ¿Le suena esta melodía? Difícil no reconocerla e incluso amagar con hacer los famosos movimientos sigilosos de la Pantera Rosa. Y la traemos hoy en homenaje a su intérprete, el saxofonista Plas Johnson, quien falleció este miércoles a los 94 años de edad. En su tributo, así nos vamos de esta edición. Hasta aquí la actualidad en Radio Francia Internacional.

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1: Saludos cordiales. Bienvenidos a Noticias 99, primera emisión, miércoles 22 de julio del 2026. Gracias por sintonizarnos a través de nuestro dial 99.3. Soy Gabriel Ortega Farías y desde este momento les acompañaré con la información más relevante en el acontecer local, nacional e internacional. 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También puede visitar nuestra página web www.la99radio.com para mantenerse informado con nosotros. 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Además, queremos invitarlo a formar parte de Noticias 99 como nuestro reportero ciudadano. 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Gracias, El Carmen Quirindé, La Concordia, Puerto Quito y Santo Domingo por estar conectados e informados con La 99, La que te mueve.
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1: Se comparte el pronóstico de radiación ultravioleta para este día miércoles 22 de julio del 2026. Estamos en una escala 7, un rango muy alto, así que a tomar las debidas precauciones. Recuerde evitar la exposición prolongada al sol entre 10 de la mañana y 3 de la tarde, especialmente en zonas donde los niveles de radiación ultravioleta sean muy altos o extremadamente altos. Manténgase bien hidratado, utilice protector solar, vista ropa ligera, protéjase con una gorra, sombrero o sombrilla al salir de casa. Asimismo, recuerde no dejar bajo ninguna circunstancia niños, adultos mayores o animales encerrados dentro de su vehículo, ya que las altas temperaturas pueden poner en grave riesgo su salud y su vida. Hoy tendremos una máxima de 30 grados y una mínima de 23.
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1: Wilson Erazo confirma que Construir 100 no tendrá candidatos a la alcaldía ni a la prefectura de Santo Domingo. Durante rueda de prensa realizada este día martes, el alcalde Wilson Erazo se pronunció sobre la participación política del movimiento Construir Lista 100 de cara a las próximas elecciones seccionales. El burgomaestre confirmó que Construir 100 no presentará candidatos a la alcaldía ni a la prefectura de Santo Domingo de los Áchilas, asegurando que la prioridad será respaldar otras candidaturas y continuar con su gestión frente al municipio. Erazo explicó que la única alianza formalizada por su movimiento es con la del Cantón La Concordia, donde se suscribió el acuerdo con la lista 1 para apoyar la candidatura de David Álava bajo la alianza 1-100. Además, señaló que el movimiento participará con todos los candidatos a concejalías y juntas parroquiales en Santo Domingo, pero reiteró que no habrá aspiraciones propias para la alcaldía ni la prefectura. Aquí escuchemos lo que dijo el alcalde Wilson Erazo.
2: Como soy parte de mi lista 100, lo que debo manifestarle de que a un pedido del Cantón La Concordia hemos firmado una alianza con el Movimiento Nacional 1, la lista 1. Entonces va en 1-100 para poderle respaldar la candidatura de don David Álava. En función de eso, nosotros hemos planteado la participación de nuestro movimiento. Y le voy a decir de frente cómo soy en la política. Yo estoy coordinando con el gobierno está trabajando a nivel de todo el Ecuador, yo estoy trabajando a nivel de Santo Domingo. No voy a poner con mi equipo, con mi movimiento, no voy a poner ni candidato a la alcaldía, ni candidata a la alcaldía. ni candidato a la prefectura, ni candidata a la prefectura. Listas de concejales, juntas parroquiales, y voy a apoyar a los candidatos de la lista 7, les guste o no les guste a nuestros otros competidores en la política. Pero que tengan la plena seguridad que les vamos a ganar con el apoyo, pero más priorizaré mi trabajo en las obras.
3: O sea, en Santo Domingo no va a poner candidato ni a prefecto ni a alcalde.
2: Ni alcalde. Juntas parroquiales van todos, concejales van todos, pero el candidato a la alcaldía de la Concordia es don David Álava en la Alianza 1-100. Y vamos a trabajar coordinadamente en Santo Domingo para apoyar a los candidatos de la lista 7 del señor presidente constitucional.
1: 6:54 a.m. Gracias, Marcos. Marco Beltrán, por reportarnos sintonía. Nos escuchas a través de www.la99radio.com desde el viejo continente. Gracias por sintonizar la 99. Estas fueron las declaraciones de Wilson Erazo, quien dijo que no pondrá candidatos ni a la alcaldía ni a la prefectura. Recordemos que en las primarias de Construir 100 fue oficializada las precandidaturas de la concejal Jimena Toro como que iba para la prefectura y Warner Vélez que iba para la alcaldía de Santo Domingo. Asimismo, el alcalde Wilson Erazo era proclamado como precandidato a la viceprefectura de Santo Domingo. Ayer en rueda de prensa ya oficializó que no irán candidatos ni para la alcaldía ni prefectura, pero sí tiene una alianza con el partido, con la lista 1, que busca la alcaldía en la Concordia de la mano de David Álava. Asimismo, dijo que apoyará a los candidatos de la lista 7, esto es del movimiento ADN del presidente de la República.
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1: El gobernador reconoció a Moisés Caicedo y a Chase Mina por su destacada trayectoria deportiva. El gobernador de Santo Domingo de Los Áchilas, Miguel Quesada, entregó un reconocimiento a los deportistas Moisés Caicedo y Chase Mina en homenaje a su destacada trayectoria y por representar con orgullo a la provincia y al Ecuador en competencias internacionales. Durante el acto, la autoridad provincial resaltó el talento, la disciplina y el esfuerzo de ambos deportistas, quienes se han convertido en referentes del deporte nacional en un ejemplo para las nuevas generaciones. El reconocimiento busca destacar el compromiso y la dedicación que han demostrado a lo largo de sus carreras, llevando en alto el nombre de Santo Domingo en escenarios de gran nivel. La gobernación señaló que este homenaje también busca inspirar a niños y jóvenes a perseguir sus metas, demostrando que con perseverancia, constancia y trabajo es posible alcanzar grandes logros, tanto dentro como fuera del país.
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1: Ambulancias pierden minutos vitales por falta de respeto en las vías. Los conductores que no ceden el paso a los vehículos de emergencia provocan retrasos de hasta 10 minutos en la atención de incidentes. El traslado de personas en ambulancias enfrenta constantes dificultades en Santo Domingo, donde la falta de respeto hacia los vehículos de emergencia siguen siendo un problema recurrente. Conductores que no se orillan, se colocan delante o incluso avanzan cuando el semáforo está en rojo, impidiendo el paso oportuno. Hugo Parra, comandante del Cuerpo de Bomberos, alertó que estas situaciones se presentan a diario. Seguimos teniendo problemas con la comunidad. Hay personas que se colocan al frente o no respetan los semáforos cuando escuchan la ambulancia, señaló. Las consecuencias ya afectan a la capacidad de respuesta de la institución. De las 6 ambulancias del cuerpo de bomberos, 2 permanecen fuera de servicio tras verse involucradas en accidentes mientras atendían emergencias. Una fue impactada por otro vehículo y se volcó. La otra también sufrió un choque. Son imprudencias que están en investigación, detalló el coronel Hugo Parra. El jefe bomberil advirtió que esta situación repercute directamente en la atención de las emergencias. Además, explicó que la imprudencia de algunos conductores obliga a los paramédicos a disminuir la velocidad y conducir con mayor preocupación, lo que ocasiona retrasos. Se dan demoras de 4, 5 y hasta 10 minutos porque el conductor de la ambulancia debe extremar la precaución al manejar, sostuvo. Desde la empresa pública municipal de transporte, Cristian Ocaña, comandante operativo, recordó que la normativa vigente contempla sanciones. El conductor que no ceda el paso será sancionado con una multa equivalente al 15% de un salario básico unificado. Estas situaciones se repiten a diario en la ciudad, ya que muchos conductores no dan paso a las ambulancias, pero también hay oportunidades donde las ambulancias van sin ninguna emergencia y prenden su sirena para evitar el tráfico. También hay problemas y problemas. Pero recordemos a la ciudadanía que una vez que usted escuche a vehículos de emergencia encendidas sus balizas o sus sirenas, deben darle paso porque pueden retrasar alguna emergencia. Entonces, a tomar conciencia las personas que manejan por las diferentes vías de Santo Domingo, a dar paso a las ambulancias para no retrasar ninguna emergencia o algún caso que se esté dando en ese momento.
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1: 7 de la mañana con un minuto aquí en Noticias 99, primera emisión. Gracias Santo Domingo, El Carmen, Quindindela, Concordia y Puerto Quito por estar conectados e informados con nosotros en nuestro dial 99.3. Recordarles que estamos en todas las redes sociales como la 99 Radio. Y estamos en la web para el mundo www.la99radio.com. Si usted quiere ser parte de Noticias 99 y ser nuestro reportero ciudadano y quiere enviarnos las problemáticas que pasen en su sector, lo pueden hacer a nuestro número de WhatsApp, el 098-2010-993. Nosotros exponer su caso aquí en Noticias 99 y tratar de buscarle una solución. 7 de la mañana con 2 minutos, nos vamos a un corte comercial y ya regresamos con más.
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0: Estamos de regreso con más aquí en Noticias 99, primera emisión, 7:05 a.m. Santo Domingo recibió certificación como municipio garante de la salud. La directora provincial de salud, Catherine Aguirre, entregó el certificado que acredita al gobierno autónomo descentralizado municipal de Santo Domingo como municipio garante de la salud. Un reconocimiento que destaca el trabajo conjunto entre el Ministerio de Salud Pública y el Cabildo para priorizar la salud en la gestión del territorio. Esta certificación reconoce el compromiso de ambas instituciones por impulsar políticas públicas, estrategias y acciones intersectoriales orientadas a la promoción de salud, la prevención de enfermedades y la creación de entornos saludables para la población. Durante el acto se resaltó la importancia de fortalecer la coordinación entre las instituciones para desarrollar iniciativas que contribuyan a mejorar la calidad de vida de las familias santodomingueñas y fomentar una cultura de prevención. Con este reconocimiento, Santo Domingo se consolida como un cantón comprometido con el bienestar de sus habitantes, promoviendo acciones que favorecen una gestión integral de la salud y el desarrollo de las comunidades más saludables. La directora provincial de salud, Catherine Aguirre, dijo que el municipio ha prestado todas su contingente, ha ayudado mucho a brigadas y a muchas situaciones en respecto a la salud con el Ministerio de Salud Pública de aquí de Santo Domingo. Por eso se les otorgó este certificado como municipio garante de la salud.
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0: Intensifican controles vehiculares en Santo Domingo por disposición de la ANT. Los operativos de control vehicular se intensificaron desde este lunes 20 de julio en distintos sectores de Santo Domingo, donde un amplio contingente de agentes civiles de tránsito verificó que los conductores circulen con toda la documentación obligatoria vigente. La medida responde a una disposición emitida por la Agencia Nacional de Tránsito y tiene como objetivo fortalecer la seguridad vial, prevenir infracciones y reducir el riesgo de siniestros de tránsito. Durante los controles, los agentes revisaron licencias de conducir, matrículas, certificados de revisión técnica vehicular y placas de identificación utilizando el sistema informático institucional para comprobar que los documentos no presenten impedimentos legales o administrativos. Las autoridades señalaron que estas acciones se ejecutan en el cumplimiento de un oficio remitido por la ANT a las máximas autoridades locales para reforzar los controles en las vías. Además, hicieron un llamado a los conductores a respetar las normas de tránsito, recordando la obligatoriedad del uso del cinturón de seguridad y exhortando a los motociclistas a utilizar cascos homologados, medidas que pueden ser determinantes para proteger la vida en casos de un accidente. En estos operativos están revisando si su licencia está al día o está caducada o a su vez tenga algún impedimento como las famosas letras rojas. Si su licencia está caducada, la autoridad dice, aconseja a la ciudadanía tener pagado su especie y también su turno. Con eso se puede circular correctamente si tiene caducada su licencia. Asimismo, en la matriculación, si usted aún no ha hecho su matriculación y ya está pasado de su dígito, también la autoridad les recomienda tener a su mano el pago al banco y también su turno para matriculación. Con eso usted puede circular correctamente por las vías de Santo Domingo. Recuerde evitar sanciones. Los operativos se están dando frecuentemente en Santo Domingo a partir de este lunes por esto es por una orden de la ANT. Entonces, es una medida que responde a la disposición emitida por la Agencia Nacional de Tránsito. Así que circule con sus papeles al día, utilice el cinturón. Si usted es motociclista, utilice los cascos homologados, respete las señales de tránsito y evite sanciones.
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0: Patronato Municipal realizará campaña gratuita de desparasitación infantil en Santo Domingo. El Patronato Municipal de Inclusión Social, en coordinación con la Fundación Charity Anywhere Ecuador, llevará a cabo una campaña gratuita de desparasitación infantil con el objetivo de promover el bienestar y la salud de niñas, niños del cantón. Las personas interesadas deberán agendar previamente su cita al número, anote por favor, el 098-55-30-520. El periodo de agendamiento estará habilitado del 23 al 28 de julio. Les repito el número donde puede agendar previamente su cita. El 098-55-30-520. La atención es gratuita. Se desarrollará los días 4 y 5 de agosto en las instalaciones del Patronato Municipal, ubicada en las calles Río Palora y Río Nápolas. Los organizadores destacaron que esta iniciativa busca prevenir enfermedades parasitarias y contribuir al desarrollo saludable de la población infantil, por lo que invitaron a padres y representantes a aprovechar este servicio gratuito de desparasitación. Les voy a recordar el número para que usted agende su cita. Es el 098-55-30-520. Recuerde que el agendamiento está habilitado desde el 23 al 28 de julio y la atención se desarrollará el 4 y 5 de agosto en el Patronato Municipal.
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0: Comerciantes del automercado 20 de octubre recibieron las escrituras individuales. Los comerciantes del automercado 20 de octubre recibieron este martes en la sesión de consejo escrituras individuales de sus locales luego de la declaratoria del inmueble bajo el régimen de propiedad horizontal, un hecho considerado histórico para el comercio aquí en Santo Domingo. Con esta acción, el automercado 20 de octubre se convierte en el primer mercado del cantón en otorgar escrituras individuales a sus propietarios, brindándoles seguridad jurídica sobre sus bienes y consolidando su patrimonio. La entrega de escrituras representa un paso importante para los comerciantes, quienes ahora cuentan con un documento legal que acredita la propiedad de sus locales, fortaleciendo además las oportunidades de acceso a financiamientos y nuevas inversiones. Las autoridades municipales destacaron que este proceso marca un antes y un después para el desarrollo del comercio local, al ofrecer mayor estabilidad y respaldo legal a quienes impulsan la economía del cantón.
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0: Saludos para la economista Rosa Rivas, que nos reporta sintonía aquí en Santo Domingo a través de nuestro dial 99.3. 7:15 a.m. Gracias, Santo Domingo, El Carmen, Quinindé, La Concordia y Puerto Quito por estar conectados e informados en nuestro dial 99.3. Recordarles que si usted quiere ser reportero ciudadano de Noticias 99, puede enviarnos las problemáticas que pasen en su sector a nuestro número de WhatsApp, el 098-2010-993. Recordarles también que estamos en todas las redes sociales como La 99 Radio. 7:16 a.m. Nos vamos a un corte comercial y ya regresamos con más.
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0: Estamos de regreso con más aquí en Noticias 99, primera emisión, 7:18 a.m. 397,498 ciudadanos podrán votar en Santo Domingo de Los Áchilas en las próximas elecciones. De acuerdo con el Registro Electoral Provincial de Santo Domingo de Los Áchilas, un total de 397,498 ciudadanos están habilitados para ejercer su derecho al voto en las próximas elecciones seccionales. Esta cifra refleja la importancia electoral de la provincia, que continúa registrando un crecimiento sostenido de su padrón electoral. Del total de electores, 201,029 son mujeres, que da un porcentaje del 50.58%, y 196,469 son hombres, con un porcentaje del 49.42%, evidenciando una distribución equilibrada entre ambos géneros. El Cantón Santo Domingo concentra la mayor cantidad de votantes con 349,089 electores, que da un total del 88%, mientras que la Concordia registra 48,409 electores con un 12%. Por parroquias, Santo Domingo lidera con 68,661 votantes, seguida de Río Verde con 65,057 y Bombolí con 59,938 votantes. En cuanto a la ubicación de los electores, 335,219 ciudadanos pertenecen al sector urbano y 62,279 al sector rural, lo que confirma la alta concentración poblacional en las áreas urbanas de la provincia. Asimismo, el registro contempla 11 zonas electorales distribuidas en 18 parroquias, garantizando la organización del proceso democrático en todo el territorio provincial. A escala nacional, el Consejo Nacional Electoral aprobó el registro electoral actualizado para las elecciones seccionales de este 2027, con más de 13.8 millones de ecuatorianos habilitados para sufragar. Esta cifra posiciona a Santo Domingo de los Áchilas como una de las provincias con mayor peso electoral del país, donde cerca de 400 mil ciudadanos tendrán la oportunidad de decidir el futuro de sus autoridades locales en las urnas.
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0: El Carmen cuenta con 102.783 electores. Manabí cuenta con un total de 1.321.583 electores en el registro electoral para las elecciones 2027. El registro electoral para las elecciones seccionales y del Consejo de Participación Ciudadana y Control Social está conformado por 1.321.583 ciudadanos y ciudadanas habilitados para sufragar en la provincia de Manabí. Del total de electores, 660.566 son mujeres y 661.017 hombres. Los cantones con mayor número de electores son Puerto Viejo, Manta, Chone y El Carmen, con 102.783 electores. Este padrón constituye la base para las organizaciones del proceso electoral en la provincia, donde se instalarán 4.039 juntas receptoras del voto, de las cuales 2.020 estarán integradas por hombres y 2.019 por mujeres, garantizando la conformación equilibrada de estos organismos temporales encargados de receptar el sufragio. Con esta planificación técnica y operativa, el Consejo Nacional Electoral avanza en la organización de las elecciones 2027, fortaleciendo las condiciones necesarias para que la ciudadanía ejerza su derecho al voto en un proceso transparente, seguro y eficiente.
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0: 7:23 en el ámbito nacional. Requisa en la penitenciaría del litoral. Miembros de inteligencia militar se desplegaron dentro de la penitenciaría del litoral para localizar caletas subterráneas. Durante el fin de semana detectaron una estructura oculta valorada en más de 150.000 dólares. Aquí el siguiente informe por parte de nuestra cadena aliada Teleamazonas, con reportaje de Catalina García.
7: Fusiles de asalto, pistolas de diversos calibres, lanzagranadas de uso táctico militar, granadas de mano, explosivos, mechas lentas, detonantes y miles de municiones. Todo este arsenal, valorado en más de 150.000 dólares en el mercado negro carcelario, fue desenterrado bajo el concreto del pabellón 8 de la penitenciaría del litoral. En este pabellón, según información de las Fuerzas Armadas, se atrincheran los tiguerones, la estructura criminal detrás de la ola de extorsiones que golpea al país, y es que las cifras y operativos lo confirman. La mayoría de los delincuentes capturados en las calles cobran vacunas bajo las órdenes de esta banda narcocriminal. El hallazgo prueba que desde este mismo pabellón continúan saliendo las llamadas extorsivas que aterrorizan a comerciantes y familias.
8: Esto podría haber sido utilizado para realmente crear un problema, un amotinamiento severo en la penitenciaría. Esto hemos conseguido gracias al trabajo de inteligencia y por el control que permanentemente establecen las Fuerzas Armadas en los centros penitenciarios que están bajo su cuidado.
7: El armamento permanecía encaletado de forma subterránea bajo una gruesa capa de cemento, según inteligencia militar. Aunque la caleta original fue construida en 2021 durante las primeras masacres carcelarias, no era un escondite del pasado. Durante años, la estructura se continuó abasteciendo de armamento y municiones, financiados con el dinero que la organización criminal despojaba a la ciudadanía. Dentro de este penal pesan los teléfonos para obtener vacunas en las calles, pero son las armas las que imponen el dominio territorial. Quien guarda las armas tiene el poder. Y es que en el mundo penitenciario las mafias buscan contaminar el sistema a toda costa. Para obtener armas, muestra de ello es una modalidad ya conocida en los pasillos de la cárcel, el llamado sándwich punto 40, que consiste en camuflar teléfonos, armas y municiones en medio de un pan. Un método tan extendido que hace pocos días fue detectado un propio miembro de las Fuerzas Armadas. Luego de estos operativos, los controles y los barridos de la inteligencia militar se mantienen de forma permanente, buscando neutralizar cualquier intento de reorganización criminal. Catalina García, Teleamazonas.
0: El ministro del Interior se refirió a alcaldes del Ecuador. Necesitamos alcaldes que trabajen con el gobierno nacional, afirmó John Reinberg al referirse al papel que a su criterio deben cumplir las autoridades seccionales. Reinberg sostuvo que el país requiere autoridades locales alineadas con la gestión del Ejecutivo para impulsar cambios en los territorios. Necesitamos alcaldes que estén comprometidos con la misma línea del gobierno, que es cambiar al país, manifestó. El ministro cuestionó a los alcaldes que, según dijo, priorizan intereses ajenos a los de su cantón. Aquí las declaraciones del ministro John Reinberg.
9: Todos estamos aquí para servir a los ecuatorianos. Hoy hay nuevos nombres que han sido revelados de que podrían ocupar las candidaturas y precandidaturas. Nosotros estamos pues muy unidos, estamos listos para colaborar, trabajar, ir al territorio con cada una de las personas que esto requiera. Ecuador merece un cambio positivo en las alcaldías y sobre todo, y lo más importante, si queremos hacer cambios positivos en el país, necesitamos alcaldes que trabajen con el gobierno nacional. Necesitamos alcaldes que estén comprometidos con la misma línea de gobierno, que es cambiar el país. No puede ser que tengan líneas distintas en donde están favoreciendo a terceros que no tienen que ver con la ciudad, con los ciudadanos de sus cantones. Ustedes han visto operaciones que se han realizado por parte de nosotros y que hasta ahorita nadie ha podido desmentir la culpabilidad de los alcaldes que han sido detenidos, que tenían su agenda propia, que llegaron no a servir sino a servirse, y eso es lo que no debe ocurrir. Hay un compromiso muy serio por parte del gobierno, estructurar, articular con cada uno de los alcaldes de los cantones, para nosotros es fundamental, y de esta forma sacar al país de una forma más rápida adelante.
10: Ministro, ¿están siguiendo de cerca el proceso de extradición?
0: El plan de seguridad plantea el retorno de tribunales militares. Expertos señalan que los jueces deben ser civiles para dar garantías. Aquí el siguiente informe de nuestra cadena aliada Teleamazonas con reportaje de Lucía Clavijo.
11: El reciente plan de seguridad integral que se aplicaría hasta 2029 apunta no solo a combatir al crimen organizado, sino también plantea reformas judiciales, una de ellas el regreso de cortes militares. El objetivo es enfrentar las amenazas a la estabilidad y consolidar la institucionalidad del Estado, y para ello se plantea la estrategia 4.7, impulsar la creación de tribunales militares especializados dentro del Consejo de la Judicatura. Para el coronel en servicio pasivo Mario Pazmiño, la iniciativa es positiva, pues hoy dice existen varias falencias en los procesos.
12: Primero, que no se comprende en sí por parte de los magistrados y por parte de los fiscales cuál es el procedimiento, cuáles son las estrategias, las técnicas, tácticas que emplea Fuerzas Armadas para poder determinar si hay un abuso, un exceso.
11: Los tribunales militares se eliminaron tras la Constitución de Montecristi en el 2008, cuando se estableció la unidad jurisdiccional. Por ello, explica el penalista Juan Pablo Ortiz, la rectoría la tiene que mantener el Consejo de la Judicatura y convocar a un concurso para jueces especializados.
13: Que estos tienen que ser jueces civiles, no militares y no policiales, que conozcan el tema de seguridad y de fuerza pública.
12: Una cosa es sentarse en un escritorio y una cosa diferente es estar en el hecho operativo, y estos jueces y fiscales deberían ser parte de las operaciones militares y policiales.
11: Pero advierte que allí se deberá tratar únicamente lo relacionado a sus funciones y separar el cometimiento de otros posibles delitos comunes.
13: ¿Qué pasa si es que siendo también en el tema de seguridad en este marco de un estado de excepción? ¿Qué pasa si hay una violación o un abuso sexual o un robo, se lo tendría que juzgar por parte de delito común.
11: Según el plan de seguridad, el Ministerio de Defensa será la institución responsable y trabajará de la mano del Consejo de la Judicatura y del Comando Conjunto de las Fuerzas Armadas. Lucía Clavijo, Teleamazonas.
0: 7:30 a.m. Gracias a Santo Domingo, el Carmen, Quindío, La Concordia y Puerto Quito por estar conectados en nuestro dial 99.3. Recordarles que estamos en todas las redes sociales como La 99 Radio. Si usted quiere ser parte de Noticias 99 y enviarnos las problemáticas que pasan en su sector, lo pueden hacer a nuestro número de WhatsApp del 098-2010-993. Y enviarnos las problemáticas que pasan en su sector y nosotros darle eco aquí en Noticias 99. Estamos en la web en www.la99radio.com. 7:31 a.m. Nos vamos a un corte comercial y ya regresamos con más.
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1: Estamos de regreso con más aquí en Noticias 99, primera emisión, 7:33 de la mañana. Bala y persecución policial en Amaguaña terminó con varios delincuentes capturados. Una persecución policial culminó con la captura de varios presuntos delincuentes en el sector de Santa Isabel, parroquia de Amaguaña, al suroriente de Quito. Durante el operativo se registró un enfrentamiento armado entre los sospechosos y agentes de la Policía Nacional. La intervención fue ejecutada por unidades especializadas de la Policía Nacional, que activaron un operativo para interceptar el vehículo en el que se movilizaban los sospechosos, logrando neutralizar la fuga y efectuar la detención tras esta persecución.
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1: Pan de piña fue liberado, liberaron en menos de 24 horas a alias Pan de Piña, peligroso cabecilla de los Chone Killers, procesado por diversos delitos. Aquí el siguiente informe por parte de nuestra cadena aliada Teleamazonas con reportaje de Catalina García.
2: Lo que prometía ser un golpe estratégico contra la estructura de mando criminal se convirtió en cuestión de horas en un nuevo episodio de impunidad. Marcos Armando alias Pan de Piña, señalado como cabecilla de la temida organización criminal Chone Killers y conocido en el AMPA como el Matón de Daule, recuperó su libertad a solo un día de haber sido aprehendido en el sector de la Alborada, norte de Guayaquil. A pesar de contar con un pesado historial judicial que incluye investigaciones por asesinato, la justicia

0: volvió a concederle medidas cautelares. Alias Pandepiña únicamente tendrá que presentarse los días lunes y viernes ante el fiscal de turno para mantener su libertad, según expertos penalistas consultados, mientras el músculo financiero de las organizaciones terroristas permanezca intacto, la capacidad de sostener defensas legales agresivas y mantener el control territorial seguirá superando los esfuerzos operativos de la fuerza pública.
1: Sin despegarme el hecho de que pueda haber un juez atemorizado o corrupto, que puede haber, también hay grandes jueces que se juegan el pellejo, eso debo decirlo porque todos los días transito en la corte.
0: La liberación de alias Pandepiña expone una vez más, como en Ecuador, arrestar a terroristas de alto perfil toma semanas de inteligencia y liberarlos apenas 24 horas. Catalina García, Teleamazonas.
2: Así es la justicia en Ecuador. La policía hace todos los esfuerzos por detener a estos presuntos integrantes de bandas y objetivos altos policiales, pero la justicia los favorece al liberarlos en menos de 24 horas.
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2: Ecuador fortalece su alianza con el BID. Noboa busca más inversiones para obras, empleo y desarrollo. El presidente Daniel Noboa mantuvo una reunión bilateral en el Palacio de Carondelet en Quito con Ilan Gonfán, presidente del Banco Interamericano de Desarrollo, BID, con el objetivo de fortalecer la cooperación estratégica entre Ecuador y el principal organismo multilateral de financiamiento para América Latina y el Caribe. El encuentro se dio en el marco de la presentación de la Agenda de Crecimiento Ecuador 2040, una hoja de ruta para impulsar la economía, la inversión y el empleo en el país. Durante la reunión, ambas autoridades ratificaron el compromiso de seguir trabajando de manera conjunta en proyectos de infraestructura, salud, educación, seguridad, agua potable, transición energética y digitalización del Estado. Noboa destacó que el respaldo del BID ha sido clave para acelerar inversiones y mejorar la calidad de vida de los ecuatorianos. El BID es uno de los principales socios financieros del Ecuador. Solo en los últimos años ha aprobado miles de millones de dólares para proyectos como la construcción y rehabilitación de carreteras, sistemas de agua potable y saneamiento, programas de protección social, lucha contra la desnutrición infantil, fortalecimiento del sistema eléctrico, apoyo a la seguridad, transformación digital y financiamiento para pequeñas y medianas empresas. Entre los proyectos más relevantes respaldados por el BID se encuentra la rehabilitación de la vía Bellavista-Zumba-La Balsa, inversiones para la red vial nacional, programas de desarrollo urbano, modernización del sistema de salud, financiamiento para mejorar la educación pública y recursos destinados a fortalecer la resiliencia frente a desastres naturales y el cambio climático. Ilan Gonfán ha reiterado en varias ocasiones que Ecuador ha demostrado avances en estabilidad macroeconómicas que han permitido ampliar el respaldo financiero. El BID también participa en la implementación de la Agenda Ecuador 2040, que busca aumentar la producción, generar empleo formal y promover un crecimiento económico sostenible durante los próximos 15 años.
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2: Ministro denuncia robo de fármacos y reparto de ganancias en hospitales públicos. El ministro de Salud, Juan Carlos Abeiga, denunció la existencia de redes de corrupción que operarían dentro de hospitales públicos del Ecuador, donde, según afirmó, se sustraerían medicamentos, se entregarían tratamientos de forma parcial a los pacientes y hasta existiría un reparto ilegal de ganancias entre los funcionarios involucrados. Abeiga aseguró que estas prácticas afectan directamente a los pacientes, quienes terminan enfrentando el desabastecimiento de medicinas o reciben tratamientos incompletos. Además, afirmó

0: que también ha recibido presiones para mantener a ciertos funcionarios dentro de hospitales, pero sostuvo que las decisiones se están tomando en criterios técnicos, médicos y administrativos. El ministro indicó que trabaja junto al titular del Interior, John Reinberg, para combatir estas presuntas estructuras de corrupción. Señaló que uno de los principales objetivos es desarticular los mecanismos que permiten el desvío de medicamentos y otras irregularidades dentro del sistema sanitario. Como parte de las medidas, Aveiga confirmó que el gobierno impulsa una empresa pública encargada de centralizar la compra de medicamentos con el fin de reducir la intermediación y cerrar espacios para posibles actos de corrupción. También informó que continúa el proceso para concretar la anunciada compra de medicamentos desde la India. El sistema público de salud ecuatoriano ha enfrentado durante los últimos años múltiples investigaciones por irregularidades en compras públicas, sobre precios, desabastecimiento de medicinas y corrupción hospitalaria, casos que han derivado en procesos judiciales contra exfuncionarios y proveedores.
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0: Noboa asegura que Ecuador alcanzó la pobreza más baja de su historia y traza la ruta al 2040. Durante la presentación de la Agenda de Crecimiento Ecuador 2040, el presidente Daniel Noboa afirmó que el país mantiene un rumbo económico definido y destacó que la pobreza se redujo al 21.4%, cifra que calificó como la más baja registrada en la historia del Ecuador. El plan fue elaborado junto al sector privado, universidades, el Banco Interamericano de Desarrollo y organismos internacionales. El mandatario aseguró que este resultado refleja el impacto de las políticas aplicadas durante sus primeros 2 años y medio de gobierno y sostuvo que el país comienza a mostrar cambios con indicadores económicos y sociales. Según Noboa, la disminución de la pobreza es la mejor evidencia de hacer las cosas bien y demuestra que Ecuador recupera la confianza de inversionistas y organismos multilaterales. En su intervención, también resaltó el respaldo del BID al señalar que ha sido clave para impulsar proyectos estratégicos y atraer inversión. Además, defendió que hoy existen mejores condiciones para el crecimiento económico, pese a las críticas sobre la situación del país, y afirmó que Ecuador está recuperando credibilidad ante la comunidad internacional. Noboa aseguró que continuará en primera línea defendiendo el rumbo de su administración y afirmó que su objetivo es garantizar una mejor calidad de vida para los ecuatorianos. Hay alguien sosteniendo con fuerza el timón de un barco y que tiene un rumbo definido, expresó al referirse a la Agenda Ecuador 2040. La Agenda de Crecimiento Ecuador 2040 busca impulsar inversiones, productividad, empleo e infraestructura como parte de la estrategia del desarrollo a largo plazo.
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0: 7:45 aquí en Noticias 99, primera emisión. Gracias a Santo Domingo, El Carmen, Quindindela, Concordia y Puerto Quito por estar conectados e informados con nosotros en nuestro dial 99.3. Recordarles que estamos en todas las redes sociales como la 99 Radio. Para el mundo estamos en www.la99radio.com. Si usted quiere ser parte de Noticias 99 y ser nuestro reportero ciudadano, puede enviarnos las problemáticas que pasen en su sector a nuestro número de WhatsApp del 098-2010-993 y nosotros exponer su caso aquí en Noticias 99. 7:46, nos vamos a un corte comercial y ya regresamos con más.
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0: Estamos de regreso con más aquí en Noticias 99, primera emisión, 7:47 a.m. Pánico en juego mecánico de Guayaquil. Mujer cayó desde unos 3 metros y quedó en estado crítico. Momentos de angustia se vivieron en Guayaquil luego de que una mujer cayera desde un juego mecánico en movimiento, aparentemente desde una altura cercana a los 3 metros, mientras la atracción funcionaba a alta velocidad. El hecho quedó registrado en videos grabados por testigos y generó conmoción entre los asistentes. Personas que se encontraban en el lugar corrieron de inmediato para auxiliar a la víctima mientras llegaban los equipos de emergencia. El Cuerpo de Bomberos de Guayaquil confirmó que la mujer fue estabilizada en el sitio y trasladada en estado crítico a una casa de salud debido a la gravedad de las lesiones sufridas por el impacto. Las imágenes muestran que la mujer habría salido despedida del carrito de juegos cuando este se encontraba en funcionamiento. Las autoridades investigan si el accidente se produjo por una falla mecánica, un posible problema en el sistema de seguridad o un incumplimiento de los protocolos de operación. Tras el incidente, este martes, las autoridades iniciaron un proceso administrativo sancionador para determinar si la atracción cumplía con los permisos, revisiones técnicas y normas de seguridad exigidas para su funcionamiento. La investigación también busca establecer posibles responsabilidades de los operadores de este juego. Las imágenes o videos de este suceso se hizo viral en redes sociales. El juego mecánico es el llamado gusanito, pero no el que recorre las calles de la ciudad, sino del que está en un circuito donde el gusanito da sus vueltas, pero tiene curvas pronunciadas, que si usted no tuvo la seguridad de ponerse un cinturón o de agarrarse bien, esas curvas hacen que usted pueda tener un accidente. Y esto pasó con la señora, porque en el video se ve que a lo que va a coger la curva, la señora sale volando por la parte izquierda del gusanito y cae aproximadamente 3 metros. Las autoridades de Guayaquil tomaron ya medidas en este asunto y lo cerraron. Está por el momento clausurado este juego donde se suscitó este accidente, donde la señora se encuentra en estado crítico.
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0: El país presenta su primera patrulla militar ensamblada para las Fuerzas Armadas. Ecuador dio un paso inédito para su industria automotriz. El sector de defensa, el Comando Conjunto de las Fuerzas Armadas, recibió la primera patrulla militar ensamblada en el país, una camioneta modelo Páramo desarrollada sobre una plataforma nacional y adaptada para operaciones tácticas. La unidad ensamblada en la planta de Aimesa en Quito, mientras que Armacar y Auto Express estuvieron a cargo de las adecuaciones militares, el blindaje balístico, el equipamiento especializado y el respaldo técnico. El vehículo incorpora tecnología diseñada para mejorar la movilidad, la protección y la capacidad de respuestas de las Fuerzas Armadas en distintos escenarios operativos. La patrulla fue entregada como donación conjunta por las tres empresas. Durante la ceremonia, el gerente general de Armacar, Santiago Guevara, señaló que esta unidad representa el inicio de un proyecto con visión de futuro para desarrollar soluciones de fabricación nacional destinadas a las instituciones del Estado. Por su parte, el jefe del Comando Conjunto de las Fuerzas Armadas, general Henry Delgado, destacó que esta iniciativa fortalece la cooperación entre el sector privado y las Fuerzas Armadas, al tiempo que demuestra la capacidad de la industria ecuatoriana para fabricar vehículos especializados con estándares de seguridad y tecnología orientados a la defensa nacional.
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0: 3 detenidos, 10 kilos de drogas, armas y vehículos robados recuperados. Un operativo ejecutado por la Policía Judicial en el sector Aguachi Belén en Ambato permitió la desarticulación de una célula del grupo de delincuencia organizada Los Lobos, dedicada, según las investigaciones, al robo de vehículos, tráfico de drogas y tenencia ilegal de arma de fuego. La intervención fue informada por el ministro del Interior, John Reinberg, como parte de las acciones contra las estructuras criminales que operan en el país. Durante el procedimiento fueron detenidos Juan Carlos Arias Guzmán, de 22 años, sin antecedentes, Edison Orley Guayut Yatachup, de 34 años, con dos detenciones previas, y Alexandra Elizabeth Delgado Vázquez, de 44 años, con una detención anterior. Además, los agentes recuperaron dos vehículos reportados como robados, retuvieron otro automotor para investigaciones e incautaron 10 kilogramos de drogas, 4 armas de fuego, 32 municiones, 2 alimentadoras y 5 teléfonos celulares. Reinberg señaló que Los Lobos continúan siendo una de las organizaciones criminales con mayor presencia en el país y que sus integrantes están vinculados a delitos como narcotráfico, robo de vehículos, extorsión, sicariato y porte ilegal de armas. En las últimas semanas, la policía ha ejecutado varios operativos contra estas estructuras en Tungurahua, Pichincha, Los Ríos y Chimborazo.
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0: Así llegamos al cierre de Noticias 99, primera emisión. Gracias por habernos acompañado y por permitirnos ser parte de su mañana. Pero la buena compañía continúa aquí en la 99, la que te mueve. Enseguida llega Te Veo en Radio con Darwin Camacho. 11 de la mañana, Santo Domingo Emprende con Jimena Toro. Mediodía nos volvemos a reencontrar en Noticias 99, segunda emisión. 1 de la tarde, Salsa con Cecilia Gómez. No se despeguen de nuestra sintonía, sigan informado, entretenido y acompañado de la mejor programación que solo la 99, la que te mueve, tiene para usted. Que tengan un excelente día.
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4: Como siempre, el abrazo fraterno a todos ustedes, amigos televidentes y oyentes de la 99. Bienvenidos a una edición más de este proyecto de comunicación conocido como Te Veo en Radio a través de la 99. Dial 99.3 en Pichincha, Manabí, Los Ríos, Guayas, Esmeraldas, Cotopaxi, Santo Domingo de los Áchilas, en los cantones de Santo Domingo y La Concordia, en el mundo. Estamos todavía, ¿no? En tres veces W, esto sí estamos, en tres veces W.lando29radio.com, Facebook, YouTube, Instagram, TikTok. Estamos en espera porque nuestro invitado del día de hoy acaba de manifestar que tuvo una dolencia. Oiga, hay un virus bastante complicado que está atacando a niños, niñas, jóvenes, adolescentes, adultos y adultos mayores. Unos problemas estomacales impresionantes y hoy le tocó el turno, vea, por más santificado que sea, el padre John Jairo Muñoz acaba de enviarnos un mensaje y nos informa de que se le ha complicado su salud y que nos pide mil disculpas, pero nos está enviando a una delegada para hablar acerca de las festividades en honor de la Virgen del Cisne. Así es que, Karinita, vuélese, vuélese como se vuelan las ambulancias acá en Santo Domingo, que a propósito tengo un comunicado. Así es que ya lo saben. Bueno, estamos esperando que llegue Karinita. Mientras tanto, ¿qué nos dicen los principales titulares de los medios escritos? Miércoles 22 de julio. ¿Será que la jefa viene hoy día? Vamos a escribirle rapidísimo. Aprovechemos de que estamos con tiempito. Hola. Vamos a ponerle a la jefa. Hola. Hay gráfica. Gráfica. Bueno, la jefa siempre está en sintonía, pero por si acaso no haya salido todavía del gimnasio, le envío un mensaje para ver si es que hoy tenemos el mundo de los emprendimientos. A las 11 de la mañana con Jimena Toro. A las 16 horas con imágenes sorprendentes y a nuestro estilo a nivel nacional, Te Veo. Estaremos con reportajes especiales reprise sábados y domingos. No se lo pueden perder. Listo, entonces ya saben. Estaremos hablando, perdón, acerca de las festividades de la Virgen del Cisne, que tiene una hinchada increíble. Me llaman la atención, me saben decir, no es hinchada, son feligreses. Es hinchada, pues uno cuando se apasiona. Miércoles 22 de julio del 2026, diario La Hora, lo que necesita saber. 21 asambleístas buscarán nuevos cargos. Página número 6. En economía, página número 4, deuda pública de cada ecuatoriano es de 4,850 dólares. La deuda pública que tiene cada compatriota, inclusive antes de nacer, los ecuatorianos ya ingresamos con deudas. ¿Qué más nos dicen? Este dato me llama muchísimo la atención y quiero que llegue a la retina y solidaridad de todos nuestros amigos oyentes y televidentes. Imprudencia al volante retrasa la atención de emergencias. Escúchese. La falta de respeto de algunos conductores retrasan hasta 10 minutos la llegada de las ambulancias a las emergencias. ¿Saben por qué? Porque la mayoría de los conductores en Santo Domingo simplemente compraron sus licencias a través de diferentes plataformas. No recibieron ni siquiera un curso de capacitación. Es por eso que se refleja qué mala actitud de los conductores cuando escuchan la sirena de una, no saben qué hacer, simplemente no saben qué hacer, ¿no? No se ponen a su lado derecho, no saben qué hacer porque compraron las licencias. Dice el titular: dos unidades ya quedaron fuera de servicio tras accidentes ocurridos durante sus desplazamientos. Las autoridades recuerdan que ceder el paso es una obligación legal y puede salvar vidas. Página número 3. En política, página número 5, la RC tiene menos opciones para las elecciones. En seguridad, caso Santiago Ábalos, presunto autor declara. Página número 7. En lo global, régimen de Nicaragua se encuentra en la mira de Estados Unidos. En lo global, continuamos en el área internacional. Candidato de Uribe preside Senado de Colombia. En revista judicial, liberan libertad de extorsión. Libertad de extorsión. Vaya usted a saber de qué se trata. Página número 11.
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0: Y ahora es momento de saludar al mundo entero porque acabamos de conectarnos a través de la web y las diferentes plataformas digitales de este medio de comunicación, Facebook, YouTube, Instagram, TikTok. A todos ustedes, gracias por recibirnos jornada a jornada de lunes a viernes a partir de las 8 de la mañana, como lo habíamos manifestado en el sistema aire. Y es el momento de hablar de una de las fechas más esperadas para las personas de fe, que es el festejo, la veneración a la Virgen Santísima de El Cisne, y una comunidad muy creyente y por supuesto que le apuesta al lado humano, luego de tener tantas problemáticas sociales, económicas, de seguridad y de salud. Siempre es importante relajarnos, hacer un alto y acercarnos a Dios. 8:12 se encuentra con nosotros Karina en reemplazo del padre John Jairo, que según estuve escuchando y viendo el chat, ha tenido una complicación bastante compleja. Me acaba de llegar el link de transmisión. Mil disculpas nada más. Le voy a enviar, Karinita, ahorita el link de transmisión, porque no hace mucho empezamos a transmitir también por una de las plataformas más fuertes que tiene la emisora, que es Facebook. Entonces, pronta recuperación al padre, vea. Por más santificado que sea, cuando tiene que llegarte la hora, te llega. Vamos, ¿ya respiró? Acabó de subir 4 pisos de 2 en 2. Bueno, eso significa que tiene muy buen sistema respiratorio. Bienvenida.
1: Gracias, Darwin. Dios te pague por la invitación. Sí, en sí a toda la ciudadanía de Santo Domingo, pues invitarlos muy cordialmente a las festividades de nuestra Virgen Santísima, nuestra Madre, acompañarles, comunicarles pues que tenemos ya las fechas y pues que nos acompañen en este caminar de nuestra Madre Santísima.
0: Tenemos bastante tiempo, no se me acelere. La cuestión es hablar un poco acerca de todo lo que se encuentra alrededor de un legado. Muchas de las ocasiones esto ha sido heredado, nuestros abuelos, nuestros padres, muy devotos, y yo al principio decía que tiene una, la Virgen Santísima del Cisne tiene una hinchada bastante fuerte. Me vas a decir, Darwin, no es hinchada, son devotos. Digo, eso es hinchada, porque cuando te ponen la camiseta, te ponen la camiseta y sabes a quién te debes. Esta comunidad, ¿cómo se refleja en Santo Domingo?
1: Bueno, en realidad sí, tenemos mucha fe, mucha devoción. Nuestra Madre Santísima ha hecho muchos milagros como intercesora, ¿no? Como intercesora. Entonces, la historia, nuestro pedir, nuestro caminar, esa lucha constante del día a día, nosotros como madres sabemos todas las eventualidades que pasamos, y ese pedir, tanto hombres como mujeres, niños. Te cuento que he sido partícipe yo de muchos milagros.
0: Ya,
1: como intercesora de nuestra Madre Santísima, con mi hermana, tuvo una enfermedad muy grave de pequeña y se la entregamos apenas llegó a la Virgen aquí a Santo Domingo. Mis padres, me acuerdo muy claramente que la vistieron, se la entregaron a nuestra madre, y hasta el día de hoy mi hermana está bien.
0: Perfecto, amén,
1: sí,
0: por eso.
1: Amén, sí. Y bueno, y muchos, muchos milagros que ha hecho ella, y pues sabemos todos los devotos de nuestra Virgen.
0: Perfecto. ¿Hace qué tiempo, cuánto tiempo se tiene esta costumbre acá en Santo Domingo de venerar?
1: En realidad es todo el tiempo. Si bien es cierto, pues sabemos que nuestra madre es del Cisne, y en todas las advocaciones pues se venera. Tenemos la Virgen del Carmen, la Virgen del Quinche, pero aquí estamos en el Santuario del Bombolí como Nuestra Señora del Cisne. Perdón que me hago un poquito, pero sí, estaba caminando muy rápido.
0: Sí, sí, no, perdón, por eso. Sí. No, tranquila, porque conocemos que, bueno, Karina estaba en su lugar de trabajo y al saber, conocer que el padre John Jairo no podía venir, se pegó la volada. Muchísimas gracias también, el aprecio de los jefes que le han dado la oportunidad para llegar a este medio de comunicación. Tengo que irme a una pausa y al regresar, para quienes acaban de conectarse, vamos a hablar acerca de las festividades de la Virgen del Cisne acá en Santo Domingo. Atentos con el calendario, no se me separen.
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0: De regreso en nuestro programa. Muchísimas gracias. 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El abrazo fraterno a todo su personal. Wagner Vélez. Usted también, pues, como hombre de fe, me imagino que está integrado a estos proyectos que se van a entregar. Y el día de hoy hemos solicitado la presencia de el padre John Jairo, pero lastimosamente una complicación de salud ha impedido su presencia acá en nuestro estudio. No, ha llegado Karina para conversar un poco acerca de un calendario que se va a entregar para que la ciudadanía se acerque a esta fiesta. Coménteme, ¿cómo están los preparativos?
1: Claro que sí, Darwin, comento y a toda la ciudadanía en general que comenzamos las fiestas de Nuestra Madre Santísima el 1 de agosto con la peregrinación.
0: Ya, ¿dónde se va a realizar?
1: ¿Dónde se va a llevar a cabo?
0: Sábado 1 de agosto.
1: Sábado 1 de agosto. Se va a llevar a cabo desde el Santuario del Divino Niño, kilómetro 11 de la Vía Chone, hasta llegar al Santuario del Bombolí.
0: Perfecto. ¿Cuántos kilómetros aproximadamente son?
1: Sí, recorremos como unos 15.
0: ¿Cuántos serán? Yo le iba a poner 20. Yo le iba a poner 20 porque siempre, bueno, yo ya he formado parte de 2 años de esta caminata y créame, es larguito.
1: Sí, es largo.
0: Pero hay mucha gente.
1: Hay mucha.
0: Y cada año se van sumando más y más. Y eso lo palpé yo, no sé si estaré equivocado.
1: No, es...
0: ¿Llevan ustedes algo, un registro ahí o ahí al ojímetro nomás?
1: No, llevamos, bueno, en nuestro equipo de trabajo, como nuestro apostolado, como team, llevamos con anticipación todas estas fiestas con un mes o mes y medio de anticipación. Ya. Dentro de eso, pues, armamos todo lo que es post, información, gracias a ustedes como medios de comunicación, pues que nos ayudan a hacer la difusión también. También nos vamos a los sectores aledaños, ¿no? Todos los sectores aledaños como la vía San Jacinto, antes de llegar al 21, todo este trayecto que si bien es cierto, pues es largo como bien lo dijo. Y se van sumando muchos feligreses, muchas personas pues devotos a la Virgencita del Cisne.
0: Perfecto. Más o menos, ¿cuántas personas le pondrías el año anterior?
1: Hoy, sí, unas...
0: ¿Cuánto será?
1: Unas 7,000.
0: ¿Sí? Más o menos, ¿no es cierto?
1: Sí, más o menos.
0: Perfecto. ¿Y este año tienen pensado aumentar más esa cantidad?
1: Es la devoción a la fe, ¿no?
0: ¿Ya?
1: Esa es nuestra fe, ese es nuestro caminar con nuestra madre. Esperamos que se sumen más personas, que esta difusión pues sea muy extensa para que caminemos con nuestra
0: Virgen. ¿Cómo se mueve la fe y qué mueve a la fe?
1: ¿Qué mueve la fe? Es nuestra fe desde niños, ¿no? ¿Cómo nos han inculcado esa fe a nuestro Dios, a nuestra madre? Es un misterio. pero esa es la fe.
0: Ya.
1: Ese misterio de la fe.
0: ¿Existe alguna edad específica como para decir estás en el momento exacto para ser hombre o mujer creyente?
1: En la edad específica, no, si bien es cierto, pues Dios nos creó hombre y mujer, ¿no? Entonces, a veces, pues, por muchas dificultades, por muchos, a veces heridas, muchos problemas, pues, nos acercamos a Dios en esos momentos. Pero, si bien es cierto, tenemos que estar siempre, siempre, en las buenas y en las malas, agradeciendo, pidiendo perdón, el acto de conciliación, etcétera.
0: Porque han existido casos que las personas, en un momento de crisis, y sin nivel de edad, es que se han acercado a la fe.
1: Sí.
0: Para eso están estamos las ovejas descarriadas, que de vez en cuando necesitamos un alto y decir, necesito paz, necesito acercarme. ¿Han tenido esos casos?
1: Pero también es cierto de que nosotros como padres tenemos que inculcar a la fe a nuestros niños. Porque si no, ellos estarían así, como usted lo dijo, como unas ovejitas, no, somos unas ovejitas descarriadas. Si no tenemos este camino directo, que es el único y verdadero, pues nos perdemos del camino fácilmente.
0: Y para eso es que se necesitan este tipo de proyectos, para acercarnos y para decir, estamos aquí. Porque este tipo de actividades es lo que hace eso, mover la fe, despertarla. ¿Es así?
1: Sí. Si bien es cierto, como lo dije, nuestra madre, todos tenemos una madre terrenal, pero nuestra madre intercesora del cielo, pues ¿quién como una madre que no intercede por sus hijos? ¿Quién no le pide a nuestra madre? ¿Quién como madre no hace todo por los hijos?
0: Uh-huh.
1: Hace todo lo posible. Entonces yo sí les pido a la ciudadanía de Santo Domingo y a esos devotos que somos de la Virgen del Cisne, pedirle como una buena madre para que llegue ella hacia su hijo.
0: ¿Cómo llegas como ser humano, creyente, no creyente, en estado pasivo, con una buena oración a través de nuestra Madre Celestial?
1: Nuestro Padre nos enseñó el Padre Nuestro.
0: Uh-huh.
1: Es así, pues, con esta oración grande podemos llegar a nuestra madre también. Con el Ave María, el rosario tiene muchos beneficios, el rosario. Es ahí pues que los invito, aunque sea googlear, los 15 beneficios del Santo Rosario. ¿Qué es lo que nos ofrece nuestra Madre del Cielo en el Santo Rosario como católicos?
0: Rápidamente, ¿podemos nombrarlos? Usted que está conocedora de esos beneficios.
1: Dice en uno de ellos que nuestra Madre nos promete que si hacemos el rosario como una florcita, como entregársela a ella, ser benefactores a veces también de las almas benditas del purgatorio, ¿no?
0: Ya.
1: Sí, cuando uno pues fallece, bueno, entre otras son muchísimas, son 15 las promesas.
0: Uh-huh.
1: Sí, entonces a eso les invito a la ciudadanía a googlear, a veces sabemos estar en otros temas, ¿no? Pero sí decir, a ver, ¿cuáles son los 15 beneficios de nuestra madre? Ah, estos son. Entonces, ay, qué chévere. Y ahí nos vamos como que involucrando, como tener el conocimiento, porque si bien es cierto, desconocemos mucho. Nos han inculcado nuestros padres como católicos, hacer la comunión, hacer la confirmación, todos estos sacramentos de fe. Sin embargo, pues es la catequesis, el domingo, irnos a misa, todos los amigos como familia. Eso, mi querido Darwin, pues en este caminar, pues invito, si bien es cierto, a todos, el primero de agosto, la peregrinación, pues contamos con buses totalmente gratuitos que van
0: que
1: a partir.
0: ¿En dónde?
1: Sí, que se van a concentrar en la Catedral del Buen Pastor a las 9 de la mañana.
0: Ya, 9 de la mañana estarán los buses.
1: Los buses.
0: Allí para llevar.
1: Sí.
0: A la ciudadanía.
1: Muchas gracias a todos los que se han sumado, a los priostes, a las entidades de seguridad y a todo nuestro equipo.
0: Y hablando de priostes, agradezcamos, pues a lo mejor tenemos que agradecer a alguien. Tienes la oportunidad.
1: Sí, justamente te voy a enviar, por favor, que nos acompañes con eso, para enviar el post de cada prioste. Cada prioste está haciendo, ya hicimos un videíto promocional de cada día. Cada día va a ir un prioste. Cerramos con las fiestas de la Virgen del Cisne, con el mercado municipal, Unión y Progreso. Entonces cada día va a ser un prioste. Tenemos Hacienda San Alfonso, tenemos otras familias como Radios, Transporte Saracay, entre otras.
0: Ya, perfecto.
1: Bueno, los buses pues tenemos en diferentes turnos.
0: El día sábado, entonces, los buses, la concentración a las 9 de la mañana en la catedral, llevan a la ciudadanía a la ¿qué kilómetro es? de la vía
1: 11 de la vía
0: 11. Perfecto, en el kilómetro 11, ahí será. ¿Qué? ¿Ahí existe una misa? ¿Existe un compartir? ¿Qué podemos decir ahí?
1: Sí, ahí vamos a iniciar la peregrinación, vamos a hacer una pequeña serenata, entregarle las flores, entregarle todas nuestras intenciones a nuestra madre. Vamos a partir de ahí y cada media hora, pues como digo, vamos a tener los buses totalmente gratuitos, así que a la ciudadanía, si en caso no tenga en qué movilizarse, no se preocupen, vamos a tener buses cada media hora hasta iniciar la peregrinación, como todos los años lo hemos venido haciendo.
0: Aproximadamente el inicio de la peregrinación.
1: Estamos por salir a las 11
0: de la mañana. 11 de la mañana, sí. Más menos. 11 de la mañana. ¿En qué tiempo estaríamos llegando hacia el santuario del Bombolí?
1: Esperamos.
0: ¿Dos o tres horas?
1: No más, sí, nos lleva un poquito más. Como usted sabe, todos los años sí nos hemos extendido a veces hasta las 3, 4 de la tarde y para dar la Eucaristía a las 5 de la tarde.
0: Perfecto.
1: Tenemos
0: equipo de apoyo, tanto de seguridad como logístico en hidratación, ¿están tomados en cuenta?
1: Están tomados en cuenta, pues gracias al cuerpo de bomberos también con este equipo de hidratación, también con ahí van a haber muchos puntos de hidratación con nuestros compañeros de apostolados, van a haber algunos puntos para las personas que van a estar en camionetas, si bien es cierto, si van a estar entregando agüitas, ¿no? Y también pues con el cuerpo de bomberos a nivel sistémico, ya general, con este carro, ¿no? Que nos ayuda bastante.
0: Sí, no, que te peguen una de esas refrescadas, permítame, y con los soles que están haciendo. Edwin Moya, ¿cómo está? Uno de los parrilleros más afamados de Santo Domingo, que también es devoto, va a estar, me imagino, que en esta peregrinación con toda su familia. Nos informa que sí, es en la vía Achone, kilómetro 11. Llegamos al santuario. ¿Qué tendremos en el santuario?
1: Tenemos ya lo que corresponde a la Eucaristía. Y tenemos eventos culturales, entre otras cositas sorpresas.
0: ¿En ese día, en esa jornada?
1: En ese día, sí.
0: Muy bien, ¿eventos culturales a qué te refieres?
1: ¿Hay artistas? Bueno, en realidad todo lo que corresponde, no solo en la peregrinación, como lo más importante, ¿no? La Eucaristía, del 6 al 14 tenemos lo que es la novena. El primero arrancamos con la peregrinación, del 6 al 14 la novena y el 15 la gran fiesta. Entonces, cada día de la novena vamos a tener artistas invitados, vamos a tener actos culturales, que cada prioste pues nos ayuda con eso.
0: Claro.
1: Con un compartir también, con un compartir para que puedan alimentarse un poquito, para seguir con las festividades. Y también pues un bailecito, como todo a lo grande en nuestras fiestas de la Virgen del Cid.
0: Esta es una fiesta, quien no baila no disfruta. Y quien no se apega a un concepto como estos, bueno, pues los invitamos a acercarnos un poquito más. Tenemos a un calendario, no se me vaya, regálenme 5 minutos. Tengo que irme a una pausa comercial porque me imagino que tenemos que hablar de más fechas de esta jornada. Regresamos enseguida, no se me separen, volvemos en un minuto.
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2: Efectivamente, gracias estamos de a la regreso. Espérese un momentito acá. Estábamos de regreso en este proyecto de comunicación conocido como Te Veo en Radio a través de la 99. Idea original de la ingeniera Jimena Toro, directora de programación. Hoy a las 11 de la mañana viene con el mundo de los emprendimientos. ¿Quiénes son los invitados? Karen León, propietaria de Provemec Cale. Y Kevin Morales, CEO y cofundador de Menius. 11 de la mañana vienen estos dos personajes para dar a conocer a toda la ciudadanía este movimiento del mundo empresarial. Y te veo con imágenes sorprendentes a nivel nacional, RTU, a las 16 horas, reprise sábados y domingos. Estamos hablando acerca de las festividades de la Santísima Virgen de El Cisne, que tiene una comunidad y unos fieles creyentes bastante grandes, especialmente los lojanos. ¿Es así o no es así, cariñita?
3: Sí, sí es así. A nivel Santo Domingo, pues tenemos a muchos hermanos lojanos y bien devotos también, pues, de la Virgen del Cisne. Y santodomingueños también.
2: Claro, por supuesto, sí. Pero cuando decimos devotos de la Virgen del Cisne, Loja, Alza la mano. Inclusive la comunidad, la colonia de Lojanos, tienen también una fiesta, no independiente, pero que va de la mano y va encarrilado en esa situación.
3: Claro, bastante grandes son las fiestas del Cisne y en Loja, ¿no?
2: Y quienes han tenido la oportunidad de viajar hacia este sector, pues bendito sea, dicen que es una experiencia increíble. Algún día estaré por allá. Coménteme, ¿algo más del calendario?
3: Sí, dentro del calendario pues tenemos a Priostes y muchas gracias por eso. Bueno, si me olvido uno u otro, pues sabrán disculpar, pero tenemos Transporte Saracay, Ciudad Colibrí, tenemos también Hacienda San Alfonso, tenemos el Mercado Unión y Progreso, tenemos Club de Leones, entre otros priostes.
2: Perfecto. ¿Ellos en qué
3: están? Están ya en programados, sí, en la novena. Están programados ya cada día, específicamente uno en cada novena.
2: Perfecto. ¿Las novenas a qué horas son? Obviamente,
3: comenzamos con
2: van a ser en el santuario.
3: Sí, en el santuario ya del 6 al 14, pues invitados a celebrar cada día de la novena a nuestra madre en el santuario El Bombolí.

0: y que acompañemos a nuestra madre, que nos cuide y nos protege desde el cielo.
1: Perfecto. Dentro de esta comunidad que está bastante complicada y golpeada con situaciones económicas, sociales, de salud y mucho más, ¿en qué aporta? ¿Cómo ayuda? ¿Cómo fortalece este tipo de actividades y acercarnos un poco más a la fe?
0: Bueno, a veces tenemos, como lo dije anteriormente, muchos problemas, muchas dificultades. Es ahí donde recurrimos a veces, siempre a nuestra madre, ¿no? Y pues también al Santísimo. El Santísimo ayuda mucho a estar en paz, en tranquilidad. ¿A quién no le gusta estar en paz? ¿A quién no le gusta estar en tranquilidad? En estos casos de muchas veces que afecta a la economía, a la salud. Tener la fe, no perder la fe, pedir con mucha fe y verán que todo se cumple.
1: Perfecto, Karinita. Sabemos que tiene un compromiso laboral, pidió permiso en su puesto de trabajo. Gracias a los jefes por haberle dado este espacio. Para quienes acaban de conectarse, quien estaba pues al frente de esto es el padre John Jairo. John Jairo, ¿de dónde viene y cuánto tiempo lleva acá?
0: Sí, bueno, tenemos dos párrocos que nos acompañan, si bien es cierto, pues, esa transición de que los padres, pues, tienen votos de obediencia, ya. Y dentro de esos, pues, también los cambian de lugar. Claro. Entonces, se nos fue el padre Julio Cuenca y regresaron otros dos sacerdotes, pues, que nos están acompañando en el santuario del Bombolí y en el santuario del Divino Niño. Padre Olger está en el santuario como rector del santuario del Bombolí, y el padre John Jairo, que también nos acompaña.
1: John Jairo me suena colombiano. ¿Es colombiano?
0: Sí.
1: Claro, pues John Jairo no podía ser de otra manera. Apenas me enviaron John Jairo. Ah, carambas, es parce. Muy bien, Verónica Cárdenas, muchísimas gracias. En Dios todo se puede, dice. La Tita, feliz cumpleaños al primo gato mayor de la dinastía Camacho. Remigio, allá en el Manso Guayas, le enviamos un saludo y feliz cumpleaños al primo mayor. ¿Podemos cerrar con un acto de fe, estimada Karina?
0: Sí,
1: usted que tiene esa facilidad, ¿podemos cerrar este programa o la entrevista? El programa no todavía, pero la entrevista con una oración.
0: Sí, gracias. Bueno, de antemano, pues muchas gracias por ayudarnos en la difusión de estas gran festividades de la Virgencita del Cisne. Como mensaje, como esta oración grande y fiel a nuestro Padre Celestial, con Dios todo es posible, como lo dijo en el comentario de nuestra querida televidente. Dale gracias a Dios por un día más de vida, a nuestra Madre Santísima por permitirnos estarnos aquí, cuidándonos, guiándonos, y que sea ella esa intercesora de que nos lleva hacia el camino al Jesús, que no hay otro camino, no hay otro. Que no nos descuidemos como padres a guiar a nuestros hijos, a corregirlos, y que este día pues sea muy fructífero, y muchas bendiciones para ti, para todos a los que nos están escuchando.
1: Muchísimas gracias, Karina, que está ha tenido este espacio para acompañar y realizar la invitación específica y especial para que nos acompañen el día primero de agosto, que cae día sábado, primero de agosto, será la gran peregrinación que cada vez más y más son los devotos quienes se acercan allá, ¿no es cierto?
0: Sí.
1: 9 de la mañana, si quedó bien la lección, 9 de la mañana en la catedral, los buses.
0: Del Buen Pastor, los buses.
1: Listo. Si tiene oportunidad y la opción de llegar por sus propios medios, hágalo. Para, ¿cómo es que dijo usted? No es una misa lo que realizan allí. Es que un acto, ahí tocan guitarra, cantan, se saludan. ¿Qué se hace?
0: Sí, en realidad nos unimos todos para poder de ahí caminar con ella. También pues les decía que si bien es cierto, podrían ayudarnos mejor. ¿De qué manera ir caminando? Si tienen las posibilidades de ir en carro, por una vez alguna persona no pueda caminar y tenga que, aunque sea acompañar a nuestra madre en carro, pues bendito sea Dios, ¿no? Pero si tienen esa oportunidad de caminar, de mejor haríanlo en bus para poder todo el trayecto venir caminando con ella, porque ese es el fin, no caminar con ella.
1: Perfecto, así es que ya lo saben, la invitación está dada. Karina, muchísimas gracias por acompañarnos
0: también
1: en esta jornada. Vaya nomás, vaya por la sombrita, vaya con mucho cuidado porque la están esperando en su lugar de trabajo. Ok, bueno, continuamos. Nuestro programa avanza, nuestro programa continúa hasta las 9 de la mañana. Recordarles que a las 11 viene

0: el mundo de los emprendedores y de los emprendimientos con Jimena Toro. ¿Quiénes son los invitados? Karen León, propietaria de Provemac Cale, y Kevin Morales, CEO y cofundador de Minions, ya lo saben. Toño Macías, buenos días, ¿cómo le va? El abrazo fraterno en algún lugar, en algún sector de Santo Domingo, ya sea en el ámbito vehicular o en su oficina. Nos vamos a una breve pausa comercial. Nosotros regresamos enseguida. No se me separen.
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2: Agradecidos con todos ustedes por la notable sintonía. Te veo en radio de lunes a viernes a partir de las 8 de la mañana. ¿Quiénes son los invitados para el día jueves 23 de julio? Estará con nosotros el ingeniero Carlos Zurita. Él es promotor deportivo. Viene a hablarnos acerca de la Eco Running 7K 2.0. Una competencia que es ya muy tradicional en la región. Me imagino que se están alistando todos los detalles para una nueva edición. Así es que Carlos estará con nosotros acompañándonos el día de mañana. Luego estará Ricardo Vera, analista político. Viene a conversar con nosotros acerca de los resultados económicos y políticos luego del mundial. Sí, el postmundial. ¿Qué sucede? Analizaremos el antes, el durante y el después, con énfasis en el después, con datos específicos, estadísticas, movimientos económicos y también políticos que han acompañado este movimiento deportivo en el campeonato mundial. Así que ya lo saben, la invitación a todos ustedes para el día de mañana, estaremos compartiendo todos estos y mucho más detalles. No me quiero ir, no sin antes dar a conocer esto que llama muchísimo la atención en lo personal. Página número 3 del diario La Hora. Las ambulancias pierden minutos vitales por falta de respeto en las vías. Hemos sido testigos de esta falta de respeto y falta de conocimiento. Conductores que no ceden el paso a los vehículos de emergencias provocan retrasos que llegan hasta 10 minutos en las complicaciones en las atenciones. El traslado de personas en ambulancias, déjenme ampliar nada más esta situación porque el DTVO ya no ve bien. Dice, el retraso de personas en ambulancias enfrentan constantes dificultades en Santo Domingo, donde la falta de respeto hacia los vehículos de emergencia siguen siendo un problema recurrente. Conductores que no se orillan, se colocan delante o incluso avanzan cuando el semáforo está en rojo, impiden el paso oportuno. Así es que ya lo saben, el llamado a toda la ciudadanía, si usted escucha una sirena, que es lo que alerta que una ambulancia o un equipo de rescate se está aproximando o está en viaje a algún destino específico para prestar la ayuda, vea, utilice en primer lugar la empatía, raciocinio, colóquese a la derecha, que esa es la técnica que nos enseñan en el curso de conducción, la capacitación que te dan, hacia la derecha para que la ambulancia utilice el carril de alta velocidad y pueda desplazarse con mayor facilidad. Pero no, acá hacemos todo lo contrario. Viene la ambulancia y lo que primero hacemos es esperar. ¿Qué podemos hacer? Utilice su habilidad en el volante y ocupe su carril para que las ambulancias puedan llegar a su destino. Con eso estamos cerrando nuestro programa. Le comentamos que Mario León el día de hoy no tendrá el espacio de archivo 99, pero no, esto quiere decir que nuestro sistema computarizado coloque los mejores de los éxitos de 9 a 11 de la mañana, porque a las 11 viene Jimena Toro con el mundo de los emprendimientos. Al mediodía estará la información en Noticias 99. Luego, a las 1 de la tarde, la tía Ceci se conecta desde España para entregarnos lo mejor de la salsa. Mi nombre es Darwin Camacho y si Dios así lo hace posible, estaremos de regreso el día de mañana en una edición similar. Que tengan una buena jornada. Hasta una próxima.
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0: que va a pasar cada vez que decimos ese nombre.
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0: 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Internacionales.
1: Tokio insta a los hombres a usar pantalones cortos en el trabajo, pero algunas mujeres dicen que es acoso por el vello en las piernas. Con el aumento de las temperaturas este verano, los hombres japoneses están mostrando más piernas en el trabajo que nunca. El gobierno metropolitano de Tokio está alentando a los empleados de las empresas a que dejen de lado el traje y la corbata habituales y opten por una vestimenta más informal que incluya camisetas, zapatillas deportivas y pantalones cortos. La gobernadora de Tokio presentó en abril la iniciativa Tokyo Cool con la esperanza de ampliar su emblemático plan para refrescar el ambiente que se ha convertido en una tradición veraniega anual ampliamente reconocida. Casi cuatro meses después de su implementación, la nueva política que permite usar pantalones cortos en la oficina está teniendo opiniones encontradas. Algunos se alegran de la flexibilización de las normas que les permite trabajar con mayor comodidad. Otros opinan que la política es injusta para las mujeres, ya que todavía se espera que usen medias cuando muestran parte de sus piernas.
0: Nacionales.
1: 30.000 vehículos compiten por 674 parqueaderos en Cumbayá. El crecimiento comercial e inmobiliario de Cumbayá ha superado la capacidad de estacionamientos regulados. Especialistas advierten que la falta de espacios incrementa la congestión vial. Encontrar un parqueadero en Cumbayá puede tardar hasta 20 minutos, mientras restaurantes, plazas comerciales y centros de servicios reciben cada vez más visitantes. La oferta de estacionamientos públicos no ha crecido al mismo ritmo. Actualmente, el sistema de estacionamiento rotativo tarifario cuenta con 674 espacios, una capacidad que especialistas consideran insuficiente frente a la demanda diaria de vehículos que recibe la parroquia. Según estimaciones del especialista en movilidad Juan Francisco Arias, alrededor de 30.000 vehículos logran estacionarse diariamente en Cumbayá. Esa cifra no representa el número de plazas físicas existentes, sino una estimación de la cantidad de automotores que utilizan los estacionamientos a lo largo del día, gracias a la rotación de los espacios disponibles.
0: Locales.
1: Ambulancias pierden minutos vitales por falta de respeto en las vías. Conductores que no ceden el paso a los vehículos de emergencia provocan retrasos de hasta 10 minutos en la atención de incidentes. El traslado de personas en ambulancias se enfrenta a constantes dificultades en Santo Domingo, donde la falta de respeto hacia los vehículos de emergencia sigue siendo un problema recurrente. Conductores que no se orillan, se colocan delante o incluso avanzan cuando el semáforo está en rojo, impiden el paso oportuno. Hugo Parra, comandante del Cuerpo de Bomberos, alertó que esa institución se presenta a diario. Seguimos teniendo problemas con la comunidad. Hay personas que se colocan al frente o no respetan los semáforos cuando escuchan una ambulancia, señaló. Las consecuencias ya afectan la capacidad de respuesta de la institución. De las 6 ambulancias del Cuerpo de Bomberos, 2 permanecen fuera de servicio tras verse involucradas en accidentes mientras atendían emergencias. Una fue impactada por otro vehículo y se volcó. La otra también sufrió un choque. Son imprudencias que están en investigación, detalló Parra.
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2: Buenos días, mi Santo Domingo emprendedor. ¿Cómo están? Miércoles, miércoles pupito de la semana. Qué lindo que son los miércoles. Me encantan, me fascinan los miércoles. Qué alegría llegar a sus hogares este miércoles 21 de julio. 22 no somos, no estamos. 22 de julio, señores. Somos 22 de julio, miércoles 22 de julio del 2026. Un beso enorme para todos ustedes. Bienvenidos. Desde este momento nosotros empezamos a hablar directamente con ustedes de las cosas lindas y hermosas de la gente trabajadora de Santo Domingo. Deje un momento lo que está haciendo, señor, señora, joven, caballero, suba el volumen de su radio, active su pantalla, porque lo que vamos a vivir la próxima hora le va a cambiar la perspectiva. Claro que sí, lo que usted va a vivir en este momento conmigo le va a cambiar toda la perspectiva. Hoy nos visitan dos mentes imparables. Una madre que convirtió un pequeño detalle en ventas en línea en una distribuidora a nivel nacional, y el creador de una plataforma tecnológica que vino a revolucionar la gastronomía desde nuestra propia tierra, señores. Cosas lindas y maravillosas, claro que sí, de emprendedores de la tierrita Sáchila. Saludo con todo el corazón a quienes sintonizan la frecuencia 99.3 FM y a nuestra gran comunidad conectada en el live. Gracias por elegirnos para acompañar su mañana. Recuerde que estamos sincronizados en todo el mundo a través de nuestra página www.la99radio.com. Y usted quiere saber qué pasa detrás de los micrófonos o ver de cerquita a nuestros invitados, busque en estos momentos en Facebook La 99 Radio. Hágalo conmigo. Ingrese a Facebook desde su celular. Hágalo conmigo. Ingrese a Facebook desde su celular. Busque La 99 Radio. Déjenos su comentario desde el rincón de Santo Domingo donde nos escuche y comparta esta transmisión para que más gente se contagie de esta buena energía. Soy Jimena Toro y estoy lista para que hoy descubramos juntos la magia que tienen nuestros emprendedores. Arrancamos, señores. Y el éxito no es el destino, es la suma de los pequeños pasos que damos con determinación cada día. Hoy es el mejor momento para empezar a construir tu legado. Y es que así, señores, les invito a seguir nuestras redes sociales. Estamos en Facebook como Jimena Toro Arévalo. Estamos en Instagram como Jimena Toro guión bajo oficial. Y estoy también en esta plataforma linda, divertida de TikTok como Jimena Toro Arévalo. Si eres emprendedor o conoces a un emprendedor, solamente déjanos un mensaje a través de cualquier plataforma digital para que esta persona, este emprendedor, sea parte de nuestro programa. Ahora sí, arrancamos con moda, señores, con moda y amor. Qué bonita combinación. Arrancamos con una historia de resiliencia y coraje. Karen León, propietaria de Move Mac Kale. Karen, bienvenida. Y es que me gusta mucho tu presencia. Buenos días. Empezaste hace 8 años. Vendiendo en línea, empezaste hace 8 años vendiendo en línea una cajita, me dicen, ¿no? Con labiales, sombras y brochas. Y hoy tienes una tienda física y distribuyes a todo el país. Qué orgullo tenerte con nosotros. Buenos días.
3: Hola, ¿cómo están? Buenos días con todos. Bueno, así es, mi historia comenzó hace 8 años. Mi tienda fue online. Cuando yo empecé comprando, adquiriendo una cajita de labiales, una cajita de sombras y brochas. Desde ahí nació este sueño que hoy en día se plasmó y se llama Problemas Calé.
2: Ok, qué bonito. Ahora, Karen, el nombre Promevac Calé, ¿no es cierto? Y tus inicios tienen mucha historia. ¿Cómo recuerdas esos primeros pasos publicando en Facebook y enviando mensajes de difusión a tus amigos?
3: Bueno, mis comienzos fueron, hasta ahora lo recuerdo, siempre yo creo que recordamos cómo empezamos, y yo empecé con difusión, con mis conocidos, con mis familiares, y poco a poco me fui expandiendo, me fueron recomendando, y gracias a Dios hoy en día también distribuimos a nivel nacional. Llegamos a varios rincones del Ecuador, hemos llegado a Guayaquil, Cuenca, Quito, y eso siempre tengo presente, el apoyo de quienes cuando yo comencé adquirieron su labial, su sombra, su brocha conmigo.
2: Y confiando también, ¿no es cierto?, de ese inicio, de ese esfuerzo que tú de manera inmediata pues te inventaste, generaste ideas y hoy es una realidad. Ahora, la pandemia golpeó fuerte a muchos, a todos, sí, diría yo, ¿no? Y tuviste que dejar la ropa y el calzado por las restricciones de ese entonces, que no podíamos salir, que teníamos que estar encerrados. ¿Cómo lograste adaptarte? O sea, implementar nuevas líneas como hogar y productos eléctricos y salir adelante sin decaer.
3: Así es. Cuando fue la pandemia, antes de la pandemia yo también comencé ya con la distribución directa de ropa y calzado colombiano. Debido a la pandemia yo detuve ese emprendimiento, ya que no podía ingresar nada desde frontera, etcétera. Entonces comencé vendiendo lo que eran las mascarillas, el alcohol. Poco a poco las personas, ya que no podían salir de casa, yo distribuía lo que eran productos de hogar. Comencé también a vender, recuerdo clarito, las luces LED, que en ese tiempo comenzó de moda el TikTok. Y gracias a Dios tuve mucha acogida.
2: Claro, es que en esos momentos en pandemia, la plataforma digital que teníamos un poco para entretenernos era el TikTok. Y nos daba también un poco de temor, ¿no? De pronto congeniar con esta plataforma digital que ahora se ha convertido en una de las principales alternativas de crecimiento de muchos emprendedores.
3: Así es. Yo creo que hoy en día el TikTok es la red principal para todos los emprendedores. Nos ha llevado a que nos conozcan no solo a nivel nacional, sino también internacional, y a llegar a más personas que tal vez no saben de nuestro emprendimiento porque tal vez no pueden salir de casa o no tienen los recursos para salir. Entonces yo, como les decía, en TikTok con las luces LED fue el boom en ese tiempo de pandemia. Por eso comencé a traer lo que son productos de hogar y lo que son también productos eléctricos.
2: Ahora, mencionas de que generas una distribución a nivel nacional y los clientes, la mayor parte, te han conocido en las plataformas digitales. ¿Cómo es las ventas que tú realizas? ¿Tienes ventas al por mayor, al por menor? ¿No tienes problema y descuentos cuando es ventas al por mayor?
3: Así es. En nuestro local ustedes podrán adquirir productos al por mayor y menor. Nosotros tenemos al por mayor a partir de 3 productos iguales o surtidos. También tenemos precios por 2 cena, por bulto, nos acoplamos al cliente. También para llegar a nivel nacional, gracias a Dios ha sido mediante las redes, lo que es Instagram, TikTok, mediante el live de TikTok, he llegado a muchas personas de diferentes ciudades.
2: Ahora, aprovechemos que tenemos la pantalla, mi querida Karen, para poder presentar a la gente de Santo Domingo qué es lo que tienes, qué es lo que trajiste, porque tiene unas cosas variadas, les contaré, señores, chicas, lindísimas, tiene carteras, labiales y de todo, y artículos para el hogar. Mencionemos qué trajiste, Karen, y podemos indicar en cámara, por favor.
3: Bueno, en esta ocasión yo traje este combito que podemos apreciar aquí. En este combo les incluye una hermosa cartera, les viene un monedero y también un tarjetero que ahora está a la moda. Esos productos son calidad 1.1, de muy buena calidad. Por acá también tenemos lo que está ahora en tendencia, los perfumes árabes. Este es el Mandarin Sky, que es un producto que está viral en redes. Por acá también tenemos productos para que puedan emprender. Este combito les incluye una cremita y un splash, y en nuestro local lo pueden adquirir a $5.
2: Y eso no puede faltar en la cartera, en el carro, en la oficina de una mujer, señores.
3: Así es. Por acá también tenemos lo que son productos como faciales, como mascarillas de velo, más modelitos de cartera, y bueno, en nuestro local podrán adquirir y visualizar muchos productos más, tanto carteras, perfumes y también productos de hogar.
2: Oye, qué bonito. Y es que el 8 de marzo, me encanta esta fecha porque es una fecha donde conmemoramos el Día Internacional de la Mujer, y un 8 de marzo del 2025 abriste tu tienda física. ¿Cómo ha cambiado un poco la dinámica del negocio, verdad? Al pasar de lo digital, un poco ya congeniándonos con las redes sociales, las cámaras, etcétera, y los videos, de pasar de lo digital a local físico y convertirte en distribuidora mayorista. ¿Qué tal ese cambio?
3: La verdad, al principio tenía, creo que, miedo, como todos los emprendedores, de poner un negocio y que no tenga el resultado que esperamos. Pero gracias a Dios y a las recomendaciones de mis clientes hemos podido llegar a más personas. Al principio no fue fácil porque yo vendía solamente en live, en TikTok. Y bueno, ahora en venta física, pues una es una inversión más fuerte porque tenemos que tener productos varios para que las personas puedan adquirir, no solo que vayan por una cartera, sino que puedan llevar un labial o un perfume o algún producto que le llame la atención.
2: Bueno, voy a leer un mensajito. Nos dicen que la crema y el splash, ¿en qué precio es?
3: En $5.
2: ¿Las dos cosas?
3: Sí.
2: ¿Puedes ponerlo en cámaras nuevamente? Es que yo lo veo súper barato, miren, señores, chicas, porque miren.
3: Esta es la cremita, es de 236 ml, y el splash es de 250 ml. Y eso, si lo adquieren por docena, está en 4.50. Este es el producto estrella de nuestro local para que usted pueda emprender.
2: $5, señores, la crema y el splash. Ya les vamos a decir más adelante cómo pueden ustedes ubicarla. Karen, ya vamos a contarles muchas cosas más. Ella tiene también calzado, me mencionaste, ¿no?
3: Sí, bajo pedido ahora estamos nuevamente trayendo lo que es calzado colombiano.
2: Calzado colombiano, sí. Y ahora que estamos un poquito sin los aranceles, como que está mucho más barato, ¿ah? Ok, perfecto. Qué alegría poder conocer estos emprendimientos, la historia de Karen, donde de una u otra manera, les cuento que Karen ya estuvo en un anterior programa. No recuerdo en qué número del programa, llevamos ya casi 6 años de programa aquí en Santo Domingo Emprende, y ella tenía otro emprendimiento gastronómico, pero miren cómo pasa cómo pasan las cosas, y ella ha generado diversidad en su negocio, y ahora tiene esta importadora linda, maravillosa, de bisutería, calzado, cosas para el hogar y carteras y perfumes. Así que ya más adelante, Karen, nos vas a comentar dónde está ubicado tu negocio, cómo estás en redes sociales para que la gente te pueda seguir conociendo. Ok, perfecto. Y ahora nos vamos con la tecnología, señores, hecha en casa. Kevin Morales, CEO y cofundador. Me dicen que es CEO y cofundador de Menius. Bienvenido, bienvenido Kevin Morales, qué gusto tenerte con nosotros, una plataforma tecnológica de clase mundial, nacida aquí en Ecuador, señores. Bienvenido, ¿cómo estás? Buenos días.
0: ¿Qué tal, ingeniera? ¿Cómo está? Y buenos días a la audiencia. Pues es un gusto estar aquí y compartir pues todo lo que hemos ido trabajando con mi socio y también con parte del equipo que estamos trabajando en Menius para Santo Domingo, inclusive para otras ciudades del Ecuador.
2: Yo digo que nosotros ahora, en este siglo XXI, no podemos estar alejados definitivamente de la tecnología. O sea, debemos estar a la par del avance de la tecnología ahora con la IA, que debemos tratar de mejorar, trabajarla, ¿no es cierto? Y hacer que la IA trabaje para nosotros, pero como nosotros queremos que de una u otra manera piense y cree y crea como nosotros. Ahora, yo sé que, Kevin, empecemos por lo básico. O sea, ¿qué es exactamente Menius? ¿Y cómo cambia la experiencia tradicional de ir a un restaurante de nuestra ciudad? O sea, tengo entendido que Menius no es solo un menú con código QR, sino que incluye inteligencia artificial. ¿Cómo funciona esto si un usuario simplemente tiene hambre, pero no sabe qué comer? Pero hablemos de manera inicial lo que significa Menius y esta experiencia que está aquí en Santo Domingo y cómo facilita a los ciudadanos el poder tenerla.
0: Bueno, ingeniera, Menius, voy a decir de dos formas lo que es Menius. Hoy en día es un aplicativo móvil para literalmente descargárnosla desde el Play Store, el App Store, y lo que nos va a proveer prácticamente es ese descubrimiento. Lo que nosotros queremos evadir es literalmente ir a una nueva ciudad, ir a un nuevo pueblo, inclusive llegar a un nuevo país y no ir al típico centro comercial a ir a comer una marca conocida, ¿no? Sino que descubrir la gastronomía local. Que eso, pues, en diferentes aplicativos grandes como entrega a domicilio, pues es muy complicado estar ahí por el tema de comisiones y todo, ¿no? Por eso es que también nosotros en Menius tenemos unos planes que prácticamente son gratuitos, desde un inicio. Literalmente estar en Menios es totalmente gratis. Y bueno, un poquito ahí de la historia, cómo nació esto, pues fue literalmente por un problema que surgió años atrás. Y recuerdo mucho haber salido con mi esposa a comer y en algún momento pues decir, no, pues ir creando una base de datos. Ahí cabe recalcar que llevo ya más de 8 años en el mundo del software y he tenido la oportunidad de trabajar con empresas internacionales y nacionales. Entonces todo eso vino también a poder crear ese software inicial. Y después conocí a mi socio Andrés Coello, que literalmente fuimos un crecimiento más grande a nivel nacional, ¿no? Pero siempre fue enfocado en Santo Domingo como pionero. Y después, bueno, hoy en día somos 3 personas en el equipo actualmente con mi socio y también David Proaño, que nos está ayudando en la ciudad de Ibarba a hacer un servicio de prácticamente revisión del sistema para todos los negocios.
2: A ver, entonces ahora un poco enfocándonos en la experiencia de lo que viajaste a otra ciudad, un poco para que la gente se sintonice con tu aplicación. ¿Cómo funciona esto? Por ejemplo, si un usuario simplemente tiene hambre y está aquí en Santo Domingo, y nos pasa también a nosotros, me pasa también a mí, que yo conozco a tantos emprendedores, pero digo, bueno, quiero comerme una costilla, ¿a dónde me voy? Y me pongo a pensar. Y digo, pero si tuviera el aplicativo fuera mucho más fácil. Entonces, tratemos de decir a la ciudadanía de Santo Domingo cómo puede usar este aplicativo.
0: Ya, pues prácticamente Menios es literalmente abrir y tener una base de datos grande de restaurantes, licorerías, heladerías y cafeterías. A partir de ahí tenemos una funcionalidad con inteligencia artificial que la voy a mostrar en este momento, en el que tenemos prácticamente como un ChatGPT, ¿no? Pero orientado a lo que es restaurantes. Entonces, en este momento tengo un mensaje predeterminado que dice, quiero comer tacos. Lo que hace la inteligencia artificial es evalúa en función a todo lo que nosotros tenemos, ¿no? Y a partir de ahí...
2: Ahí estoy indicando en pantalla exactamente para que tú nos puedas detallar.
0: Sí, justamente este aplicativo que está mostrando en este momento es para los negocios, en donde nosotros le permitimos a los pequeños negocios como las huecas también gestionar, llevar todo el tema de día a día de cobros y que no nos tomen, por ejemplo, el pedido en un papel. Si se dan cuenta ahí, pueden ver cómo pueden generar un QR totalmente gratuito y dinámico. Esto les sirve para todos los negocios, para que se hagan promociones en sus redes sociales. Tenemos las reseñas, tenemos, digamos, una calificación como el score crediticio para que le ayude a mejorar. Entonces, todo eso está integrado tanto para Menios, para un usuario común, como para un negocio que pueda ayudar, ¿no?
2: Ahora, Kevin, para los dueños de restaurantes y cafeterías que nos escuchan y todavía usan de pronto libretas de papel, ¿qué dolor de cabeza les resuelve Menios?
0: Puedes gestionar y tener todo en un solo lugar, es decir, tener todos los datos de cuánto se ha vendido en un día en la nube y totalmente gratis. Literalmente pierden todo el ecosistema de ir a un Excel, de tenerlo en unas libretas, perderlo, es decir, pueden perder hasta ventas. En muchas ocasiones he tenido la oportunidad de comer a un sitio y literalmente pues lo escriben en una libretita, pero después no saben cómo gestionar eso.
2: Ahora, cuando nosotros hablamos del menú, ¿verdad? A través de un código QR, toda la información se encarga Menios de subirla de los productos, de los platos, de la variedad, del café, incluso de los productos que tiene Karen acá, que podría también tenerla ella en este aplicativo de código QR y sería más fácil para las ventas.
0: Claro, claro, totalmente. Nosotros tenemos el servicio inclusive dentro de Menios, pero es totalmente intuitivo porque al final nosotros también damos la posibilidad de que ustedes como dueños de negocio creen su menú digital y podamos pasar de un PDF, que es algo estático, a un menú digital que es algo dinámico y pueden cambiarlo las veces que quieran. Ahí a continuación estamos viendo la aplicación para cliente, en donde ven toda la variedad que tenemos en Santo Domingo, más de 150 restaurantes, entre otros, en los que también están ciudades aladeñas como el Carmen. Y bueno, podemos entrar a un menú, literalmente, ver el menú en PDF, ver la información. No somos una aplicación de entrada a domicilio de momento, pero sí queremos solucionar el problema de conocer localmente a gastronomía.
2: Y yo digo que también facilitar, ¿no? Que sea una facilidad tanto para el dueño del negocio, el dueño del local, el dueño del emprendimiento, y que sea esta una herramienta para poder presentar de manera más fácil, de manera más rápida, para que el cliente pueda tener la información más veraz, más real, más rápida, en vez de tenerla mediante un catálogo, mediante un papel, ¿no es cierto?, de lo que podría tener. Y no solamente es para gastronomía. Claro, ¿la aplicación? Puede ser de pronto para Karen, que tiene su variedad de productos.
0: Sí, podríamos incluir una sección ahí, pero de momento nos estamos enfocando en un nicho de mercado para evolucionar aquí en Santo Domingo y después poco a poco, pues dependiendo de las recomendaciones, vamos creciendo.
2: Perfecto. Ahora, construir una plataforma de este nivel requiere mucha tecnología, Kevin. Cuéntanos sobre ti, sobre tus socios, ya me los mencionaste, y la visión que tienen como empresa ustedes, empresa tecnológica digital aquí en el Ecuador.

0: Por eso te hemos invitado, Kevin, porque nuestro programa tiene un referente a nivel de la provincia y de la región. Nosotros, nuestro programa es el número uno en la región que apoya a los emprendedores de manera gratuita, y en realidad el que puedan tener este aplicativo, facilitar sus ventas, es impresionante, pero también le facilita la vida no solo del emprendedor, sino también de la persona que quiera comer, que quiera conocer, que quiera saborear, incluso que quiera compararnos, ¿cierto? Las delicias que hay en Santo Domingo, pues pueda usar este aplicativo tan importante, y me parece súper novedoso y real. Chicos, voy a hacer cámaras con ustedes, dos con Karen y Kevin. Perfecto, ahí estamos, guapísimos los tres, señores. Tenemos, les cuento que chicos, nosotros tenemos auspiciantes que también pautan aquí en la 99, así que vamos a hacer una pequeña pausa comercial, y al regresar vamos a continuar conversando con Karen y Kevin de sus emprendimientos. Nos contarán un poquito más de sus redes sociales, cómo ustedes pueden usar en cambio el aplicativo, tener las reuniones, incluso preguntas con Kevin, y también dónde está ubicada la tienda física de Karen. Regresamos en un momento, señores, quédese conmigo.
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3: Muchísimas gracias. Ya estamos de regreso aquí en el dial 99.3 FM en Santo Domingo y la región. Muchísimas gracias a toda la gente que nos escucha en el noroccidente de la provincia de Pichincha, en Pedro Vicente Maldonado, Puerto Quito, San Miguel de los Bancos. Qué alegría poder contar con su cariño, con sus mensajes, también en la zona rural, nuestras parroquias, nuestro cantón La Concordia, El Carmen, Cojimíes, Buena Fe. Buenos días, señores. Seguimos aquí en el programa y estábamos un poquito revisando algunas cosas de lo que hacen nuestros emprendedores. Y Karen sí me ha llamado también mucho la atención de la innovación, de cómo ella ha crecido. Y en realidad, hoy en día nos mencionabas también que tu fuerte, Karen, son la perfumería y las carteras, ¿verdad? ¿Qué se siente llegar a tantas ciudades y pueblos del Ecuador? ¿Y qué crees tú que de pronto las carteras sean un artículo importante para la vida de una mujer?
4: Claro que sí. Bueno, yo me implementé ahora bastante en el tema de perfumería, ya que mediante TikTok está todo lo viral. Y ejemplo, en este caso, por aquí como podemos ver, tenemos un perfume, un mini camra, que este huele súper rico y es ideal como para que podamos llevarlo a cualquier lugar. Me motivé bastante, como digo, por lo que fue una tendencia. Dije, voy a implementarlo, a ver qué tal, porque creo que si innovamos algo, vamos a tener una mejor acogida. Y lo que son las carteras, bueno, en el tema de carteras ya vengo casi 4 años en esta línea y hemos tenido muy buena acogida. Creo que la cartera es un adorno fundamental para las mujeres hoy en día para poder llevarla.
3: O sea, es necesario, definitivamente, nosotras que llevamos todo, ¿no? Que el celular, sí, que el maquillaje, que nuestras tarjetas, etcétera. O sea, todo tenemos en la cartera. Parece la cartera de Doraemon. Ahora, más allá de los negocios, mencionas que el legado de tus padres, también nos dijiste de tu hijo, son tu mayor motor. Sí, además, es. También tú ayudas a otras personas a generar ingresos desde casa. Karen, ¿qué significa para ti ser un apoyo para otros emprendedores?
4: La verdad, para mí es, siempre doy gracias a Dios por ser una pieza fundamental para otras personas, ya que mediante la difusión que nosotros tenemos tanto en redes, en Telegram, en WhatsApp, nosotros podemos llegar a esa madre que recién dio a luz, a la persona que recién perdió un empleo, que tiene un poco capital, pero que desea emprender. Y nosotros les damos opciones para que emprendan junto a nosotros. Como pueden ver, les indiqué anteriormente, tenemos varios productos como son splash, cremas, perfumes, productos de hogar y mucho más. La verdad, a mí me llena de gratitud que tengan principalmente la confianza y me dejen llegar a ustedes de esta manera, con mis productos, o si hacen la compra física en mi local, que me puedan conocer, que me puedan dejar recomendarles o garantizar la calidad de los productos.
3: Y que también tú puedas asesorarles, ¿no es cierto? Lo que está en tendencia, lo que más sale, qué es lo que de pronto podrían vender más. Nos están preguntando por interno los precios del set de carteras. Mira, ya estamos generando las ventas.
4: Ejemplo, este set de carteras que ven aquí es calidad 1.1 y ese está en $25.
3: Ya. ¿Qué significa eso de calidad de 1.1?
4: Ya, lo que es 1.1 es lo más similar al original.
3: Okay.
4: Es decir, viene remarcada, viene con su cajita, como podemos apreciar aquí, o viene con su fundita antipolvo. 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
3: Sí, está muy bonito. En realidad hay cosas muy novedosas, muy bonitas y más variedad hay en su local. ¿Dónde está ubicado tu local físico, Karen?
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3: Ok, ¿cómo estás en redes sociales?
4: Nos pueden encontrar en Instagram y en TikTok como Provemás Calé.
3: Ok, y es importante que también repitamos un poquito el tema de la dirección específica, tus redes sociales, y también que hagas la invitación a la ciudadanía de Santo Domingo para que pueda visitarte. Así que quiero darte un minuto para que hables de tu emprendimiento, menciones tus redes sociales, menciones la dirección, si deseas un número de contacto, para que postearte solamente a ti, enfocarte en un minuto y que la gente te pueda conocer y llegar exactamente a tu local. Así que este espacio es para ti.
4: Ya. 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
3: Así es, de lunes a sábado. Muy bien, mi querida Karen. Y es que toda la gente acá en Santo Domingo ya pudo anotar, pudo ya seguirte a través de las redes sociales, puedan conocer un poquito más de la variedad que tú tienes, de las cosas lindas en temas del hogar, en perfumería, en carteras, accesorios, gafas, perfumes y bueno, muchísimas cosas más en detalles. O sea, usted va a la tienda de pronto por carteras, pero también se va trayendo un perfume. Si va por perfume, puede irse trayendo las cremas. Entonces hay una variedad de cosas y sumamente económicas. Y si quiere entrar en el negocio, pues Karen tiene precios especiales para usted. Y bueno, pues ahora con Kevin Morales. Kevin Morales, nos vamos nuevamente con el tema de tecnología hecha en casa. Ya nos estaban preguntando cómo pueden hacer, si es que es tan difícil el poder tener este aplicativo, ¿no es cierto? Menios en esta plataforma tecnológica, ¿no es cierto? Que le mencionaste hace un momento que era de clase mundial. Sé que están en su semana de lanzamiento, Kevin. O sea, ustedes van a estar en una semana de lanzamiento oficial. Si un emprendedor gastronómico, por ejemplo, nos está escuchando en este momento y quiere tener menios en su local, ¿cómo los contacta y qué beneficios tienen por ser los primeros?
5: Ya, perfecto, ingeniera. Mire, pues para ingresar como negocio, pues literalmente es tan fácil como descargar la aplicación de Menios para Negocios, que la pueden encontrar en el App Store o en el Play Store, o ir a menios.com, y ahí en el portal de registro existe un formulario de solicitud en el que nos envían sobre todos los datos previos, únicamente para validar que el negocio es real. Y de ahí, pues sí, estamos en una semana de lanzamiento, tanto en estas ciudades como había nombrado, donde están mis socios, prácticamente Ibarra, Ambato y hoy en Santo Domingo, en la que queremos literalmente darle totalmente gratis a todos los negocios de emprendimiento, medianos, pequeños, todas las funcionalidades que van a poder tener un programa de fidelización, la parte, digamos, genérica para poder controlar el día a día de cuánto está gastando, cuánto está vendiendo, y también, sobre todo, analítica con inteligencia artificial para que le recomiende: hey, estamos vendiendo esto, posiciona mejor esto o gestiona un menú mejor, para que tus clientes o alrededor de los 5,000 usuarios que hoy en día usan Menios, pues puedan ver sus productos primero.
3: Claro, ¿y qué le puedes decir a ese emprendedor que todavía tiene alguna duda, que dice: ay, yo no sé si es que en realidad esa plataforma pueda funcionar o no, no sé si en realidad estará bien para mi negocio? A algún emprendedor que de una u otra manera pueda creer en esta plataforma, en Menios, ¿qué le dirías? ¿Qué tiempo se demoraría en la instalación y los costos que nos están preguntando?
5: Ya, prácticamente en nuestra instalación es menos de 24 horas por la solicitud y la revisión. Y sí, en el tema del costo, pues ahora estamos dando totalmente gratis. Tenemos un plan que cuesta desde $29 mensuales, pero aquí cabe recalcar que nosotros tenemos un plan gratuito. Es decir, vamos con una visión siempre de altruismo, en el que queremos ayudar a muchas personas a que se visibilicen y que tengan todas las funcionalidades básicas para estar en redes y en la tecnología y en una aplicación móvil, que hoy en día es el acceso al bolsillo de un cliente.
3: Ahora, lo más importante, nos están preguntando el costo. el costo, Kevin. ¿Qué significa, por ejemplo, ya algunos emprendedores gastronómicos que nos están escuchando y dicen, yo quiero tener ese aplicativo, ¿dónde te pueden ubicar a ti, cómo estás en redes sociales y el costo de del aplicativo para poder instalar?
5: El costo como tal, estándar, a finales de año vamos probablemente a estandarizarlo en $29 mensuales para el uso de las funcionalidades avanzadas, pero nuevamente, existe un plan gratuito, solamente el estar en menús es totalmente gratis y se van a estar visualizando. Ahora, ¿cómo pueden contactar? Menus.com o si no, en mi Instagram, Kevin H.O. Morales, o el Instagram oficial de Menus, que es M-E-I-N-U-Z, Menus H-Q, ¿sí? Entonces, Menus se escribe tal cual como
3: con Z,
5: terminado en Z. Sí, okay. Y al final HQ, lo van a encontrar rápidamente en Google. Inclusive tenemos un posicionamiento grande en Google que ponen Menus y vamos a aparecer ahí primeros.
3: Ok, qué lindo. Entonces, ustedes ya saben cómo pueden localizar a Kevin en las reuniones también, ¿no? Si se podrían agrupar uno o dos emprendedores gastronómicos, sí, que quieran de pronto tener esta opción, también hay descuentos para ellos.
5: Totalmente. Estamos con un lanzamiento.
3: De eso se trata, mientras más quieran usar la plataforma.
5: Estamos totalmente con el lanzamiento de todo el plan que es de pago, darlo totalmente gratis para que den todas las opciones y funcionalidades que hoy entienden.
3: Ok, y ahí me mandan a mí también saluditos a quienes están. Oigan, si usted no se imagina tener todo en un código QR, le facilita la vida, señores. Deje de estar imprimiendo papeles, hojas, y deje de estar actualizando, porque los menús también se van actualizando, sí, los tamaños, los platos, etcétera. Entonces, qué bonito poder tener en ese aplicativo. Y como son mensual, yo supongo que también ustedes hacen la actualización de los menús de cada tienda gastronómica para que pueda ser más familiarizada con los clientes.
5: Sí,
3: ¿verdad?
5: Totalmente.
3: Ok. Total. Chicos, nuevamente Multicámaras, cerramos ya el informativo, iba a decir, ya porque lo vi a Gabriel Ortega del noticiero que ya me dice, tiene 5 minutos, ingeniera, ya empiezan mis noticias. ¿Quién te está mirando y escuchando, Karen?
4: Bueno.
3: Sí, dijo que venía a la radio usted.
4: Sí.
3: Ok. Mándele saluditos a quien le está mirando, escuchando.
4: Bueno, mando saludos a toda la audiencia, también a mis amistades, a mi familia que nos están viendo ahora en ese programa.
3: Lindo. Kevin, ¿quién lo está viendo y escuchando? Sí, pidió permiso para venir a la radio.
5: Claro, claro.
3: ¿Sí?
5: Bueno, sobre todo, bueno, sí que me están escuchando mis socios, mi familia, mi esposa, mi hermana, mi mamá, mi papá. Entonces, un saludo para ellos y bueno, también para toda la audiencia, para que puedan incluirse en Menus, que hoy en día creo que es el lanzamiento que estamos haciendo tecnológico.
3: Claro, qué chévere. Así que felicitaciones a los dos en lo que ustedes hagan y crecen aquí en Santo Domingo y que se vayan multiplicando a nivel regional del Ecuador y del mundo. Felicitaciones, chicos. Llegamos al final del programa. Nosotros tenemos la gente que se conecta, que son los fieles oyentes de la 99. Nosotros siempre entregamos sorpresas. Así que empezamos por Karen. ¿Qué vamos a entregarles a los fieles oyentes de la radio que se conectaron esta mañana con nosotros y que tenemos aquí los papelitos, señores?
4: Bueno, en esta ocasión yo les voy a dar este combito. Ya si es dama o si es caballero, va a llevarse el perfume.
3: Perfecto. Entonces, si es dama, el combo de carteras, y si es caballero, el perfume.
4: Sí.
3: Gabriel Cedeño, un caballero, se ganó el perfume, Gabriel, para usted. Muy bien. Ok, se ganó el perfume, y nos vamos ahora con la sorpresa de Kevin.
5: Pues, mire, para la persona que salga, si no tiene un negocio gastronómico,
3: debe tener un amigo, todos tenemos un amigo que tiene un negocio.
5: Bueno, en caso de que no tenga, pues nosotros hemos podido acceder a realizarle una página web, una landing page, que es una página básica para su marca personal.
3: Muy bien, Abel Cedeño, el ganador, felicitaciones. Y aplausos también le damos a usted. Ahí están los premios de nuestros emprendedores, claro que sí. Llegamos a la parte final, chicos, tus palabras finales, gracias a nuestra querida Karen de Provemac Calé, ¿no es cierto? Gracias por haber estado con nosotros.
4: Muchas gracias, ingeniera, por la oportunidad, muchas gracias a todas las personas que nos acompañaron hoy en ese programa, y bueno, espero que ese programa siga llegando a muchos emprendedores que necesitamos que nos conozcan en esa tierrita.
3: Claro que sí, te están mirando y escuchando. Y Kevin Morales, también gracias por habernos acompañado. CEO y cofundador de Menios aquí en la Tierrita Sáchila, tus palabras finales.
5: Gracias, ingeniera, y a la audiencia. De verdad que muy emocionado por dar a conocer toda la tecnología que estamos creyendo aquí en Santo Domingo y que literalmente estamos trayendo de otras ciudades grandes del mundo y que la estamos plasmando aquí en Santo Domingo.
3: Felicitaciones a los dos, a Kevin y Karen, que sigan triunfando, que sigan generando ingresos, que sigan reactivando la economía, que sigan facilitando con esta tecnología maravillosa los ingresos que necesitamos los emprendedores y la gente acá en Santo Domingo. Y siempre yo motivando a toda la ciudadanía de Santo Domingo a apoyar lo nuestro, a apoyar los emprendimientos locales. Usted no se imagina cuánta historia, cuánto sacrificio, cuánto esfuerzo, cuánto tiempo existe detrás de cada emprendimiento. Y estamos nosotros aquí en nuestro programa Santo Domingo Emprende, el número uno en la región, señores. No lo decimos nosotros, nos lo dice la ciudadanía de Santo Domingo. Dios les pague por este cariño. Mientras Dios nos dé vida, estaremos aquí cada miércoles golpeando las puertas de la radio que nos siga dando este espacio. Seguimos de contrato para largo, señores. Soy Jimena Toro, nos vemos el próximo miércoles. Chao, chao.
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1: Saludos cordiales, bienvenidos a Noticias 99, segunda emisión, miércoles 22 de julio del 2026. Gracias por sintonizarnos a través de nuestro dial 99.3. Soy Gabriel Ortega Farías y desde este momento les acompañaré con la información más relevante en el acontecer local, nacional e internacional. 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Gracias, el Carmen Quinindé, La Concordia y Puerto Quito por estar conectados e informados con La 99, la que te mueve.
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1: Se comparte el pronóstico de radiación ultravioleta para este día miércoles 22 de julio. Estamos en una escala 7, un rango alto, así que a tomar las debidas precauciones. Recuerde evitar la exposición prolongada al sol entre las 10 de la mañana y 3 de la tarde, especialmente en zonas donde los niveles de radiación ultravioleta sean muy altos o extremadamente altos. Manténgase bien hidratado, utilice protector solar, vista de ropa ligera, protéjase con una gorra, sombrero o sombrilla al salir de casa. Asimismo, recuerde no dejar bajo ninguna circunstancia a niños, adultos mayores o animales encerrados dentro de su vehículo, ya que las altas temperaturas pueden poner en grave riesgo su salud y su vida. Hoy tendremos una máxima de 30 grados y una mínima de 23.
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1: El alcalde Wilson Erazo confirma que Construir 100 no tendrá candidatos a la alcaldía ni a la prefectura de Santo Domingo. Durante rueda de prensa realizada este martes, el alcalde de Santo Domingo, Wilson Erazo, se pronunció sobre la participación política del movimiento Construir Lista 100 de cara a las próximas elecciones. El burgomaestre confirmó que Construir 100 no presentará candidatos a la alcaldía ni a la prefectura de Santo Domingo de los Áchilas, asegurando que la prioridad será respaldar otras candidaturas y continuar con la gestión frente al municipio. Erazo explicó que la única alianza formalizada por su movimiento es en el cantón La Concordia, donde se suscribió un acuerdo con la lista 1 para apoyar la candidatura de David Álava bajo la alianza 1-100. Escuchemos aquí las palabras del alcalde Wilson Erazo.
2: Como soy parte de mi lista 100, lo que debo manifestarle es que a un pedido del cantón La Concordia hemos firmado una alianza con el Movimiento Nacional 1, la lista 1. Entonces va en 1-100 para poderle respaldar la candidatura de don David Álava. En función de eso, nosotros hemos planteado la participación de nuestro movimiento. Y le voy a decir de frente como soy en la política. Yo estoy coordinando con el gobierno está trabajando a nivel de todo el Ecuador, yo estoy trabajando a nivel de Santo Domingo. No voy a poner con mi equipo, con mi movimiento, no voy a poner ni candidato a la alcaldía, ni candidata a la alcaldía. Ni candidato a la prefectura, ni candidata a la prefectura. Listas de concejales, juntas parroquiales, y voy a apoyar a los candidatos de la lista 7. Les guste o no les guste a nuestros otros competidores en la política. Pero que tengan la plena seguridad que les vamos a ganar con el apoyo, pero más priorizaré mi trabajo en las obras.
3: O sea, en Santo Domingo no va a poner candidato ni al prefecto ni al alcalde.
2: Juntas parroquiales van todos, concejales van todos. Pero el candidato a la alcaldía de la Concordia es don David Álava en la Alianza 1-100 y vamos a trabajar coordinadamente en Santo Domingo para apoyar a los candidatos de la lista 7 del señor presidente constitucional.
1: Recordemos que en las primarias de Construir 100 se dio a conocer la candidatura de Warner Vélez para la alcaldía y de la concejal Jimena Toro para la prefectura, y el alcalde iría hasta ese entonces como viceprefecto. Pero el día de ayer en rueda de prensa ya dijo el alcalde que no tendrán candidatos para alcaldía ni prefecturas aquí en Santo Domingo, solo su alianza con la lista 1 en la Concordia para apoyar la participación de David Álava, que su candidatura es para alcalde de la Concordia. Asimismo, dijo que respaldará las candidaturas de el movimiento ADN, el movimiento del presidente. Esperemos a ver en las próximas horas cómo sigue transcurriendo los candidatos para las próximas elecciones seccionales 2026.
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1: El gobernador reconoció a Moisés Caicedo y a Chase Mina por su destacada trayectoria deportiva. El gobernador de Santo Domingo de los Áchilas, Miguel Quesada, entregó un reconocimiento a los deportistas Moisés Caicedo y Chase Mina en homenaje a su destacada trayectoria y por representar con orgullo a la provincia y al Ecuador en competencias internacionales. Durante el acto, la autoridad provincial resaltó el talento, la disciplina y el esfuerzo de ambos deportistas, quienes se han convertido en referentes del deporte nacional y en un ejemplo para las nuevas generaciones. El reconocimiento busca destacar el compromiso y la dedicación que han demostrado a lo largo de sus carreras, llevando en alto el nombre de Santo Domingo en escenarios de gran nivel. El gobernador señaló que este homenaje también busca inspirar a niños y jóvenes a perseguir sus metas, demostrando que con perseverancia, constancia y trabajo es posible alcanzar grandes logros, tanto dentro como fuera del país.
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1: Santo Domingo, el municipio de Santo Domingo recibió certificación como municipio garante de la salud. La directora provincial de salud, Catherine Aguirre, entregó el certificado de que acredita al gobierno autónomo descentralizado municipal de Santo Domingo como municipio garante de la salud, un reconocimiento que destaca el trabajo conjunto entre el Ministerio de Salud Pública y el Cabildo para priorizar la salud en la gestión del territorio. Esta certificación reconoce el compromiso de ambas instituciones por impulsar políticas públicas, estratégicas y acciones intersectoriales orientadas a la promoción de la salud, la prevención de enfermedades y la creación en entornos saludables para la población. Durante el acto se resaltó la importancia de fortalecer la coordinación entre las instituciones para desarrollar iniciativas que contribuyan a mejorar la calidad de vida de las familias santodomingueñas y fomentar una cultura de prevención. Con este reconocimiento, Santo Domingo se consolida como un cantón comprometido con el bienestar de sus habitantes, promoviendo acciones que favorecen una gestión integral de salud y el desarrollo de comunidades más saludables.
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1: 12 de la tarde con 14 minutos. 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Si usted quiere ser parte de Noticias 99 y ser nuestro reportero ciudadano, nos puede enviar las problemáticas que pasen en su sector a nuestro número de WhatsApp, el 098-2010-993, y nosotros exponer su caso aquí en Noticias 99 para tratar de buscarle una pronta solución. 12 de la tarde con 15 minutos, nos vamos a un corte comercial y ya regresamos con más.
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3: Estamos de regreso con más aquí en Noticias 99, segunda emisión, 12 de la tarde con 17 minutos. Intensifican controles vehiculares en Santo Domingo por disposición de la ANT. Los operativos de control vehicular se intensificaron desde este lunes 20 de julio en distintos sectores de Santo Domingo, donde un amplio contingente de agentes civiles de tránsito verificó que los conductores circulen con toda su documentación obligatoria vigente. La medida responde a una disposición emitida por la Agencia Nacional de Tránsito y tiene como objetivo fortalecer la seguridad vial, prevenir infracciones y reducir el riesgo de siniestros de tránsito. Durante los controles, los agentes revisaron licencias de conducir, matrículas, certificados de revisión técnica vehicular y placas de identificación, utilizando el sistema informático institucional para comprobar que los documentos no presenten impedimentos legales o administrativos. Las autoridades señalaron que estas acciones se ejecutan en cumplimiento de un oficio remitido por la ANT a las máximas autoridades locales para reforzar los controles en las vías. Además, hicieron un llamado a los conductores a respetar las normas de tránsito, recordando el uso de cinturón de seguridad y exhortando a los motociclistas a utilizar cascos homologados, medidas que pueden ser determinantes para proteger la vida en caso de accidentes. Recuerde que los operativos empezaron a partir de este día lunes. Si usted tiene su licencia caducada, la autoridad de tránsito le recomienda circular con su pago de especie y también con su respectivo turno, aunque ahora la ANT está haciendo un plan piloto donde no van a trabajar con turno, sino por el último dígito de su cédula. Pero se le recomienda por lo menos portar el pago respectivo al banco de su especie. Si su matrícula de igual manera está caducada, también se recomienda tener sus obligaciones pendientes al día, pagar su año de matriculación y tener también su turno para cuando le toque realizar su revisión técnica. Con estos documentos usted puede circular sin ningún problema y sin que le puedan realizar alguna multa. También recuerde respetar las normas de tránsito, las señaléticas de tránsito y evitar sanciones por parte de los agentes civiles de tránsito de Santo Domingo y de todo el Ecuador.
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3: Patronato Municipal realizará campaña gratuita de desparasitación infantil aquí en Santo Domingo. Patronato Municipal de Inclusión Social, en coordinación con la Fundación Charity Anywhere Ecuador, llevará a cabo una campaña gratuita de desparasitación infantil con el objetivo de promover el bienestar y la salud de niñas y niños del cantón. Las personas interesadas deberán agendar previamente su cita. Anote el número donde usted debe realizar este agendamiento de cita. Es el 098-55-30-52-0. 098-55-30-52-0. El periodo de agendamiento estará habilitado desde este 23 hasta el 28 de julio. La atención gratuita se desarrollará los días 4 y 5 de agosto en las instalaciones del Patronato Municipal, ubicado en las calles Río Palora y Río Napo. Los organizadores destacaron que esta iniciativa busca prevenir enfermedades parasitarias y contribuir al desarrollo saludable de la población infantil, por lo que invitaron a padres y representantes a aprovechar este servicio gratuito. Recuerde que las inscripciones son del 23 al 28 de julio. Voy a repetir el número para que agende su cita previamente. Es el 098-55-30-52-0. La atención se desarrollará a partir de el 5 de agosto, será dos días, el 4 y 5 de agosto, donde se realizará esta atención gratuita para los niños y niñas de Santo Domingo. Las instalaciones del Patronato Municipal, esto es en la calle Río Palora y Río Napo, en la parte de atrás de los bomberos de aquí el anillo vial, cerca al shopping.
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3: Comerciantes del automercado 20 de octubre recibieron escrituras individuales. Los comerciantes del automercado 20 de octubre recibieron este martes las escrituras individuales de sus locales luego de la declaratoria del inmueble bajo el régimen de propiedad horizontal, un hecho considerado histórico para el comercio de Santo Domingo. Con esta acción, el automercado 20 de octubre se convierte en el primer mercado del cantón en otorgar escrituras individuales a sus propietarios, brindándole seguridad jurídica sobre sus bienes y consolidando su patrimonio. La entrega de escrituras representa un paso importante para los comerciantes, quienes ahora cuentan con un documento legal que acredita la propiedad de sus locales, fortaleciendo además las oportunidades de acceso a financiamiento y nuevas inversiones. Las autoridades municipales destacaron que este proceso marca un antes y un después para el desarrollo del comercio local, al ofrecer mayor estabilidad y respaldo legal a quienes impulsan la economía del cantón.
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3: Cinco presuntos integrantes de un GDO fueron aprehendidos con arma de fuego aquí en Santo Domingo la noche de ayer. La Policía Nacional del Ecuador aprehendió a cinco presuntos integrantes de un grupo delincuencial organizado durante un operativo ejecutado la noche de ayer, el 2026, en el distrito este de Santo Domingo de Los Sáchilas. De acuerdo con el informe policial, la intervención se desarrolló alrededor de las 8 de la noche en la intersección de la avenida del Cooperativismo y la avenida Río Toachi, como parte del operativo denominado Atlas 42, tras labores de inteligencia e investigación realizada por la Unidad Nacional de Investigación contra Bandas Criminales. Aquí las declaraciones por parte de la Policía Nacional.
4: Buenas noches, soy el coronel de Policía de Estado Mayor Giovanni Arguello Nájera, jefe de la subzona Santo Domingo Los Sáchilas, subrogante. El día de hoy, aproximadamente a las 20 horas, el personal del eje preventivo, investigativo y de inteligencia se encontraban realizando operativos sobre la vía, el bypass de la Quito Quevedo. Al momento de hacer parar un vehículo tipo taxi ejecutivo, se encontró en el interior cinco personas, de las cuales tres de sexo femenino y dos de sexo masculino. Al realizar la revisión del vehículo, se encontró un arma de fuego, una arma de fuego tipo pistola de fabricación industrial, calibre 9 milímetros, con 17 cartuchos sin percutir en su alimentadora. Asimismo, dos de los varones se les ha revisado sus antecedentes penales, encontrándole a uno de ellos dos antecedentes penales, el uno por robo de vehículos, el otro por tenencia y porte de armas de fuego. Este es el trabajo que viene realizando la Policía Nacional en cada uno de los sectores de Santo Domingo de los Sánchez. Tanto los individuos como el vehículo y el arma de fuego se va a ser puesto a orden de la autoridad competente con la finalidad de que sean juzgados ahí. La Policía Nacional está trabajando todos los días con la finalidad de erradicar este tipo de delitos.
3: 397,498 ciudadanos podrán votar en Santo Domingo de los Áchilas en las próximas elecciones. De acuerdo con el Registro Electoral Provincial de Santo Domingo de los Áchilas, un total de 397,498 ciudadanos están habilitados para ejercer su derecho al voto en las próximas elecciones seccionales. Esta cifra refleja la importancia electoral de la provincia, que continúa registrando un crecimiento sostenido de su padrón electoral. Del total de electores, 201,029 son mujeres, que equivalen al 50.58%, y 196,469 son hombres, con un porcentaje del 49.42%, evidenciando una distribución equilibrada entre ambos géneros. El Cantón Santo Domingo concentra la mayor cantidad de votantes con 349,089 electores, mientras que la Concordia registra 48,409 electores por parroquias. Santo Domingo lidera con 68,661 votantes, seguida de Río Verde con 65,057 votantes y Bombolí con 59,938. En cuanto a la ubicación de los electores, 335,219 ciudadanos pertenecen al sector urbano y 62,279 al sector rural, lo que confirma la alta concentración poblacional en las áreas urbanas de la provincia. Asimismo, el registro contempla 111 zonas electorales distribuidas en 18 parroquias, garantizando la organización del proceso democrático en todo el territorio provincial. A escala nacional, el Consejo Nacional Electoral aprobó el registro electoral actualizado para las elecciones seccionales de este 2027, con más de 13.8 millones de ecuatorianos habilitados para sufragar. Esta cifra posiciona a Santo Domingo de los Áchilas como una de las provincias con mayor peso electoral del país, donde cerca de 400,000 ciudadanos tendrán la oportunidad de decidir el futuro de sus autoridades locales en las urnas.
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3: 12 de la tarde con 30 minutos. 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Nos vamos a un corte comercial, pero ya regresamos con más.
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3: Estamos de regreso con más aquí en Noticias 99, segunda emisión, 12:32 p.m. En el ámbito nacional, una requisa en la penitenciaría del Litoral, miembros de inteligencia militar se desplegaron dentro de la penitenciaría del Litoral para localizar caletas subterráneas. Durante el fin de semana detectaron una estructura oculta valorada en más de 150 mil dólares. Aquí el siguiente informe por parte de nuestra cadena aliada Teleamazonas con reportaje de Catalina García.
7: Fusiles de asalto, pistolas de diversos calibres, lanzagranadas de uso táctico militar, granadas de mano, explosivos, mechas lentas, detonantes y miles de municiones. Todo este arsenal, valorado en más de 150 mil dólares en el mercado negro carcelario, fue desenterrado bajo el concreto del pabellón 8 de la Penitenciaría del Litoral. En este pabellón, según información de las Fuerzas Armadas, se atrincheran los tiguerones, la estructura criminal detrás de la ola de extorsiones que golpea al país, y es que las cifras y operativos lo confirman. La mayoría de los delincuentes capturados en las calles cobran vacunas bajo las órdenes de esta banda narcocriminal. El hallazgo prueba que desde este mismo pabellón continúan saliendo las llamadas extorsivas que aterrorizan a comerciantes y familias.
8: Esto podría haber sido utilizado para realmente crear un problema, un amotinamiento severo en la penitenciaría. Esto hemos conseguido gracias al trabajo de inteligencia y por el control que permanentemente establecen las Fuerzas Armadas en los centros penitenciarios que están bajo su cuidado.
7: El armamento permanecía encaletado de forma subterránea bajo una gruesa capa de cemento, según inteligencia militar. Aunque la caleta original fue construida en 2021 durante las primeras masacres carcelarias, no era un escondite del pasado. Durante años, la estructura se continuó abasteciendo de armamento y municiones, financiados con el dinero que la organización criminal despojaba a la ciudadanía. Dentro de este penal pesan los teléfonos para obtener vacunas en las calles, pero son las armas las que imponen el dominio territorial. Quien guarda las armas tiene el poder. Y es que en el mundo penitenciario las mafias buscan contaminar el sistema a toda costa para obtener armas. Muestra de ello es una modalidad ya conocida en los pasillos de la cárcel, el llamado sándwich punto 40, que consiste en camuflar teléfonos, armas y municiones en medio de un pan. Un método tan extendido que hace pocos días fue detectado un propio miembro de las Fuerzas Armadas. Luego de estos operativos, los controles y los barridos de la inteligencia militar se mantienen de forma permanente, buscando neutralizar cualquier intento de reorganización criminal. Catalina García, Teleamazonas.
3: El ministro del Interior se refirió a alcaldes del Ecuador. Necesitamos alcaldes que trabajen con el gobierno nacional, afirmó John Reinberg al referirse al papel que a su criterio deben cumplir las autoridades seccionales. Reinberg sostuvo que el país requiere autoridades locales alineadas con la gestión del Ejecutivo para impulsar cambios en los territorios. Necesitamos alcaldes que estén comprometidos con la misma línea del gobierno, que es cambiar el país, manifestó. El ministro cuestionó a los alcaldes que, según dijo, priorizan intereses ajenos a los de su cantón. Aquí las declaraciones del ministro Reinberg.
9: Todos estamos aquí para servir a los ecuatorianos. Hoy hay nuevos nombres que han sido revelados de que podrían ocupar las candidaturas y precandidaturas. Nosotros estamos pues muy unidos, estamos listos para colaborar, trabajar, ir al territorio con cada una de las personas que esto requiera. Ecuador merece un cambio positivo en las alcaldías y sobre todo, y lo más importante, si queremos hacer cambios positivos en el país, necesitamos alcaldes que trabajen con el gobierno nacional. Necesitamos alcaldes que estén comprometidos con la misma línea de gobierno, que es cambiar el país. No puede ser que tengan líneas distintas en donde están favoreciendo a terceros que no tienen que ver con los ciudadanos de sus cantones. Ustedes han visto operaciones que se han realizado por parte de nosotros y que hasta ahorita nadie ha podido desmentir de la culpabilidad de los alcaldes que han sido detenidos, no tenían su agenda propia, que llegaron no a servir, sino a servirse, y eso es lo que no debe ocurrir. Hay un compromiso muy serio por parte del gobierno, estructurar, articular con cada uno de los alcaldes de los cantones, para nosotros es fundamental, y de esta forma sacar al país de una forma más rápida adelante.
3: El plan de seguridad plantea el retorno de tribunales militares. Expertos señalan que los jueces deben ser civiles para dar garantías. Aquí el siguiente informe por parte de nuestra cadena aliada Teleamazonas con reportaje de Lucía Clavijo.
7: El reciente plan de seguridad integral que se aplicaría hasta 2029 apunta no solo a combatir al crimen organizado, sino también plantea reformas judiciales. Una de ellas, el regreso de cortes militares. El objetivo es enfrentar las amenazas a la estabilidad y consolidar la institucionalidad del Estado. Y para ello se plantea la estrategia 4.7, impulsar la creación de tribunales militares especializados dentro del Consejo de la Judicatura. Para el coronel en servicio pasivo, Mario Pazmiño, la iniciativa es positiva, pues hoy dice existen varias falencias en los procesos.
10: Primero, que no se comprende en sí por parte de los magistrados y por parte de los fiscales cuál es el procedimiento, cuáles son las estrategias, las técnicas, tácticas que emplea Fuerzas Armadas para poder determinar si hay un abuso, un exceso.
7: Los tribunales militares se eliminaron tras la Constitución de Montecristi en el 2008, cuando se estableció la unidad jurisdiccional. Por ello, explica el penalista Juan Pablo Ortiz, la rectoría la tiene que mantener el Consejo de la Judicatura y convocar a un concurso para jueces especializados.
11: Que estos tienen que ser jueces civiles, no militares y no policiales, que conozcan el tema de seguridad y de fuerza pública.
10: Una cosa es sentarse en un escritorio y una cosa diferente es estar en el hecho operativo, y estos jueces y fiscales deberían ser parte de las operaciones militares y policiales.
7: Pero advierte que allí se deberá tratar únicamente lo relacionado a sus funciones y separar el cometimiento de otros posibles delitos comunes.
11: ¿Qué pasa si es que siendo también en el tema de seguridad en este marco de un estado de excepción? ¿Qué pasa si hay una violación o un abuso sexual?

0: enfrentamiento armado entre los sospechosos y agentes de la Policía Nacional. La intervención fue ejecutada por unidades especializadas de la Policía Nacional que activaron un operativo para interceptar el vehículo en el que se movilizaban los sospechosos, logrando neutralizar la fuga y efectuar la detención tras la persecución.
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0: Pan de piña fue liberado, liberaron en menos de 24 horas a Pan de Piña, peligroso cabecilla de los Chone Killers, procesados por diversos delitos. Aquí el siguiente informe por parte de nuestra cadena aliada del Amazonas con reportaje de Catalina García.
2: Lo que prometía ser un golpe estratégico contra la estructura de mando criminal se convirtió en cuestión de horas en un nuevo episodio de impunidad. Marcos Armando, alias Pan de Piña, señalado como cabecilla de la temida organización criminal Chone Killers y conocido en el AMPA como el Matón de Daule, recuperó su libertad a solo un día de haber sido aprehendido en el sector de la Alborada, norte de Guayaquil. A pesar de contar con un pesado historial judicial que incluye investigaciones por asesinato, la justicia le otorgó la libertad condicional mediante medidas cautelares alternativas. La captura se ejecutó la noche del sábado durante un operativo de control de armas, municiones y explosivos, liderado por el ejército ecuatoriano. En la intervención a este objetivo de alto valor, las fuerzas militares incautaron un revólver calibre 38, municiones listas para su uso y droga. En la audiencia de flagrancia desarrollada por el delito de tráfico de drogas, el juez a cargo desestimó la prisión preventiva, medida habitual para procesados vinculados al crimen organizado y con antecedentes por homicidio, y resolvió concederle medidas cautelares. Alias Pan de Piña únicamente tendrá que presentarse los días lunes y viernes ante el fiscal de turno para mantener su libertad, según expertos penalistas consultados, mientras el músculo financiero de las organizaciones terroristas permanezca intacto. La capacidad de sostener defensas legales agresivas y mantener el control territorial seguirá superando los esfuerzos operativos de la fuerza pública.
3: Sin despegarme del hecho de que pueda haber un juez atemorizado o corrupto, que puede haber, también hay grandes jueces que se juegan el pellejo. Eso debo decirlo porque todos los días transito en la corte.
2: La liberación de alias Pan de Piña expone una vez más cómo en Ecuador arrestar a terroristas de alto perfil toma semanas de inteligencia y liberarlos apenas 24 horas. Catalina García, Teleamazonas.
0: Ecuador fortalece su alianza con el BID. Noboa busca más inversión para obras, empleo y desarrollo. El presidente Daniel Noboa mantuvo una reunión bilateral en el Palacio de Carondelet en Quito con Ilan Golfan, presidente del Banco Interamericano de Desarrollo, BID, con el objetivo de fortalecer la cooperación estratégica entre Ecuador y el principal organismo multilateral de financiamiento para América Latina y el Caribe. El encuentro se dio en el marco de la presentación de la Agenda de Crecimiento Ecuador 2040, una hoja de ruta para impulsar la economía, la inversión y el empleo en el país. Durante la reunión, ambas autoridades ratificaron el compromiso de seguir trabajando de manera conjunta en proyectos de infraestructura, salud, educación, seguridad, agua potable, transición energética y digitalización del Estado. Noboa destacó que el respaldo del BID ha sido clave para acelerar inversiones y mejorar la calidad de vida de los ecuatorianos. El BID es uno de los principales socios financieros del Ecuador. Solo en los últimos años ha aprobado miles de millones de dólares para proyectos como la construcción y rehabilitación de carreteras, sistemas de agua potable y saneamiento, programas de protección social, lucha contra la desnutrición infantil, fortalecimiento del sistema eléctrico, apoyo a la seguridad, transformación digital y financiamientos para pequeñas y medianas empresas. Entre los proyectos más relevantes respaldados por el BID se encuentra la rehabilitación de la vía Bellavista-Zumba-La Balsa, inversiones para la red vial nacional, programas de desarrollo urbano, modernización del sistema de salud, financiamiento para mejorar la educación pública y recursos destinados a fortalecer la resiliencia frente a desastres naturales.

0: sociales y cambio climático. Ian Goldfang ha reiterado en varias ocasiones que Ecuador ha mostrado avances en estabilidad macroeconómicas que han permitido ampliar el respaldo financiero. El BID también participa en la implementación de la Agenda Ecuador 2040, que busca aumentar la productividad, generar empleo formal y promover un crecimiento económico sostenible durante los próximos 15 años.
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0: 12 de la tarde con 44 minutos. 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Si usted quiere ser parte de Noticias 99 y ser nuestro reportero ciudadano, nos puede enviar las problemáticas que pasen en su sector a nuestro número de WhatsApp, el 098-2010-993. Gracias a Santo Domingo, el Carmen Quinindé, La Concordia y Puerto Quito por estar conectados e informados en nuestro dial 99.3. Nos vamos a un corte comercial y ya regresamos con más.
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0: Estamos de regreso con más aquí en Noticias 99, segunda emisión, 12 de la tarde con 47 minutos. Noboa asegura que Ecuador alcanzó la pobreza más baja de su historia y traza la ruta 2040. Durante la presentación de la Agenda de Crecimiento Ecuador 2040, el presidente Daniel Noboa afirmó que el país mantiene un rumbo económico definido y destacó que la pobreza se redujo al 21.4%, cifra que calificó como la más baja registrada en la historia del Ecuador. Escuchemos aquí lo que dijo el presidente Daniel Noboa.
4: Pero es también una señal de que hay alguien sosteniendo con fuerza el timón de un barco y que tiene un rumbo definido y que no va a parar hasta llegar a ese destino final, que es darle una mejor vida a todos los ecuatorianos. Pero sobre todo, logramos bajar la pobreza al 21.4%, el nivel más bajo en toda la historia de nuestro país. Esa es la mejor evidencia de hacer las cosas bien.
0: Pánico en Juego Mecánico de Guayaquil. Mujer cayó desde unos 3 metros y quedó en estado crítico. Momentos de angustia se vivieron en Guayaquil luego de que una mujer cayera desde un juego mecánico en movimiento, aparentemente desde una altura cercana a los 3 metros, mientras la atracción funcionaba a alta velocidad. El hecho quedó registrado en videos grabados por testigos y generó conmoción entre los asistentes. Personas que se encontraban en el lugar corrieron de inmediato para auxiliar a la víctima mientras llegaban los equipos de emergencia. El cuerpo de bomberos de Guayaquil confirmó que la mujer fue estabilizada en el sitio y trasladada en estado crítico a una casa de salud debido a la gravedad de las lesiones sufridas por el impacto. Las imágenes muestran que la mujer habría salido despedida del carrito de juegos cuando este se encontraba en funcionamiento. Las autoridades investigan si el accidente se produjo por una falla mecánica, un posible problema en el sistema de seguridad o un incumplimiento de los protocolos de operación. Tras el incidente, este martes, las autoridades iniciaron un proceso administrativo sancionador para determinar si la atracción cumplía con los permisos, revisiones técnicas y normas de seguridad exigidas para su funcionamiento. La investigación también busca establecer posibles responsabilidades de los operadores del juego.
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0: El país presenta su primera patrulla militar ensamblada para las Fuerzas Armadas. Ecuador dio un paso inédito para su industria automotriz y el sector de la defensa. El Comando Conjunto de las Fuerzas Armadas recibió la primera patrulla militar ensamblada en el país, una camioneta modelo Páramo desarrollada sobre una plataforma nacional y adaptada para operaciones tácticas. La unidad fue ensamblada en la planta de Aimesa, en Quito, mientras que Armacar y AutoExpress estuvieron a cargo de las adecuaciones militares, el blindaje balístico, el equipamiento especializado y el respaldo técnico. El vehículo incorpora tecnología diseñada para mejorar la movilidad, la protección y la capacidad de respuestas de las Fuerzas Armadas en distintos escenarios operativos. La patrulla fue entregada como donación conjunta por las 3 empresas. Durante la ceremonia, el gerente general de Armacar, Santiago Guevara, señaló que esta unidad representa un inicio de un proyecto con visión de futuro para desarrollar soluciones de fabricación nacional destinadas a las instituciones del Estado.
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0: Coca ecuatoriana en Europa. Incautan casi una tonelada de droga escondida en un cargamento de plátanos en Italia. Las autoridades italianas asestaron un nuevo golpe al narcotráfico internacional al decomisar casi una tonelada de coca oculta en un contenedor de plátanos procedente de Ecuador, que arribó al puerto de Livorno, uno de los principales puntos de ingreso de mercancías al Mediterráneo. De acuerdo a la Guardia di Finanza y la Agencia de Aduanas Italianas, la droga estaba cuidadosamente escondida entre la carga de fruta para evitar los controles. El cargamento fue detectado gracias a labores de inteligencia, perfiles de riesgo y el uso de escáner especializados antes de que la mercadería saliera del puerto. Las autoridades estiman que el cargamento tendría un valor de decenas de millones de euros en el mercado ilegal europeo, donde la cocaína proveniente de Sudamérica continúa siendo una de las principales fuentes de ingreso para redes criminales transnacionales.
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0: Así llegamos al cierre de Noticias 99, segunda emisión. Gracias por habernos acompañado y por permitirnos ser parte de su día. Pero la buena compañía continúa aquí en la 99, la que te mueve. Viene Salsa con Cecilia Gómez a las 4 de la tarde, Blog Music con Jayco DJ. No se despeguen de nuestra sintonía. Sigan informados, entretenidos y acompañados con la mejor programación que solo la 99, la que te mueve, tiene para usted. Que tengan un excelente día.
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0: 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Buenas tardes.
1: Voy a cantar.

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Qué cosa más bonita la salsa y la traemos para ti. Feliz miércoles, corazón salsero. 13-14, por ahí se encuentra Wilfrido Castro saludando a la gente de la 99. Un abracito, Fernando Arias. Qué alegría tenerte conmigo. Susana Polanco también está activada. Buenas tardes a todos. Gracias por escucharnos y por dejar que vayamos muy cerquita de ustedes. Viene enseguida una canción solicitada. Llegó el lobo doméstico.

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No podemos ser cobardes en el amor. Si alguien te gusta, ve y díselo. Claro que sí. Esta cobardía de mi amor por ella hace que yo la vea como una estrella en la inmensidad. Gracias, Frankie Ruiz. Bueno, señores, llegó el gran combo de Puerto Rico. Gracias, Santo Domingo, por activarte con la 99.

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3: Cecilia Gómez soy yo y estoy aquí para saludarte, corazón salsero. Muchas gracias. Me encanta ir a nuestra página en Facebook para poder encontrarme contigo, extraer de ahí las canciones solicitadas y por supuesto darle vida a este programa. Movemos tu vida con nuestra salsa. Buenas tardes, Yolanda Terán, en Santo Domingo. Angelina Santiesteban también nos está saludando. Un abracito, corazón. Por ahí reportando la sintonía desde Babahoyo, el salsero mayor de este programa, nuestro querido Huacho Loor. Qué alegría poderme encontrar con toda la gente salsera y activar su miércoles. Qué bonito día. Las mujeres salseras están activadísimas hoy y están solicitando sus canciones. Yo enseguida las complazco. Sonia Reina, un abrazo para ti. Mercedes Vázquez también se activa desde Santo Domingo. José Herrera está en el Carmen. Querido José, un abrazo para ti. Apura Marquínez, que está también en el Carmen, nuestro saludo. Muchas gracias por activarse y por llevarnos ahí muy cerquita de ustedes a través del dial 99.3. Ese es el dial perfecto para que tú vayas siempre en buena compañía y por supuesto disfrutando de los grandes éxitos. Zoila Morán está con nosotros. Le mandamos un abracito cariñoso. Está un poquito delicada de salud, pero ya verás tú, querida Sonia, como con la salsa que traemos para ti, ese cuerpo se va a reponer muy bien. 1334, Elizabeth Holguín, en Santo Domingo. Aquí tienes tu canción.

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encendiendo su tarde se encuentra Dylan Serrano. Muchas gracias. Por ahí también está Liliana López. Un abrazo para todos. La salsa nos une. 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Mari Manosalvas, aquí tienes tu canción solicitada.

Una mujer salsera es una mujer potente, una mujer alegre, una mujer que tiene raza latina. Qué bueno. Y tengo yo mujeres salseras en la parte final de este programa. Saludos a Fernanda Romero, Blanca Gallardo y a Lilian Andrade. Bueno, Margot Jiménez también estaba reportando su sintonía. Muchas gracias, chicas. Y gracias también al maestro Héctor por estos momentos maravillosos. Ya me voy. Mañana más desde las 13 horas. Los espero a todos. Que tengan un feliz miércoles. Un besito. Adiós.

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2: ¿Por qué Irán está arriesgando tanto por el estrecho de Hormuz? Tras 10 días de intercambio de ataques con Estados Unidos por el control del estrecho de Hormuz, los líderes iraníes parecen tener más opciones. Ninguna ofrece un camino claro hacia la victoria. La primera consiste en aceptar gran parte de lo que Washington quiere: garantizar el paso libre y seguro por el estrecho de Hormuz, poniendo fin a los ataques contra el transporte marítimo comercial, renunciar a las reservas de uranio altamente enriquecido, o reducirlas y aceptar las inspecciones intrusivas al Organismo de Control Nuclear Mundial. A cambio, Teherán buscaría el fin del bloqueo naval estadounidense a los puertos iraníes, el levantamiento de las sanciones y la protección contra nuevos ataques. Esta es probablemente la opción más económica, pero también la más costosa políticamente.
1: Nacionales.
2: Revolución Ciudadana, otras organizaciones políticas acogerán al correísmo para las elecciones. La Revolución Ciudadana se quedó sin su principal vehículo electoral, el Movimiento Político Amigo. Otras organizaciones políticas de izquierda exponen su postura sobre aliarse o no con el correísmo. ¿Qué dijeron? Acción Movilizador Independiente, generando oportunidades amigos, ya no podrá auspiciar a los candidatos de Revolución Ciudadana para las elecciones seccionales el 29 de noviembre del 2026. El Tribunal Contencioso Electoral decidió el 17 de julio suspender a Amigo por 9 meses en el registro permanente de organizaciones políticas del Consejo Nacional Electoral debido a una investigación fiscal por presunto lavado de activos. Pero los candidatos del RSE estarán en la papeleta porque hay algunas organizaciones políticas que han abierto las puertas, dijo Gabriela Rivadeneira, presidenta del RSE, el 20 de julio del 2026 en una entrevista en Teleamazonas, y no especificó qué organizaciones. Sin embargo, el CNE indicó que las organizaciones que están impedidas de participar en las elecciones, como la RSE y Reto, no podrán inscribir candidatos propios, pero tampoco pueden hacer alianzas y no adhesiones.
1: Locales.
2: Hospital de Solca busca cubrir una histórica necesidad de atención especializada. La obra, que registra un avance cercano al 100%, beneficiará a los habitantes de Santo Domingo de los Áchilas y provincias vecinas, reduciendo los traslados de pacientes a Quito y Puerto Viejo para recibir atención de alta complejidad. La necesidad de contar con un hospital de especialidades en Santo Domingo Los Áchilas está cerca de convertirse en realidad. La construcción del nuevo hospital de Solca avanza hacia su etapa final y su apertura está prevista para mediados de septiembre, con el objetivo de fortalecer la atención médica especializada y disminuir la dependencia de otras ciudades para tratamientos complejos. Actualmente, alrededor de 1.500 pacientes de la provincia deben viajar cada año a Solca, Quito y Puerto Viejo para recibir atención, especialmente en oncología. Esta situación implica largos desplazamientos, mayores gastos y tiempos de espera, lo que afecta tanto a quienes requieren tratamiento como a sus familias. Patricio Reyes, coordinador médico del proyecto, informó que la infraestructura está prácticamente concluida y que en estos momentos se ejecutan los trabajos de acabados y la preparación para la instalación de los equipos médicos.
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1: Zelensky destituye al comandante en jefe de Ucrania después de días de protestas en las calles por el relevo del ministro de Defensa. El presidente de Ucrania, Volodymyr Zelensky, destituyó este martes al comandante en jefe del país, Oleg Cesar Sirsky. La destitución ocurre apenas unos días después de la salida del popular ministro de Defensa, una decisión que desencadenó protestas en las calles de todo el país. Sirsky fue reemplazado. Los rumores iniciales de que el fin del mandato de Fedorov estaba relacionado con el conflicto entre él y Sirsky fueron confirmados poco después. Fedorov, de 35 años, ha sido ampliamente elogiado por revitalizar el ministerio y transformar las Fuerzas Armadas, además de liderar una campaña contra la corrupción. Sirsky, de 60 años, es considerado por muchos en Ucrania como un comandante formado en la escuela soviética y reacio a implementar cambios radicales en el ejército.
0: Nacionales.
1: Elecciones 2026. 23 asambleístas dejarían la asamblea para buscar alcaldías y prefecturas. Los precandidatos deberán renunciar a la asamblea para inscribir sus candidaturas. ADN, el partido de gobierno, concentra el mayor número de aspirantes para las seccionales del 2026. La carrera para las alcaldías y prefecturas empieza a cambiar el tablero en la Asamblea Nacional. Al menos 23 legisladores alistan su salida del legislativo para competir en las elecciones seccionales de noviembre del 2026. Un proceso en el que ADN, partido del gobierno, concentra el mayor número de precandidatos. De acuerdo con lo que determina el Código de la Democracia, quienes postulen para una candidatura diferente a la que han sido elegidos deberán renunciar. La inscripción de candidaturas se efectuará entre el 2 y el 18 de agosto del 2026, por lo que quienes busquen pasar de un cargo de elección popular a otro deberán separarse de sus funciones antes de cumplir con ese trámite. La salida de los legisladores en la Asamblea incidirá también en la conformación de las comisiones especializadas permanentes, lo que conllevará cambios en presidencias y vicepresidencias de los organismos legislativos. Un ejemplo es la asambleísta Lucía Pozo, legisladora por Carchi y presidenta de la Comisión de Gobiernos Autónomos, quien postularía para la prefectura del Carchi.
0: Locales.
1: Comisión Ejecutiva Provincial fortalece la presencia del gobierno en territorio, teniendo como finalidad el fortalecer la coordinación interinstitucional y garantizar una atención más cercana y efectiva a la ciudadanía. Miguel Quesada, gobernador de Santo Domingo Los Áchilas, presidió la reunión de la Comisión Ejecutiva Provincial junto a David Alvarado, delegado de la Presidencia de la República. Durante el encuentro participaron los responsables de las diferentes carteras de Estado, quienes analizaron los avances de su gestión en la provincia y coordinan nuevas acciones para fortalecer el proyecto Gobierno a tu lado, iniciativa que busca acercar los servicios públicos a la población mediante una presencia activa de las instituciones en territorio. Como parte de los compromisos adquiridos de las entidades de gobierno, intensificarán la realización de brigadas y ferias de atención ciudadana, tanto en los sectores urbanos como rurales, facilitando el acceso a la población a los servicios de salud, educación, inclusión social, apoyo productivo, asesoría ciudadana, programas de desarrollo y otros beneficios impulsados por el gobierno nacional.
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0: Muy buenas tardes, muy buenas tardes. Bienvenidos a un programa más de Equipo 99, aquí desde la 99.3. Para ustedes y para el mundo, conectados en todas nuestras redes sociales, en las que salgamos, desde luego, porque parece que hay un problema con la cámara. Pero eso no nos impide y no nos deja que nosotros los podamos saludar y podamos estar a gusto de tenerlos una tarde más aquí en el programa Punto, en el programa Top, en el programa Referencia, desde la franja horaria de 18 a 19 horas. Para contarles todo lo relacionado al deporte, tenemos Tour de Francia también ahora con la participación de Carapaz. Tenemos Liga Pro, que está arrancando desde el día de ayer. Hoy sobró encebollado por todas partes, ya que el ídolo del pueblo cayó 1-2 en su visita a Quito, concretamente contra Universidad Católica. Todo esto y más lo podrán escuchar hoy aquí desde la 99.3. Le doy el paso para que salude a nuestro compañero Andrés. Muy buenas tardes, Andresito, ¿cómo estás?
1: Hola, hola, ¿cómo están todos? Sean todos bienvenidos. Bueno, ya hubo fecha de Liga Pro. Nos quedó la alta muy vara después de ver a esos cracks en el Mundial y ver ahora...
0: La vara muy alta de ser, no la alta muy vara. ¿Qué le pasa?
1: Quedó la vara muy alta después de ver todos los partidos que hubieron en el Mundial y ver ahorita, primero, que el campeonato ya está definido, ya hay campeón.
0: Hace rato sabíamos.
1: Desde el mes anterior ya hay campeón. Independiente del Valle no lo detiene nadie. Barcelona cayó y Liga de Quito también tiene un partido súper complicado el día de hoy en Manta.
0: No juega todavía. Independiente jugó ya.
1: Independiente del Valle ya ganó.
0: Ya ganó también, mira.
1: Sí, ya tiene la corona.
0: Mira tú.
1: Mejor quedan 12 etapas, mejor.
0: Sí, y que Independiente gane todas.
1: Y gana las dos.
0: Así puede ser. Bueno, damos el paso. ¿A quién da el paso para el saludo, por favor, mi estimado Andresito?
1: Y bueno, le damos el paso a mi querido amigo Juanito Loaiza.
2: Señores, muy buenas tardes. Bienvenidos a un programa más de Equipo 99 por la 99.3, la 99. Cobertura Santo Domingo, el Carmen, Quirín de la Concordia, Puerto Quito, zona rural. Zona urbana de aquí, de Santo Domingo. Pues sí, Barcelona ayer no pudo defender un resultado, aunque era muy generoso el resultado para Barcelona por cómo se dio el partido. En los primeros 5-10 minutos, la Católica tuvo para hacer unos 3-4 goles sobrados. La defensa de Barcelona no se encontraba. San Contreras nuevamente salvando al equipo. Y se vio una separación terrible entre el medio campo, la defensa, el medio campo con la delantera, no hubo conectividad. El gol que llega a Barcelona es un gol que se encuentra ahí el defensa Vallecilla, pero bueno, vamos a analizar todo esto el día de hoy aquí en Equipo 99, Néstor.
0: Bueno, sí, como comentábamos ayer, hubieron bastantes problemas. Bueno, concretamente hablando del partido de Barcelona, se vio un equipo bastante timorato, bastante desordenado, inclusive a ratos.
1: Error de
0: Contreras, hasta el segundo gol, ¿no? En el segundo gol, evidentemente, responsabilidad completa del señor Contreras. Más sin embargo, eso no impide que haya hecho un gran partido y se haya destacado como el jugador plus el jugador más importante de este partido. Quiero dar la bienvenida y saludar a nuestro compañero y director, el señor Jorge Nevares. Buenas tardes.
3: Hola, ¿qué tal? Un gusto, señor.
0: ¿Cómo está? Qué gusto saludarlo.
3: Juanito, Andrés, al director, al gerente general acá, Patricio Byron, Patricio Silva, que está también en la cabina de Equipo 99.
0: Como siempre dándonos la mano, ¿no?
3: Aquí estamos con la derrota del cuadro canario.
0: Triste también.
2: Triste.
3: La lágrima, partido del cuadro de Barcelona. Es una lágrima, hay que decirlo así.
1: Se esperaba esta derrota.
3: Yo creo que sí, estaba la lógica. O sea, ayer se lo dije.
2: No es sorpresa, dijimos, pero se esperaba grupo, más.
3: Sí, le decía a Ricardo.
0: Lo dijimos ayer.
3: Burlándose del plantel canario cuando pierde. Es hincha de Liga de Quito. Y yo le dije, estaba la lógica, o sea. Estaba en los papeles que Barcelona caiga entre
0: era algo
3: Católica,
0: que se esperaba,
3: sí.
0: Siempre la Católica le ha hecho buenos partidos.
3: Y se puede decir que el patito fue Liga de Quito, porque Barcelona le ganó visitante Liga de Quito y ahora Universidad Católica le gana, que pudo haberle ganado con más goles, porque en el primer tiempo
0: muchos más.
3: Tres goles.
0: Mínimo.
2: San Contreras.
3: Yo pienso que
2: te comento que Independiente del Valle le está ganando 3-0 en este momento al Técnico Universitario.
1: Vea eso.
2: 3-0, minuto 81.
3: Es el campeón del fútbol.
1: Vea eso. Pero hagan 2 etapas. Mejor hagan 2 etapas para que el campeonato julio,
0: desde la primera fecha.
3: Estamos julio y yo me atrevo a decir que no tenemos. No estoy. Sí. Estamos, Julio, yo me atrevo a decir que Independiente es el campeón, victorial campeón del fútbol ecuatoriano. O sea, no tiene, no tiene competencia, no tiene, la verdad que...
1: No tiene rival.
3: Así que es un plantel que sin duda alguna, digno de aplaudir lo que está haciendo Independiente del Valle. A veces los otros equipos o la hinchada culpa al formato, la modalidad del campeonato, pero a ver, dale mérito al Independiente del Valle.
1: Hacen dos etapas y las dos etapas ganan Independiente.
0: Decía el compañero con tercer equipo. Señor Ricardo lo mencionaba que sí, que el descanso, que no.
1: No.
0: Independiente del Valle, no importa con, si juega con el primero, el segundo, el tercero, el cuarto, el quinto equipo. No desentona. Su manera de juego no cambia, su virtud futbolística tampoco, su eficacia y su eficiencia tampoco, así que...
1: ¿Y no tiene rival?
0: No. Lamentablemente en el fútbol, si los demás equipos, Nevares, lo decía el señor director Nevares, si los demás equipos no se ponen las pilas, si los demás equipos no hacen un cambio radical en su estructura desde abajo,
3: si no solamente jugadores,
0: si no cambian la manera de administrar el club, mira lo que le pasa, a Melec en este momento, qué triste. Romario Caicedo, chao de Melec. ¿Qué pasó? Palabras de Romario Caicedo, no hay una dirigencia, no hay alguien en el club que se apersone. Yo me quiero quedar, dice, pero no hay nadie en el club que se apersone a poder hablar o entablar un diálogo. Romario Caicedo se va desbastado del club.
2: Como dato les doy, en este momento, Independiente del Valle, al segundo lugar le lleva 17 puntos de diferencia. Y entre el segundo lugar y el último, que es Manta, hay 22 puntos de diferencia. Para revisar el nivel.
3: ¿Qué es Aucas?
2: ¿Cuánto? Manta es el último.
1: Y que Aucas también le ganó el Independiente del Valle.
2: Segundo está Católica ahora.
3: Sí, está arreglando el tema de las jugadas. Ahorita no estamos en vivo.
0: Pedimos disculpas a los compañeros.
3: Sí, a los personas que estamos viendo. No estamos escuchando. Estamos en la FM, en la 99.3. Sí, bueno, se está jugando Independiente del Valle. Ayer jugaba también a primera hora. Este el partido fue que abrió la fecha número 21 del Campeonato Ecuatoriano.
2: Sí, iba a abrir un día lunes la fecha, ¿no?
3: Día martes, cuidado.
2: Día martes.
3: Claro. Día martes. Universidad Católica le gana 2-1. Como lo dice Néstor, lo dijo, siendo figura Contreras. Para mí, yo me atrevo a decir que es el mejor arquero que ha venido en los últimos 15 años en Barcelona, 15, 20 años.
1: ¿Mejor que Burray?
3: Para mí sí. O sea, Burray consiguió el campeonato, fue figura.
1: Era un arquerazo también, Burray.
2: Esto podríamos decir a Burray en el 2019, el 2020, que mencionábamos exactamente lo mismo, Jorge, que sí, después de Santillo. Si recordamos que Santillo que Santillo vino, hubo un largo lapso de un arquero internacional.
3: Es que se afianzó Banguera.
1: Y Santillo sí. Más o menos nomás.
3: No, pero Santillo fue el tema del récord, sí, el tema del récord que no lo trajo.
2: ¿Cómo puede decir que es un arquero así nomás?
1: No, es que también se comió un gol en Quito, me acuerdo, ante el Deportivo
2: contra
1: Quito.
2: Contra el Quito, cuando perdió el invicto.
1: Claro.
2: Pero, a ver, estamos hablando de un arquero que estuvo largo tiempo sin recibir ninguna anotación. Y marcó un récord en el fútbol ecuatoriano. Después de eso, hasta que llegó Burray, que es nacionalizado, pero él llegó como internacional al equipo canario, ¿sí? Y ahora que tenemos nuevamente a Contreras... No le veo yo tanta diferencia en realidad. Lo que tapaba Burray en su mejor momento.
0: En su mejor momento, en su prime, sí.
2: Claro, o sea.
0: Porque Burray fue un muy buen arquero. Y
2: 2019, yo creo, 2020. Y tal vez como lo recordamos.
1: Y Contreras era suplente el año pasado.
0: Y yo creo que no hay diferencia.
3: Él llegó como el segundo arquero, perdón.
0: De Arrabarruena fue el.
1: Que también era buen arquero.
0: Sí, para nada.
1: Barcelona ha tenido buenos arqueros.
0: Para nada. Eso es lo que iba a mencionar. La constante de Barcelona ha sido tener siempre buenos arqueros.
3: Una de las fortalezas de Barcelona. Sí. El tema de arqueros.
0: Tanto nacionales como internacionales.
1: Creo que el que menos tuvo Barcelona fue un arquero que era del Guayaquil City, que estuvo que se hizo expulsar en un clásico.
3: Camacho, creo que era.
1: No tan. ¿Qué fue después? ¿No era?
0: Viteri.
1: No, Viteri.
3: Frascarelli.
0: Tampoco
2: Frascarelli
0: le recuerdo,
3: pero lo tenía por.
0: Frascarelli.
3: Lo tenía por delante de Burray.
0: Frascarelli fue campeón del fútbol ecuatoriano con Aucas.
1: No, así que, porque con Aucas estaba.
0: Sí, señor.
1: Y con Aucas sí, no señor. Estaba el que está en la selección.
0: Galíndez, los dos taparon ese campeonato. No fue solo uno.
3: El año 2021-2022, me parece.
0: Los dos taparon ese campeonato. Sí. Los dos, o sea, se alternaban muy bien y los dos fueron figura y los dos taparon ese campeonato. No fue solo uno.
1: Pero buenos arqueros tiene Barcelona.
2: Sí, digo. Pero ahora, lo que dice Jorge de que ahora el Chamo Contreras.
3: ¿Ya puede poner el en vivo, sí?
2: El Chamo Contreras.
3: ¿Tú te recuerdas otro?
2: El prime del Chamo Contreras era muy, muy bueno. Perdón, el Prime de Burray. No hay tanta diferencia con lo que tenemos hoy con Contreras. Y defensa, Burray tenía una mejor defensa de lo que ahora tiene el Chamo, también hay que decirlo, ¿no?
1: Tenía unas tremendas atajadas que pegaba también Burray.
2: Por eso estaba, por eso lo menciono yo.
0: Claro,
2: de que
0: claro, a mí sí, no me parece cuando se fracturó la nariz en diferencia. Paraguay. En Paraguay sé que se fracturó la nariz, ¿recuerda?
2: Claro.
0: ¿Nevares? Dentro de Tapa Víctor Mendoza, en ese partido ganamos como 4-0, creo.
3: ¿Contra Cerro Porteño?
0: Sí, dígale, por favor, que no dañe, sí, tenga la voz.
3: Contra el Cerro Porteño, gracias al gerente general, aquí está.
0: Gracias, Bayro, gracias por la
3: mano. No, yo he llegado y el señor me dice que no. Que
0: llega
3: no
0: el señor y se daña todo.
2: Daña el señor.
3: Ya viene el señor Guerrero, ¿a dónde anda el señor Guerrero?
0: Peinadito Guerrero, le dice.
3: Peinadito Guerrero, anda peinadito, no sé, usted lo viera, peinadito el señor.
0: El señor, pero es, no se inmuta.
3: ¿Usted vio el estado del día de hoy, el señor?
0: El de hoy.
3: Sí, 6:30 de la mañana. Usted no les ha estado mucho, ¿no? Ya no les ha estado tanto, ¿no?
0: No. Le escribí en la mañana.
3: Ah, le comento. Es increíble, espectacular, señor Ricardo Guerrero.
0: ¿Cómo estados? Para tus ojos, bebé, me respondió.
3: ¿Así?
0: Imagínate.
3: Mira tú. Imagínese. Y sabe que el estado del Choco Banana, ¿se recuerda que subió un estado?
0: ¿Qué le dije?
3: Aquí lo batimos al señor. ¿Qué le ya le después le lo había borrado.
0: Obvio, ¿quién no lo va a borrar?
3: Ya, mi amor. ¿Cómo va a subir un Choco
0: Banana? No lo va a borrar el señor.
3: Es increíble.
1: Ese mensaje medio subliminal.
0: El señor es una cosa, pero una cosa de loco.
3: No le veo al señor Guerrero, dice. Anda por ahí por la Santa Marta, dice. ¿Usted le cree que anda por la Santa Marta?
1: Por la que veo.
3: El señor no anda en barrio, el señor es de urbanización.
0: Sí, el señor viste hermosa y
3: baja. Por allá, por
1: nosotros somos pueblo, uno que es pueblo.
3: Búsquelo ahí al Carmen, a los Rosales. O sea.
0: Sí, no te confundas.
3: El 9 de diciembre, el señor, así que bueno.
0: Sí, el señor es otra cosa.
3: De otro target.
1: El del alta.
0: Peinadito Guerrero, por algo es peinadito, ¿no? No es.
3: El peinadito Guerrero.
0: Sí, el peinadito, aunque te demores. Así la tienes.
2: Hablando de los arqueros que han venido, el Macará siempre trae arquero interesante.
3: Saludos, dice a la ingeniera Jimena Toro.
1: El Cuenca también.
3: Saludos para el señor Guerrero, al peinadito, ¿ah?
0: Saludos para Peinadito Guerrero.
1: El Deportivo Cuenca también trae buenos arqueros.
0: Bueno, el Deportivo Cuenca
3: Klimovic.
0: Trajo a Lanza y a Drer.
3: Oye, ¿Contreras es hoy por hoy el mejor arquero del torneo local?
0: Yo creo que sí.
2: No es hoy por hoy. Toda la liga, todo el año, Contreras fue el mejor.
1: Superior a Valle, Valle también es buen arquero.
3: Mira que el año pasado el que quedó como el que fue figura en el once del año. El 11 de que se escogió en la Liga Pro fue este arquero Villar, que de Independiente del Valle, que hoy está lesionado. Que está
0: jugador Villar.
3: Sí, buen arquero, guardameta. Buen arquero. Pero mira, si Independiente se da el lujo de contratar otro arquero extranjero. ¿No? Contrata a ese Aldair Quintana, un colombiano que hoy a veces es hasta capitán. Mira ese lujo que se da Independiente del Valle. Así que hoy está siendo campeón el cuadro de Independiente, porque
0: prácticamente tiene con qué, tiene cómo.
2: ¿Cuántas fechas más ya es campeón definitivo?
3: O sea, ¿cuántos puntos tú le dices?
1: El año pasado era en agosto.
2: 17
1: ahorita
2: puntos
1: en julio.
2: En este momento.
3: ¿No está en vivo o qué? ¿Qué le pasa? No, prende la televisión.
2: Que desconectó, apagó la
3: pero prende, tenga la bondad.
2: Ya está.
3: Dese cuenta, tenga la bondad.
0: Todo tiene que decirle. Ya. Sí, el señor director tampoco se da cuenta, es una cosa de locos esto.
3: Uno es del pueblo y para el pueblo, el señor Guerrero. Imagínese.
0: Peinadito es así siempre.
3: Del pueblo y para el pueblo, no diga eso.
0: Siempre va a ser así.
2: De la caña para.
0: Pues la caña manavita y ¿así? Todo eso, ¿no?
3: No.
0: Sí.
3: El del sábado era increíble, ¿no?
4: Pero es terrible, como lo
3: diamante. Loco, Guerrero, así que bueno.
0: Pero no, de verdad.
3: Acá estamos nuevamente, ya estamos en vivo.
0: Yo lo vi, nadie me contó.
3: Ya estamos en Facebook, así ya que está, la gente ya, que nos está observando, sí, ahí están comentando. Viendo, sí.
0: Ahí estamos,
3: así que bueno, perdió el VAR, 2-1.
0: Ahí estamos.
3: No me pensaba el gol de este Johnny Chalá, era el Nacional este jugador.
0: ¿Lo encontró?
3: Sí, lo han encontrado.
0: Fue el villano de una historia mal contada en Argentina, ¿no?
2: No fue mal contada la historia. Y de hecho él se salvó.
0: Es una manera de decir, él fue el que se hizo expulsar, por si acaso, ¿no?
3: En Chile.
0: En Chile
3: con Universidad Católica de Chile.
0: En Chile, así
3: mismo. Así es, en Chile con Universidad Católica.
0: Él fue el que se hizo expulsar.
3: Desde ahí no jugaba.
0: No jugaba.
3: Desde ahí no jugaba, o sea.
1: Estaba como vetado.
0: Pero es que hay expulsiones y expulsiones. Y esa expulsión fue discúlpame, apague y vámonos. Es una expulsión terrible. Disculpa.
3: ¿Tú crees que se lo va a esperar a el técnico Farías? Que se le den resultados, pero a ver.
1: Ya hubieron desmanes también en Atahualpa, así como hubo Liga.
3: Yo creo que en este tiempo de echar a un técnico es complicado.
0: No se va.
3: Sabiendo que Independiente, o sea, ya no tiene nada que hacer. Pelear un cupo por Copa Libertadores.
0: No se va a ir.
1: Armar un proyecto, solo que quieren armar un buen proyecto.
2: Copa Libertadores ahora, Jorge.
0: Bueno, en las declaraciones que dio de la mañana el directivo de Liga dijo que van por el segundo puesto, ¿no? Por ese acceso directo. Y yo creo que todos van
3: por
0: la
3: tienen clara, porque, o sea, ya saben que Independiente del Valle es.
2: En este momento, Católica tiene 35. que está segundo. Ajá. Aucas 35.
3: Con el triunfo de ayer, y el Católica es el segundo, ¿no?
2: 35, sí. Barcelona 34, Macará 32.
1: Y ya
2: son
1: liguita.
2: Cuatro equipos que pelean dos cupos. Liga está...
1: No entra entonces Liga a la liguilla.
2: Liga.
1: Liga.
2: Este
3: claro,
2: momento,
3: hoy juega Liga.
2: Hoy juega Liga, pero en este momento no entra.
1: No entra la Liga.
2: Está el Cuenca con 28, Liga con 28, Leones 27, Melec 27. Que Melec cierra mañana esta fecha, ¿no?
3: Con mucho ron, el Punchito.
1: Ah. ¿En dónde juegan? ¿En Ambato?
3: En Guayaquil. Guayaquil.
1: Bueno.
3: Mira, que hoy salió a dar declaraciones de Romario Caicedo. Es uno de los jugadores más disciplinados que ha habido el fútbol ecuatoriano en toda la historia, pienso yo. Conjuntamente con muchos jugadores.
1: Criticado también un poco, pero Romario Caicedo.
3: Criticado porque, o sea, en el tema futbolístico, el tema personal no ha dado que hablar.
1: Personal no.
3: Y mira, hoy salió a dar declaraciones porque sí, yo creo un poco molesto, porque supuestamente no está contento con la dirigencia porque está impago. O sea, ¿quién no está contento? ¿Quién está feliz si tú trabajas y no te pagan? Es lo que dio a conocer Romario Caicedo. Y
0: o sea, fue muy triste.
3: Sí, o sea,
1: ¿quién se iba a imaginar esto de Melec hace 10 años lo que era Melec?
3: Era uno de los baluartes de Melec.
0: Hay que decirlo, se fue Nasif y se acabó Melec, ¿eh?
3: Pasaron por ahí Piley y pasaron.
1: Y vino Piley, que era de la confianza de Nasif. Y después.
0: Bueno, se fue peleado. Correa y ahí fue acabándose. Se fue Correa primero y después se fue.
1: Se acabó.
0: Es como el Quito, se fue Chiriboga y adiós el Quito. Y es verdad. Adiós el Quito.
1: Ya el Quito, el Nacional es lamentable.
0: Nacional empezó el declive cuando lamentablemente un presidente de la República vetó el subsidio obligatorio.
3: Da pena,
0: que tenían los militares y obligaciones.
3: Da pena
0: que
3: por estos dos equipos, porque con mucha historia el fútbol ecuatoriano, como el Nacional y el Deportivo
0: Nacional
3: Quito,
0: tiene como menos 9 puntos, o sea, en la liga.
3: Sí, en la serie del fútbol ecuatoriano.
0: Como menos 9 tiene.
3: Estos equipos, el Nacional, o sea, el vitricampeón del fútbol ecuatoriano. El Deportivo Quito, que tiene tanta hinchada en la capital de la República, que llena escenarios deportivos, que llena el Atahualpa, que va a jugar de visitante a otras provincias, a otras ciudades, y te lleva hinchada, y que lamentablemente están, o sea, prácticamente desaparecidos ya estos equipos, porque el Deportivo Quito muchos años que no logra ascender a la Serie del fútbol ecuatoriano, y el Nacional, que está por descender nuevamente a la segunda categoría, así que...
2: Nacional ya está más en la segunda categoría que...
1: Sin embargo, el Quito por lo menos muestra algo de proyecto, porque el Nacional está a punto de desaparecer.
3: Así que bueno, Universidad Católica ganó 2-1, ¿con goles de quién? ¿Quién anotó el primer tanto? Fajardo, me parece, el panameño. Mira, es que estos jugaron tres jugadores.
0: Entró el panameño al cambio
2: Fajardo
0: en Barcelona.
2: Fajardo lo hizo al minuto 3.
3: Sí, se pone inventario.
0: ¿Entró el panameño al cambio en el segundo tiempo?
3: ¿Entró
0: el panameño? ¿Sí entró?
3: Sí.
0: ¿Sí entró?
3: Hubieron tres exmundialistas. Azaías Londoño, Fajardo y este jugador de Barcelona.
0: Benedetto se fue molesto, ¿no?
3: No le gustó el cambio.
0: Para nada.
1: No le gustó el cambio. Y ya contrataron un nuevo delantero también.
3: ¿Quién?
0: Un nigeriano de 28 años.
1: Sí.
0: La Católica.
3: Católica.
0: Sí.
3: Llegó también Jonathan Mina, el ex lateral por izquierda de Barcelona.
0: Al Aucas.
3: Que fue figura del Aucas.
0: Ah, no, a la Católica.
3: A la Católica,
0: perdón,
3: que fue figura en Aucas el año pasado.
0: Fue infigura en Barcelona
3: fue
0: y ahora.
3: Contratado por el cuadro canario esta temporada por ser figura en Aucas, pero
0: y
3: no pasó
0: nada,
3: absolutamente nada.
0: Nada.
3: Y
2: ¿por qué el técnico no le dio espacio a mí?
0: Porque no jugó, y cuando jugó no hizo nada tampoco.
3: Lo tenía por ahí a Vallecilla, no. Se afianzó más Vallecilla, lo tenía Perlaza.
0: No entiendo por qué Vallecilla y Perlaza dieron más que el señor. Yo nunca entenderé, pero bueno. Así es.
1: Y criticado Vallecilla también.
2: Bueno, Fajardo, el minuto 3. Yo creo que los 10 primeros minutos la Católica tuvo para hacer unos 4 goles.
0: Como barato. Como barato.
2: Porque en una Baez llega con la puntita a tocar el balón.
0: Y en las otras, Contreras también salvó de milagro, ¿eh? San Contreras.
3: Son ajenazo, le costó, la verdad, ¿no? Que ahí no se entiende el técnico Farías. Porque jugó de titular, ahí llegó el peinadito.
0: Llegó peinadito,
3: Ahí llegó el peinadito, viene directamente desde la Santa Marta.
0: Tenga la bondad
1: de retirar. Ha venido del mismo color.
3: Desde Guayaquil chiquito dice que viene, ¿verdad?
0: Retire esa mochila, por favor. Sí, de ahí viene. No sé qué viene haciendo, pero de ahí viene.
3: Póngase la gafa. Póngase la gafa, tenga la bondad.
0: Que viene de Guayaquil chiquito, pues póngase la gafa.
3: Anda recorriendo los suburbios el señor.
0: Al señor.
3: Ricardo Guerrero, sí. Es pueblo, dice.
0: Peinadito es pueblo. Desde la mañana, más elegancia.
1: Te cuento, Ricardo.
2: Permítame.
0: Más elegante. Más elegante que difunto en la
3: que
0: mañana.
3: Que difunto de dinero.
0: Sí, más elegante. Sí.
2: Bienvenido, increíble. Señor Ricardo.
3: ¿Cómo le va, señor Guerrero? Peinadito, ¿qué tal? Un gusto tenerlo.
1: ¿Cómo le va? Buenas tardes a toda la afición, a toda la audiencia.
3: Ahí me la pasa después.
0: Uniforme.
3: Me la pasa después.
1: Sí, sí, sí, sí.
0: ¿Quiere que se la pase?
1: Vean lo que pide el señor Nevares. Me ve y se emociona. Increíble, quiere que se la pase.
4: El alboroto del asterisco.
1: Me gusta ver los compañeros.
3: El alboroto del asterisco.
0: Póngale.
1: Cumplido.
0: Está quedándose.
1: Hemos cumplido.
0: No está en el control el señor de Mare, se nota, ¿no? Porque no, hace rato le hubiera
5: puesto. El asterisco, ¿no?
1: Exactamente. Estoy sin audífono, así que.
3: Ahora sí, dice su jefa, ahora sí trabajando, Ricardito, dice.
0: Ahora sí trabaja.
1: Siempre.
3: ¿No? O sea, no, antes no trabajaba.
1: Antes no. Estaba desempleado, sí.
3: ¿Así?
1: Claro.
0: Mire usted.
1: Es verdad.
0: Increíble.
1: Así que buenas tardes, Ricardo, con todos.
0: Increíble.
1: Estamos ya aquí, los venía escuchando.
4: Ya, mi amor, ya.
3: ¿Una partido? Lágrima a Barcelona.
1: Sí, usted.
3: ¿Así como las suyas?
1: No. Como las suyas. Como las que usted derramó por ella.
0: Nosotros sabíamos ya.
3: ¿Ah, sí?
0: Se sabía ya.
3: Sí, la verdad, sí, que sí.
1: Era de sorprender.
0: Sabía que le iba a engañar.
1: Y,
0: eso
1: y
0: no...
1: el resultado termina siendo justo para Católica.
0: Para el fútbol, diría yo.
1: Para Because el fútbol. Nice. Como usted dice, señor, termina ganando el fútbol.
0: Exactamente.
1: Así
0: no,
1: que...
0: no hay vueltas que darle.
1: Sí,
0: no,
1: termina siendo.
4: No vuela lo Barcelona.
3: Ya se mete segundo a Universidad, sí, Católica.
1: Sin duda alguna.
0: Haciendo justicia.
1: Mucho mejor partido de Católica. Se encuentra, como decía usted, el gol del señor Jonier Chalá.
0: Sí, se lo encontró.
1: Sí. Y
0: hasta ahora no sabe cómo hizo el gol.
1: Sí, exactamente.
3: Y así después que... el segundo, complicidad de Contreras, ¿no? O
1: sea,
3: pero, a ver, tú lo sepultas a Contreras por ese gol.
0: No.
3: ¿No?
0: Para mí sigue siendo la figura del partido, ojo, y de largo.
1: Sigue siendo la figura, exactamente. Largo,
3: porque... justamente con este jugador de Universidad
0: tiempo,
3: Católica, Mauro Díaz, la verdad que es un jugadorazo.
0: Nevares, primer tiempo, a los 30 minutos tienen que ir 3 o 4
1: 3 o 4, sí, señor.
0: Gratis.
1: Sí.
3: Jugadorazo este Mauro Díaz.
1: ¿Sabes? Es un muy buen jugador.
0: ¿Tiene el número?
3: Gran jugador.
0: ¿Tiene el número,
3: ¿no?
0: Tal vez?
3: Usted es eso, ¿no? Que le gusta pedir los números.
1: Tiene el número de todos, ¿no?
0: Le pregunto si quiere para...
3: tira las pepas.
4: Es la farándula.
3: Lanza las bombas, las pepas, yo se lo dije, dice.
5: Lanza las pepas.
1: Yo se lo dije.
0: Que es verdad, yo
1: si se lo escuchó, yo lo dije.
0: Yo lo dije aquí, yo lo digo y puede poner la grabación.
4: ¿Cuál es el de las yo pepas ahorita?
0: Yo lo dije.
4: ¿Néstor o
5: ¿Cómo
4: Jorge?
5: ¿Cómo es el de las pepas?
3: ¿Las pepas?
4: Es que sí estaban preguntando, Jorge.
0: ¿Las
4: usted
0: pepas,
4: mismo
0: usted?
4: En WhatsApp dijo, ¿cuál es el hombre de las pepas?
5: La
4: borota
5: del
1: uniforme de la 99,
0: no. Yo creo que vamos a tener que hacerlo así, ¿no? Es decir, un día de color. ¿Ya? Lunes tal color, martes.
1: Sí, sí, sí.
3: Ya va a dar el jefe. Ya, su jefa dice que va a dar una camiseta.
4: Que nos haga unas camisas.
0: Qué lindo, un aplauso.
1: Un aplauso para la jefa.
3: ¿Ya le dijo usted?
4: Una leva.
3: Ya le dijo,
1: sería bonito. Gracias a la gestión del señor director.
0: Yo diría un polito.
1: Una polita.
0: Como un polito y un chalequito.
3: Un polito quiere ver.
1: ¿Un polito de fresa o de vainilla?
0: Un polito, un polo y una chaquetita de...
1: ¿Quiere chaleco así como...?
0: Chaqueta, ¿no? Chaleco básica. No, chaleco no, chaqueta.
1: Un hoodie, dice usted.
0: Chaqueta.
4: Chaqueta, está diciendo.
1: No hoodie.
5: Chaqueta la que no tiene mangas, dice.
3: Ya las perdió todas Jaime Bailey, dice allá.
0: No, bueno, se me quedaron todas en el canal allá. Tengo solo la de la Melo ahora, la camiseta rosada. ¿Qué es eso?
1: ¿Qué
0: se le cayó, señora? ¿Qué se le cayó? Increíble.
1: Qué impresionante.
0: Todo está grabado, por suerte.
1: La de la Melo. La
0: vamos
1: de la
0: a buscar.
1: Melo.
0: ¿Qué minuto es? Siendo minuto. Antes del comercial.
3: Loco. ¿Estás jugando ya para el partido independiente o no?
0: Va ganando 3-0. Ah,
3: 3-0.
1: Primero, 3-0 gana independiente.
3: El primer gol anotó el zorro.
0: ¿Eh?
3: Anotó el zorro. Anotó el chino, el zorro, el manaba. El manaba, el portovejense. Junior Sordosa anotaba.
0: ¿Usted es zorro también?
3: Porque le...
1: Por manaba, por pues, portovejense.
3: No,
1: pues,
3: o sea, por... no, él se lo dice por otra cosa.
0: ¿Usted es zorro?
3: No.
0: Es zorrillo.
1: Doblemente animal el hombre.
0: ¿Y usted no, es zorra y cobra.
3: ¿Usted qué?
0: ¿Ah?
3: ¿Usted qué?
6: Yo aún soy un bebé.
0: ¿Sí ve?
1: Sí, es el alboroto.
3: Se le alborota el eléctrico. Sí, se pone... Así que bueno.
1: Don Bailey.
3: Su equipo juega allá en minutos.
1: Sí, a las 7 de la noche.
3: ¿Se ha confirmado o no?
0: Suspiro, ese suspiro.
4: Qué calambre, queda ver la Liga de Quito, de verdad.
6: Because it's nice.
0: No, tampoco.
4: Y en Manta, todavía que tan salado que es en Manta.
0: Fuera de bromas, el fútbol ayer de Católica no era malo.
1: No,
3: la verdad.
0: Vistosamente era, o sea, sí, estaba bien.
5: No
0: estaba bien. Y Barcelona,
1: el partido de la fecha
0: se vio mal, y Barcelona se vio mal, no porque haya jugado, o sea, desastroso, mal, porque Católica lo arrasó definitivamente.
1: Sí,
0: por ahí tuvo momentos en los que irbanaba jugadas o trataba de hacerlo bien.
3: Eso en viva, ¿no? Era mérito de Católica,
0: pero
3: fue un mal partido realmente de Barcelona.
0: Católica se lo merendó.
1: 50 y 50.
0: Yo creo que no, un poquito más.
4: Juega bien Católica.
0: Sí, Católica se lo merendó.
1: Buen partido de Barcelona.
0: No, evidentemente.
5: Que la Católica superó a Barcelona.
3: Pero fue un mal partido de Barcelona también.
1: Obvio.
4: Sí. Lo que fue porque decidió
3: Barcelona. Fue un mal partido de Barcelona.
1: Fue mal partido de Barcelona.
0: No fue mal partido.
1: Barcelona no jugó bien.
0: No fue mal partido, pero digo, no porque no haya jugado bien. Es que Católica no le dejó jugar Católica.
1: Católica no. Al contrario.
3: Es como España a Argentina. O sea, no le dejó jugar.
5: Oye, qué manera de ganar la espalda a toditos los
0: increíble. Y Barcelona por ahí tuvo algunas jugadas.
1: Gana más la espalda que usted.
3: Pienso que estos panameños no se van a quedar ya.
0: Se van.
3: Pienso que estos panameños no se van a quedar.
0: Inclusive, oiga, el panameño que vino.
7: Londoño es una máquina.
0: El panameño que vino a Barcelona, 10 de 10 ese señor, ¿eh? Increíble.
3: No, no pasa nada.
5: O sea, como está.
3: La verdad que.
0: El partido anterior, este partido.
3: Pero
0: entró
3: este,
0: un poco,
3: como lo hizo en el partido, no, ayer, no lo vi.
0: El,
3: o sea,
0: el partido increíble.
3: Más estaba haciendo Benedetto, la verdad que sí. Más
0: Benedetto, Benedetto muy bien.
5: ¿El panameño o Benedetto?
0: Benedetto.
3: Benedetto, la verdad que sí. Benedetto.
0: Díaz. O sea,
3: hay que darle partidos, creo yo, minutos, oiga, Díaz, al panameño.
0: Díaz, un nivel.
3: Gastón Díaz,
0: sí,
3: el paraguayo.
0: El paraguayo.
3: No, la verdad es que tú lo vas a poner de entrada a un jugador que recién Díaz, llega, bien, que recién lleva jugando un partido.
5: También Díaz hizo eso.
3: Y lo vas a jugar en la altura. Lo vas a poner en la altura. No, no lo vas a poner en la altura. O sea,
0: pero Díaz está muy bien.
5: Se bajó del avión y
3: pero jugó aquí, al llano. Pero no lo vas a poner en la altura, pues.
4: O sea, Damián Díaz era otra clase de jugador.
3: Pero no lo vas a poner en la altura tampoco. O sea,
5: son profesionales.
0: Otra clase de jugador.
7: Pero no puedes rendir. O sea, el físico no te da. Quizás puedes tener.
3: Y se vio claramente en la cancha.
7: Las ganas del ímpetu.
3: Claramente, o sea, fue reemplazado. Mira, ¿por qué? Porque ya no jalaba,
0: tengo
3: no
0: ejemplo,
3: más.
0: Tengo un ejemplo. Mira al Facu Martínez. ¿Cuántos años tiene?
3: 38 años.
0: ¿Y qué nivel juega el pana?
5: ¿Cuántos años tiene Facu Martínez? 38
3: euros.
4: Claro, el Estelé estaba en la Liga de Loja.
0: ¿Qué nivel tiene ese señor, Me quito el sombrero.
5: Ya,
0: increíble.
5: Quítese lo nomás. Nos vamos a una pausa.
0: Bueno,
5: señor,
0: ya dijo.
5: Por favor.
8: Exacto. Y le pausamos solo un momento. 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

0: Ya, mijo.
1: Cámbiale, por favor, al.
2: Tiene la ligación de Liga de Quito, ¿no?
3: Sí, señor.
1: ¿Puede ponerme algo de fondo, tal vez?
2: ¿De fondo?
3: ¿Quiere que se lo ponga al fondo, vea, por favor?
2: Música dramática, ¿qué le pasa, señor?
1: Vamos a darle la elección de Liga, ¿no?
3: Vamos con el 11 titular.
1: ¿Puede ponerme, tal vez?
3: Sí, sí.
2: Espera que se la dé mejor el señor, el hincha de Liga de Quito.
3: ¿Usted quiere dar el 11
2: de Liga? Un calambre le va a dar, dice.
1: ¿Quiere dar el qué le dijo?
2: Que le va a dar un calambre.
1: ¿Quiere dar el
2: qué? ¿A dónde le va a dar el calambre?
3: ¿Quiere dar el 11 de Liga?
1: ¿Quiere dar el qué?
3: El 11 a Liga. Y bueno, voy a dar ahorita el 11 de estos cracks.
2: ¿Pero por qué tiene coraje hoy por hoy a Liga a su equipo? O sea, tiene que ser un buen hincha.
3: ¿Usted le tiene coraje? No,
2: eso es cara de molesto.
3: No, no, molesto, sí.
2: Sí, ¿por qué está molesto? O sea,
3: porque entre todos no hacen uno, pues.
4: Está babito.
2: ¿Ah? ¿Está bravito? ¿Qué le pasa?
3: Está babito.
4: Como arquero tenemos.
2: Es un partido difícil para Liga.
1: Ya, ya, verá.
2: ¿Por qué? Porque Manta está necesitando de puntos. Quiere salir de la parte baja.
1: Manta es ultra que hiper.
3: Sí, pero ayer hacíamos el análisis de están en igualdad de condiciones. De los últimos cinco partidos, tres perdidos, uno empatado, uno ganado, los dos.
2: Y los dos quieren sumar.
3: Espejo. Coraje ver eso.
1: Por favor, la alineación.
3: Dice que le da coraje.
1: De la alineación.
3: El arco, Gonzalo Valle.
1: Bien.
3: Línea defensiva con Gianfranco Ayala, Ricardo Adel, Luis Segovia y José Carabalí.
1: ¿Qué le diré ahí?
4: Gracias.
3: En la media cancha, Josué Cuero, Jesús Pretel, Sebastián González, Frangoy Zambrano, Janer Corozo y Michael Estrada.
2: Mira, titular Frangoy Zambrano. ¿Ya te gustó?
1: Titular. Titular Michael Estrada, con Janer.
2: Se fue Núñez y Estrada, o sea, está clarito el tema, ¿no?
3: Pero es lo lógico, creo yo, en el último partido, en los 15 últimos minutos que entró.
1: A la banca.
3: Le doy la banca de suplentes. Con el 22 Domínguez, con el 12 Villa, con el 16 Silva, con el 21 Castillo, con el 33 Leonel Quiñones, con el 3 Richard Mina, con el 7 Rodney Redes, con el 23 Yerlín Quiñones, con el 25 Ortiz, con el 27 Rudy Mina, con el 99 Alejandro Tobar.
2: ¿Y Davidson?
1: ¿No está Davidson?
3: No está.
2: Mira tú, o sea, se fue con Nunes también a Brasil.
3: Ojalá. Dios
2: pero ahora pero sí dice ojalá.
1: Pero decía que era mejor que Benedetto.
4: Yo lo vi bailando samba.
3: No.
5: Señor, sí.
1: Que había hecho un golazo.
2: Lo vio con el caipirinha siempre.
3: Hablen de a uno porque si no, no les entiendo. A ver, diga.
5: Y usted cuando hizo los dos goles, Davidson en Copa Libertadores,
1: saltó el señor aquí.
3: ¿Y qué quería que llore?
5: Era el mejor.
1: No, pero o sea.
5: Y ahora está diciendo que se vaya.
4: Eso, sí, es verdad.
3: Es que el rendimiento no es bueno.
4: Y es verdad porque yo me acuerdo que poníamos hasta un sticker que decía fan de Davidson.
1: Sí.
5: Hay coherencia. Ahí está, sí, señor. Sí.
3: ¿Qué pasa?
4: Pero ya no.
5: Usted no tiene ahí.
1: No tiene calidad moral para decir.
3: No.
2: Déjeme dar la elección del Manta.
5: Doble moral.
3: Mejor de la alineación del Manta.
1: Déjeme dar a mí. Antes de la alineación, déjeme dar a mí un mensaje que ponen en el grupo. Dice. Que alguien le diga al señor Nevares que se quite la gorra. Puntos suspensivos, saludos.
2: ¿Ah, sí?
1: Sí.
3: Bueno, mira eso.
1: ¿Quién sí lo pone?
2: ¿Quiere verme sin gorra? Siempre con gorra yo ando.
3: ¿Siempre con gorra usted?
2: Siempre con gorra, sí.
1: ¿Le digo quién? ¿Le digo quién?
2: Sí, dígalo, no hay problema.
1: Eduardo Nevares.
2: Ah, sabía, ¿no?
3: Lo sospeché
1: desde un principio.
2: ¿Qué me puede decir él? Si él cuando hace su programa es un colega, primo.
1: Bueno.
2: Primo y colega, bueno. Amigo. Cuando hace su programa de radio también, usted lo verá, siempre con gorra el señor. No le pregunte por qué.
1: El señor.
2: No le pregunte por qué. O sea, no le pregunte.
3: Sufre del mismo mal,
2: sí,
3: dice usted.
2: Sí, por algo familia.
1: Nevares.
2: Algo familia.
1: El apellido los delata.
2: Saludamos a. Sopita Nevares, le dicen.
1: Sopita.
2: Sopita Nevares, dice.
1: También. No pregunte por qué.
3: También. ¿Cómo así que también?
4: No, y usted no.
1: También le dice.
3: Sopita Nevares también le dice.
1: A ver.
4: Y no le dice. Para hacer un tratamiento capilar.
1: No. A ver.
4: Así como Néstor, ¿no?
3: En Turquía.
1: Al señor le dicen salsita, ¿no? No, sopita.
2: Oiga, alineación del Manta. El de Barcelona que tiene un tatuado el sello de Barcelona.
1: Alineación del Manta.
2: Alineación, ahora sí creo.
4: Hay uno que tiene tatuado el de Melec y juega en Barcelona.
6: Ya, posi.
1: Claro, ya le dijo el señor.
4: Y tiene el 10.
1: Ya le dijo el señor.
2: La alineación del Manta, tenemos acá Walter Chávez en el arco, Jefferson Troya, Jefferson Nazareno, Octavio Moscarelli, Glendis Minda. Joaquín Vergés, este regresó al fútbol ecuatoriano, ¿no? Luego de haber llegado aquí al Gualaceo.
3: Gualatasaray.
2: Gualaceo, 9 de octubre.
3: Buen Musuluna. Jugador era,
2: sí, buen jugador. Buen jugador.
5: Me gustaba.
3: Tenía buena pegada.
2: Sí, la verdad que sí.
3: ¿Te pegaba bien? Pegaba duro.
2: Mira tú. Brian Ramírez, este es el ex Liga de Quito, Brian Ramírez.
3: Sí, señor.
2: Juan Nazareno, Robert Burbano, José El Tin Angulo y Giancarlo Blanco. Una buena delantera, mira, dos.
3: Sí, ex Liga también.
2: Ex técnico universitario.
5: Ex Independiente. Ex Liga.
2: Lo mantienen todavía al.
1: También de.
2: Al técnico Carvajal, el manavita.
1: El pana.
2: Director técnico.
5: Antigripales.
1: Sí.
2: Hoy perdió, fue goleado Deportivo Cuenca, 3-0.
1: Eso es noticia.
2: Sí,
1: es
2: ante Macará Ambato.
1: Eso es noticia.
2: Dice
1: bueno, Macará venía bien, ¿eh?
2: Dice el técnico Jorge Fortunato Célico, tengo contrato hasta diciembre, el cual pienso respetar. O sea, lo hablan por el tema de la goleada.
3: Por el resultado.
2: Porque puede, ya perdió también de local con Universidad Católica y ahora pierde visitante con
1: Macará. A ver, Macará. Recuerden que Católica viene, bueno, perdón, Cuenca viene de un cambio ahora. El director deportivo se fue, el Toro Escalada.
2: Sí, se fue Melec, ¿no?
1: Se fue Melec y... Sí, hay cambios siempre, ¿no? Mira,
5: ahora con los dos goles que hizo Franco Pose en el partido contra el Cuenca, es el goleador del campeonato, junto a Emerson Pata, Juan Anangonó y Ronnie Carrillo. Los cuatro jugadores están con 8 anotaciones. Pero
2: permítame saludar a un amigo del señor Eduardo Nevares, al señor presidente del Círculo de Periodistas del Núcleo de Santo Domingo, el señor Guillermo Hernán Salazar, que está en sintonía.
4: El querido Guillermo le dice.
2: Guillermo le dice.
4: Así se lo conoce en el bajo mundo.
2: Así lo, en el submundo.
5: ¿Quién le dio a usted?
3: En el submundo de la función pública.
2: ¿Quién le dio a usted? Así le dicen, Guillermo.
5: ¿Quién le dio a usted?
4: En la cobración.
2: Tiene esposa, tiene hijos.
4: No, es molesto.
1: ¿Tiene usted la confianza para poder hablar del señor así?
2: La verdad que no
1: tenía. ¿Quién le dio la confianza?
2: Y es el presidente del Círculo de Periodistas de acá, de Santo Domingo.
1: Retiro lo dicho entonces.
3: Por favor.
5: Imagínese la confianza que le tiene para que le diga en vivo, Guillermo.
3: Sí, cuando se ven se dan palmaditas.
1: No, eso tiene otro
4: sentido. De cortesía, de
2: parece muchacho, la verdad.
3: De cortesía. Ya ve, ¿qué sí hay?
5: A ver, ¿cómo es que le da?
2: Sí. Palmaditas que le da.
3: Sí, se ven y tiki-taki. Sí, se ven y tiki-taki.
1: Chispea ahí, señor.
3: Sí, sí.
2: Así que bueno.
1: Chispa la sopa.
2: Cargó
1: la sopa.
2: Macará Ambato, que venía de perder con Delfín de Manta. Y dos equipos que venían con derrota, ¿no? Macará con Delfín de visitante. Y de local venía a perder, como lo decía, Deportivo Cuenca con Universidad Católica. Ahora el que termina bien en este compromiso es Macará, ganando de 3-0 al Deportivo Cuenca. Y se habla que Jorge Célico ya estaba un poco por ahí. La afición, la dirigencia, a veces no está un poco contenta. Oh, no. Con negativo. La derrota.
3: Que cuando no hay resultados de por medio, ninguna afición va a estar contenta.
1: Pero negativo que se vaya por.
3: Sí, no tiene la culpa. Al proceso que ha hecho, creo
1: Jorge
3: yo.
1: Porque Avilanes no ha sido 10 años del City. Sí, no gana ni la Copa Amistad.
4: Y después de tantos descensos, ascensos.
1: Y se va a ir el señor Célico.
3: El equipo ascensor, dice.
2: Hoy los serios candidatos, estamos a mitad de temporada, a los serios candidatos a ver

0: con 12 más 1.
1: Técnico universitario también hay, ¿no?
0: Más 1. ¿Perdón?
1: Técnico universitario también hay.
0: Técnico universitario está 14.
2: ¿Cuántos o puntos sea, hay de diferencia del penúltimo y el último, señor Juanito?
0: Entre el 15 y el 16 hay 10 puntos. Delfín con 23 y Manta 23.
1: Mira, están dos equipos del Tumuragua. Están dos equipos del Tumuragua, dos equipos de Manabí. Está Libertad de Loja y otro equipo más. ¿Cuál es el que está ahí?
0: Mushukruna, Libertad
2: de Ninguno de Pichincha no, ni del Guayas. ¿No?
0: Pero ahí repartidos. Están los dos de Manta.
3: Repartidos.
0: Delfín y repartidos. Manta.
1: Por eso digo, dos de Manabí, dos de Tumuragua, uno de Loja y el otro, ¿cuál es? El que más.
0: Orense. ¿De dónde es Orense?
3: De Machala. Agachate y conócela.
1: 18 horas con 44 minutos. Mañana sigue la
3: rima, dice, pero igual
1: gana su equipo, señor Guerrero, ¿no?
2: Esperemos por el bien de esperemos el fútbol.
0: Jorge, Liga de Quito tiene 28 puntos. Si es que Mushukruna gana, ya está superándolo. Puede en dos fechas, si Liga no saca buenos resultados, puede estar ya en zona de descenso.
4: Tiene dos partidos de visitante, después se enfrenta a Barcelona.
0: Ay, el domingo
2: frente al ídolo el domingo.
4: El clásico nacional.
1: Dos partidos así complicados, que, mira.
3: Claro, este domingo le toca contra Barcelona
2: en el Monumental.
0: Cuidado, tiene que tener mucho
1: 19 con 15, no será partido.
2: Sí, señor.
3: Esperemos.
0: Es un equipo muy importante para el fútbol ecuatoriano,
3: sí lo voy a ver.
0: Para que esté peleando el descenso.
2: ¿Qué va a mandar a ver, señor Nevares, para el partido?
3: Picaña.
2: Picaña.
3: Y una tracalada, una carretilla, ya sabes.
2: Un balde de encebollado.
3: No, eso es el lunes en la mañana.
0: Primero hay que ganar.
1: Un verdecito asado con sal prieta, con queso
2: y así, tranquilito, dice.
1: Cafecito.
2: Cafecito.
3: No le va a poner alegría a la
2: sí, vaina. Siempre. No, usted no, es como es Fidel Martínez, es alegría y atrevimiento.
1: No, es domingo.
3: No le pone piquete.
4: Es el Romario.
2: Alegría y atrevimiento del señor.
3: ¿Así? ¿Le va a poner piquete?
1: El señor siempre. El señor siempre.
3: Por favor, faltaría.
2: Eso de la hipocresía, para que.
3: Exacto. Permítame.
1: El señor siempre.
0: Ya, un beso también.
1: Se les alborota el asterisco.
3: No llego. Permítame, increíble, ¿no? Y respeto mucho al señor porque.
1: Se les alborota el asterisco.
2: Ya sabe, de frente siempre.
3: De frente. Acá el señor
2: está piñado.
3: Sube un balde.
2: Aquí
3: un
2: balde. Y bueno, quería aprovechar, balde. Mandar un saludo porque nos están viendo desde Orlando,
1: Florida. Orlando.
2: Sí, dice que también le den unos tres encebollados también quieren de allá.
3: Un saludo para Orlando desde aquí.
2: Sí, para el señor
3: Orlando,
2: Mister Pagani desde Orlando.
3: Pagani,
2: sí. Influencer de allá, conocido.
3: Pero no dice que nos está viendo Orlando, ¿cómo es eso?
2: Sí, nos está viendo Orlando. Desde Orlando, Mister Pagani.
3: Bueno, saludo a Orlando porque me dice.
2: Primo de
3: Orlando.
2: Panini, del que hace el álbum. Y desde Fort Lauderdale también a la gente. Sí. No, nos mandan saludos.
3: ¿Cómo dice?
0: Qué bueno que nos estén escuchando, viendo. A nivel internacional aquí en
2: Ciudad. Nacional e internacional. Y también nos ven de España también.
3: ¿También? Hostia, sí.
2: Desde la madre.
3: ¿Están dormidos ya? ¿No están
0: los
3: dormidos?
0: Los campeones del mundo, un saludo.
1: ¿Sabes que hablando de España, Real Madrid lo quiere supuestamente a Ferran Torres? ¿Eh?
0: Dio una difícil oferta.
1: Y le da luz verde Barcelona. Si hay una oferta importante,
2: difícil, lo deja ir. Si hay platita porque... por medio, se lo lleva, dice. Sí.
3: Ferran está muy bien
0: en
3: Barcelona.
0: ¿Ferran puede llegar a ser titular en el Real Madrid?
1: No. Titular no, ni en Barcelona era titular.
3: No es titular en Barcelona.
0: En Barcelona es titular.
3: No.
2: Un alto.
0: Y ahora con la salida de
1: Es que me parece un jugador normalito.
3: Normal, muy bueno. Un buen recambio, o sea, un buen recambio.
0: No
3: es...
0: Normalito que te dio la Copa del Mundo.
1: Sí.
3: Es pero, un o sea, buen recambio.
2: ¿Cuál
3: es
2: la posición de Ferran Torres?
3: 9. 9 metros fuera de la cancha porque siempre está en
2: el banco.
3: En el banco. Y él entra al segundo tiempo.
2: 9. Para Vinicius.
0: No.
3: Es que a ver.
0: Vinicius no es 9.
3: Vinicius es un jugador diferente que se maquea la cara y se hace todo.
2: Ahora
3: eso.
2: Ya se hizo ya.
3: Jugador diferente. Por eso el jugador diferente.
2: Está esculpido.
0: Quedó peluche.
1: Creo que va a mantener ese tridente Real Madrid. Vinicius, Rodrigo y Mbappé. O sea,
2: sí. Rodrigo está lesionado. Rodrigo no lo cuente.
0: No
2: quizá
0: lo cuente,
2: por eso Rodrigo. Lo están tanteando a Torres.
1: Está
3: Ferran Torres no va a entrar por ninguno de esos tres.
0: Mastantuano también.
1: Mastantuano ya le dieron.
3: No, Mastantuano le dieron.
1: Le van a dar préstamo.
3: Le dieron por el. Sí, porque...
1: Sí, le dieron préstamo.
2: Le dieron por el préstamo.
3: Para que se vayan.
0: Bueno, me alegro.
1: Hoy estuvo presente en el partido de Independiente del Valle, los mundialistas, los ex, viendo sus ex compañeros.
0: Paez. Real Madrid Paez y Pacho. Ofertó 150 millones por Olise.
2: ¿Quién?
0: Y el Bayern Múnich le dijo que...
3: Que gracias, que se vaya a bañar. Sí, de verdad.
2: ¿Quién? ¿Madrid?
0: Madrid.
1: Supuestamente Florentino Olise. Pérez había dicho que iba a llegar una noticia bomba, supuestamente. Una
3: se le desbombó porque le dijeron.
1: ¿Pero cuál era? O sea,
2: se le desinfló la bomba.
3: Usted lo dijo aparte.
0: 150 millones por Olise.
3: Usted especuló esa noticia.
1: Que este
3: adivinando
1: no

0: figuró en Real Madrid, en el Mundial.
1: ¿Cómo que no? No.
0: ¿El Mundial?
2: Háblese.
3: Pero está en el once ideal.
1: No sé qué máximo asistidor.
3: No sé qué mundial vio. Siete asistencias en el mundial.
0: Para mí no es que fue la gran figura.
3: Figura en el equipo del mundial. Y el señor dice
0: para mí
3: que
0: más figura fue Mbappé. O sea,
3: pero es otra posición. Pero es otra posición. Otra posición, señor Nevares.
1: Señor Nevares, no creo.
0: Mira, se esperó tanto también de Vitinha que no figuró.
4: Ese sí fue un fracaso. Fraude.
0: Nuno Méndez, el que terminó siendo figura fue
4: Cucurella. Fue un fraudiño.
0: De hecho, el 11 de la FIFA,
3: ninguno de Portugal, me parece que.
1: No, pues sí, no. Que va a estar siempre.
3: Encabezado por Cristiano. Es que tampoco figuró, pues, hermano.
4: O sea, reporta el señor Gustavito Guncha, caballeros. Buenas noches, reportando.
0: Está triste por el.
3: La niña está triste.
4: El Gustavo puede, está triste.
0: La derrota de Barcelona.
3: Está triste que quiere la niña.
4: ¿Qué tiene Gustavo?
5: Perdió el ídolo ayer.
1: Pero yo lo veo al señor Andrés más triste que el resto.
5: Yo estoy decepcionado por mi equipo, esperando que gane porque yo soy hincha fiel, pero.
0: Es algo venenoso.
3: Es el igualito, señor.
4: Él grabó el audio, pues, señor.
0: Oiga, ¿mañana quién juega?
3: Aparte del
0: año. El norte con Guayaquil City, me parece.
1: A ver, bueno, hoy se cierra. Manta Liga. Mañana tenemos Leones del Norte con Guayaquil a las 4:30. Orense Aucas a las 4:30.
0: Este buen partido.
4: ¿De dónde es Orense?
1: Mucho Luna, 7.
0: Es el partido que cierra la jornada, ¿no?
1: Sí, señor.
3: Agáchate. Bueno, les voy a dar el 11, por favor, el 11 de la FIFA, publicado por la página de la FIFA. El 11 de los mejores 11 jugadores del Mundial. Bosinha, mejor arquero del Mundial para la FIFA. Revelación. Marcador.
4: ¿De acuerdo o no de acuerdo, señor Nevares, con el golero?
0: De acuerdo. Varios.
4: ¿O que irán al Dibu?
0: Fueron varios.
3: Pero está Bosinha, ¿de acuerdo con usted?
4: Sí. Fue el revelación.
0: El de Inglaterra.
3: Para.
4: Buena opción.
1: Pero sí, para mí.
0: El paraguayo también.
3: Bosinha y Pitford para mí.
1: Para mí el español recibió un gol en todo el campeonato.
3: Pero porque tiene defensas diferentes. Hablamos de mejor.
5: Igualito que lo que hablábamos de Santillo.
3: No, hablamos de mejor. Aquí se habla clarito y no es estadística. El mejor jugador. O sea, en cada puesto. Y el mejor es el que responde.
4: El
3: que responde, el desempeño.
4: Sí.
3: Bosinha fue increíble en su desempeño.
1: El más respondón. También fue increíble.
4: Es el más respondón.
3: Pitford y Bosinha para mí. Yo me quedo con Bosinha. Defensa derecho, Porro. El que le gusta al señor.
4: El que le gusta a mi tío.
3: Si no lo mire.
1: El que no está mirando a la cámara.
3: Porro. Defensa Martínez. 90% de acuerdo. Upamecano, 90% de acuerdo.
0: La misma figura fue el Cunti Romero.
3: Por eso digo, 90%
4: también.
3: 90% de cuerpo.
4: Cubarsí
3: para mí también, 90%. Y Cucurella. Es también
4: ese sí es indiscutible.
3: No, ese que acuerdo al 100.
1: Más bien con Cucurella es el de los cuatro el que está mejor ganado.
3: Sí, porque de ahí Martínez y Upamecano está bien, pero sí hubiera
1: visto. Por derecha aquí está bien ganado.
4: Porro está bien siempre.
3: Sí. Siempre, el Porro siempre está bien. Ahora, medios. Rodri, de best del Mundial.
1: Bien, es el mejor.
3: Tiene que estar.
1: Fue el mejor.
3: Olise.
4: Sin duda.
3: Mejor asistidor estadísticamente y jugó increíble con Francia. Señor. Y Bellingham, que la rompió.
4: Correctísimo.
3: La rompió.
1: A los franceses entró.
3: Delantera. Messi. Ni que hablar del señor de Messi. Haaland. Otro tampoco, no hay nada que hablar. Y Mbappé, que no tengo nada que decir tampoco.
4: ¿Argentina fuera de Dembélé?
5: Harry Kane no entró tampoco, ¿no?
3: Sí. Inclusive hizo más goles hizo Messi. Y fue mucho más determinante.
4: Por goles, sí, está bien.
3: No, es discutible. Y por determinante en el juego.
4: No es discutible.
3: Francia
0: en la parte
3: tiene
0: de la
3: lujo,
0: creo que no hay
3: Francia
0: duda, ¿no?
3: Tiene el lujo de tener Olise, Mbappé, Dembélé, Doué, que se reparten los goles. Y Argentina solo tenía Messi, que es el que tuvo que hacer casi todos los goles importantes. Entonces, por ahí no va el tema, ¿no? Entonces.
4: Sí, está bastante bien escogido.
1: Date cuenta,
4: ¿no?,
1: que entre Mbappé y Dembélé, entre los dos hicieron 16 goles.
3: Entre los dos, ojo.
1: Solo entre los dos.
3: Una locura.
1: Y Ecuador, toditos sumaron dos.
3: Y yo creo que Messi es el mundial que más goles ha hecho, si no me equivoco.
4: Sin duda alguna.
3: Pero Mbappé le superó por dos goles, imagínate. Es una cosa increíble lo de Mbappé.
4: Sí.
3: Increíble.
4: La manda a guardar más que usted.
1: Yo sí pensé de que Messi iba por lo menos a tener 4 añitos el título de máximo goleador de la historia de los mundiales.
3: Era muy difícil, era muy difícil.
4: Le duró poco.
3: Era muy difícil.
1: La pregunta, como le he repetido, no era si lo iba a superar o no, porque todos sabíamos que lo iba a superar.
3: Era cuándo.
1: Era cuándo. Yo esperaba cómo jugó y cuántos goles hizo Messi, de que Dembélé en este no lo iba a superar. Pero
3: no, es que Mbappé también la rompió en el último partido, que fue una pachanguita para mí. Y fue un buen, bonito partido de fútbol porque hubieron muchos goles.
1: Buen partido, muchos goles.
3: Pero, ojo, le digo, si hubiera sido una final, no hubieran habido tantos goles.
4: Usted dice que no se daba el mismo marcador en
3: no, jugaban,
4: final.
3: Hubieran jugado diferente.
1: Jugaron mixto de lado y lado.
3: Mira, jugaron relajados.
4: Sin la presión de perder nada.
3: Pero queriendo ganar. Entonces, era te ataco, me ataca. O sea, era un buen partido de fútbol. No es que digo que se hayan dejado.
4: Puño
3: me
4: aruñas.
3: Exactamente.
1: Claro, pues el director técnico es de un partido. Dijo, yo voy a ir con equipo alterno. Dembélé dijo, hey, yo juego. Olise dijo, mira, hey, yo juego.
3: Es un partido que a los técnicos no les gusta. Los técnicos de fútbol no les gustan sus partidos.
1: No, güey, Dembélé.
3: Porque son vistosos, pero a nivel técnico son desordenados. Son ataquemos y ya, pues si nos tenemos que defender, nos defendemos. Y si no, seguimos atacando. Pero fue un muy bonito partido. Para mí, en nivel de fútbol, de goles y de manera, el mejor del mundial.
4: Y ese fue el mejor, eso iba a preguntar. Para ese fue el mejor partido de lo que
3: a ver,
4: el
3: mundial. Para,
0: del mundial.
3: Como te digo, por los goles. Dándolo así por los goles, sí. Por pero de ahí hubieron partidos que sí te tuvieron, por ejemplo, con adrenalina y de los que esperabas un poquito más.
4: Porque los partidos de Argentina, otro partido. La mayoría. Ecuador, sí, con tu adrenalina, todo Argentina tiene más adrenalina.
1: Recordemos el partido de Ecuador-Alemania. Eso fue una adrenalina desesperada.
3: Fue un buen partido. Para un ecuatoriano, fue un partido
4: ecuatoriano.
3: Que lo recuerdo, muy bonito, mucha emoción, muy bonito. Otro partido que fue también
1: Verde era desesperante.
3: Emocionante fue el 2-0 contra Egipto y luego el 3-2. Emocionante.
4: El Argentina Cabo Verde estuvo emocionante también.
3: Ese fue un bonito partido también, como el de acá, porque se dieron de tú a tú.
1: ¿El de acá?
3: Sí, el de acá también es bonito. Se dieron de tú a tú. Y me refiero porque los dos quisieron ganarlo el partido. Y no es que se encerraron y vieron que había que hacer goles y empezaron. Hágase el ciego, hágase el ciego. 99 y el señor director chatea.
4: Qué bestialidad.
3: No para.
4: Ya le están marcando a presión, Lolo.
5: Sonó el grillete.
3: Señor director, no para.
4: Le sonó el grillete. Va a ser el ciego otra vez de lo que hace.
3: Las gafas, está que le.
5: Una cosa de loco.
3: Mira, o sea, tú.
5: Así llega el municipio a trabajar.
3: Así llega.
5: Más influencer.
3: Mire usted.
1: Con gorra, con todo.
5: Con gorra, sí también.
3: No le saca la gorra ni para.
0: Siempre con gorra, dice.
4: Siempre con gorra. Estoy siguiendo los pasos del señor Nevar.
3: Y para el acto se saca la gorra.
0: No.
4: No, pues.
3: Mira tú.
0: Así que bueno, mañana termina la jornada y el domingo el partido de la fecha sería Liga de Quito-Barcelona, ¿no?
5: Clásico Nacional.
0: No.
3: ¿Cómo que no?
4: Sí, es verdad.
1: Clásico Nacional.
4: Para el señor no es clásico nada, solo Barcelona MLS.
0: Barcelona MLS es clásico de fútbol.
4: Vaya a dormir, vaya a dormir. Ya hay que aceptar las realidades.
0: Es el clásico nacional.
3: Hay que modernizarse. El
5: MLS. Barcelona
3: era un clásico, sí, pero en los 80 y 90.
0: ¿Sabe qué dijo su...?
3: Desde que Liga empezó a ser y es el rey de copas y ganó títulos internacionales, ganó el derecho por los méritos a estar y a ser considerado como un equipo grande dentro del Ecuador, igual que Independiente del Valle.
2: El asterisco,
3: y discúlpeme, si el ídolo, el equipo que tiene más hinchado, que te trae más gente, más prensa, lo que sea, se va a enfrentar al equipo más laureado y todo, para mí es un clásico.
4: Sin duda.
0: ¿Sabe qué dijo tu compañero? Que Barcelona cogió de patito a Liga en este año, porque perdió con Universidad Católica y le ganó a Barcelona.
1: No se diga, porque en Guayaquil la Liga ha ido a ganar a los cuantas.
3: Discúlpeme, que últimamente Liga en Guayaquil...
6: Sí, señor.
3: Ya.
4: Usted lo dijo.
3: Así que tampoco es que aquí tiremos cuentas.
4: Con golazos, ¿verdad? Y ya no hacemos los pronósticos, nada.
3: No haga, pues, comande, porque pregunte.
4: No, porque el señor director, pues, el que acá es el hombre de las pollas. El señor director está ocupado.
3: ¿Cómo? Ahora sí, ¿no? ¿Qué le dijo el hombre?
4: Sí,
3: le dijo?
4: El hombre de las pollas.
0: De las pollas.
3: No dijo eso.
0: La polla le dice.
3: No dijo eso.
4: Es que así dice, Néstor, estoy alistando la polla. Entonces, tiene que ser el hombre de las pollas. De la nomás.
0: Hagamos para este fin de semana, entonces. El viernes.
3: Bueno, ver el resultado.
0: No, pero ya el día de mañana, no muy, muy, muy pronto.
4: Si hoy vine.
3: Hable serio. Oh. Tienes que decir, de aquí a la otra semana.
4: Para los del fin de semana.
3: Hay que decir de todos los partidos, a ver, por favor.
0: Sí, miércoles.
3: A ver, señor, no se haga. Empezamos. A ver, ¿qué partidos tenemos? Diga, ya se jugó uno ayer, ¿no?
4: Yo no tengo mi composi, pero. Ya tiene que ir, se dieron una vez que está aquí.
3: Está anotando el señor.
4: Sí, está anotando el señor ahí.
3: Llevo un partido ayer. Ese ya, chao.
4: ¿Cómo? No, pero para la siguiente fecha.
5: Digo, para el domingo, el fin de semana.
4: Para los del fin de semana.
3: Entonces, la otra fecha.
4: Para la fecha 22, señor Juanito Loaiza. Porque la 21 se está jugando ahorita.
3: Sí, sí.
1: Claro que sí, para la siguiente fecha.
4: Para la fecha 22.
1: Claro,
4: la
1: empezamos siguiente. Con Técnico Universitario contra Manta.
3: El técnico. Técnico. Yo creo que todo es técnico, ¿no?
4: Señor Nevares.
0: Técnico.
5: Lo que le falta a Liga, técnico.
4: Técnico.
3: Todos técnicos.
1: Delfín Leones.
4: Oh, Delfín Leones.
3: Delfín, yo le voy al local. Delfín. Hasta el fin.
4: Póngale empate de mi parte, señor Juanito. Pues, qué difícil esa vida.
0: Ya le dije yo, técnico, le dije.
4: No, ya está otro, ya. Delfín Leones, señor.
3: Partido, señor.
4: Por Dios.
0: Delfín Leones, empate.
3: Increíble, ¿eh?
4: Vea, me copió. Dos empates ahí, Delfín Leones.
1: Listo.
4: Usted, pero usted está diciendo, no diga al aire porque después dice. Sí,
0: yo ya dije eso.
4: Sí, yo ya puse.
3: Me cambia todo.
4: Me cambia.
1: Tranquila, que va a pasar la foto.
4: Belleza. Señor, señor Andrés Delfín Leones.
5: Empache.
3: ¿Empache?
4: Empache, se volvió.
1: Aucas Macará.
4: Gana el hijo. Aucas
5: Macará. Cuidado con Macará.
3: Aucas, Aucas, Aucas. Aucas siempre auquitas.
5: Auquetas.
3: Siempre auquitas. Y más con el. Oye, hablando de eso, Spinelli decían que viene a Barcelona, ¿no? ¿Es broma, chiste?
5: Eso vienen diciendo.
0: No, ya con la llegada del panameño.
1: Ricardo.
4: Aucas Macará. Le toca al señor Nevares.
1: A usted, pregunto.
4: A mí me pregunta Aucas Macará.
3: Gol de Spinelli en Colombia.
4: Aucas,
3: por si acaso,
4: Aucas, ¿no? Aucas.
0: ¿En Colombia?
3: Sí, está jugando en este momento.
0: Ah, Vasco da Gama.
3: Sí, gol de Spinelli.
1: Jorge.
0: Empate.
4: Señor
1: Orense,
4: ya dijo Aucas Macará. Oye, el señor Ortiz.
5: Auquetas.
1: Aucas dijo. Por favor, más atento, sí.
3: Más atención al grupo, por favor.
1: Orense, IDB.
5: Ah, ahí se cayó.
3: A todos poner Orense, porque si no. IDB, IDB. IDB, IDB. No estamos para chistes, IDB.
5: Cuidado.
3: IDB.
4: Cuidado y gana Orense.
5: Cuidado
4: ese partido.
5: Y bananerito.
1: Pues bueno, señoras y señores. Confirmen, señor Ricardo.
3: IDB,
1: pues. IDB, Jorge.
4: A la segura.
0: Dependiente.
1: Ya. Liga, Barcelona, Liga.
3: Barcelona, yo le voy a mi equipo.
4: Yo le voy al mío.
5: Empache.
3: ¿Me?
5: Empate.
3: No, no, yo sí le voy a mi equipo.
4: Señor Nevares, Liga Barcelona.
0: Barcelona.
3: Y más de local. Yo sé que de local más chance tiene Liga de ganar que Barcelona, pero bueno, ya. Voy a ser hincha en este momento.
1: Mucho Runa Libertad.
3: Mucho Runa de
4: la. Póngale empate a ese.
5: Mucho Runa, mucho Runa.
3: Mucho Runa.
5: Mucho Runa.
0: Mucho Runa. Ya comenzó su partido, el partido, ¿ah? ¿Eh? De su equipo.
4: Sí, señor.
5: Vamos, mis hijitos, a ver.
0: Vamos, no, compañeros, ya estamos, ¿no?
1: No.
3: Espera, para, falta uno. Señor director, estamos recién
4: sí, señor. Punto.
0: Usted ayer se fue.
1: ¿Quién dijo empate?
0: ¿Quién me fue ayer? El lunes se fue, ¿qué era?
3: El lunes sí, porque tenía que jugar
1: a la Runa Libertad. Empate.
4: Su servidor.
3: ¿Ya cuál
1: ¿Alguien
3: falta?
1: Más empate?
3: Nadie más. ¿Cuál falta?
1: City Católica.
3: City. Ah, no, ¿qué, no. ¿Qué hablo? Católica.
4: City Católica.
5: Empate para mí.
3: Católica, Católica.
4: Póngale, Católica. Póngale la finca al City.
5: Puede que sí.
3: Vea usted.
5: Puede que sí.
0: Empate para mí.
3: Católica, empate, Católica. Empate. Nadie le tiene fe a la Católica. Católica.
4: City, sí.
3: Se fue, señor director. Se fue. Se fue.
5: Falta el de Melé.
3: Es una cosa de loco.
1: Cuenca, Melé.
3: Cuenca, Melé, diga.
1: Cuenca.
3: Ya.
4: Dura la vida, sí, dura la
3: Cuenca,
4: vida.
3: Cuenca, chuta. Cuenca, Melé. Cuenca.
5: Cuenca, Cuenca.
4: Cuenca, Cuenca, Cuenca, Cuenca.
1: Espera, si Católica. City, Católica. A ver, City contra Católica. ¿Cómo me dijo?
5: Empate.
3: Yo dije Católica.
4: Yo dije City.
5: Empate dijo también.
3: Nevares dijo empate también.
4: Usted, señor Ortiz, empate.
5: Empate. Gol del
4: Pachi.
5: Quito.
4: Empachi.
5: Empachi.
3: Empachi de partidos de fútbol.
5: Casi Cerro Mario.
1: ¿Y el último partido? Señor Ricardo.
4: Cuenca.
3: Anda empachi.
4: Cuenca me alegra, ¿verdad?
1: Sí.
4: Cuenca.
3: A ver, usted la.
4: Cuenquiña. Es Cuenquiña.
3: Chumfo de Cuenquiña.
5: Pero es que yo dije el Cuenca para ponerme a Melé.
3: Ah, Chumfo de Cuenquiña.
1: Cuenca, todos Cuenca.
3: Ah, ¿dónde va ese triunfo de Cuenca?
1: No, Jorge dijo empate.
3: Empachi. No, triunfo de Cuenca.
1: Listo.
5: Parece que fuera de.
3: Ah, triunfo de Cuenca. De empachiña, no, Andresín.
5: Muy churruna.
3: Es muy churruna. Viene el empatiño de Andresín, que es para el resultado.
1: Bueno, señores, nos vamos.
4: Empatiño,
1: despida, señor Guerrero, despida.
4: Nos vemos, señores. Muchísimas gracias. Nos vemos tomorrow, Land.
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